0: Se acerca a las 12 del día, momento en que recordamos que el arcángel Gabriel anunció a la Virgen María la encarnación en su vientre del Hijo de Dios. Recemos el Ángelus y pidamos por nuestras necesidades, las de nuestros seres queridos y las del mundo entero.
1: En el nombre del Padre, y del Hijo, y del Espíritu Santo.
2: Amén.
1: El ángel del Señor anunció a María.
2: Y concibió por obra del Espíritu Santo.
1: Dios te salve María, llena eres de gracia.
3: Saludos amigos de la gran familia de los 90.6 de Estela Maris, la voz de Santo Domingo. Este se complace en presentarles un breve informativo de todos los hechos que hasta esta hora han sido noticias. Les saluda el Padre José Mariano Gálvez. Un abrazo fuerte a la distancia a todos los amigos y amigas de la gran cadena Premium Sexto Continente Digital, unidos por la señal de la fe. De inmediato, los titulares. Red Iglesias y Minería denuncian desalojos de pueblos originarios en Argentina y pide respeto a sus territorios. Entre tanto, conversatorio. Quienes escuchan el dolor necesitan ser escuchados, acompañados y cuidados dentro de la iglesia. Por otro lado, la Red Eclesial Panamazónica en Ecuador expresa solidaridad con la comunidad Chihuahua, San Oatla, Yachupí, ante la violencia y el despojo territorial. Iglesia exige al Estado mexicano políticas contra el desplazamiento forzado de pueblos originarios y afro. Por otro lado, Argentina, la Iglesia y el gobierno afirman coordinación para la visita de León 14 en el mes de noviembre. Espiritualidad sinodal, una invitación a transformar la manera de caminar juntos en la iglesia. Redes digitales entre la polarización, la inteligencia artificial y el desafío de volver a encontrarnos. Más de 100 misioneros digitales llegan a Costa Rica para transformar las redes en espacios de encuentro y fe. Por otro lado, las preguntas que la Iglesia se está haciendo sobre el papel de las laicas y los laicos. Padre Shirley, persona en situación de calle, reclaman dignidad, vínculos y protagonismo ante una sociedad excluyente. Dos papas, un mismo viaje, Juan XXIII y Pablo VI, el relato histórico que hizo posible el Concilio Vaticano II, del dolor de la masacre. De sed a una pastoral continental, la Iglesia camina con las personas en situación de vulnerabilidad, situación de la calle. Amigos y amigas, toda la actualidad de la vida de la Iglesia, usted la sigue, la escucha a través de la gran cadena Premium Sexto Continente Digital, narrando la historia, siendo posible la cultura del encuentro en una iglesia de puertas abiertas, en salida y sinodal, desde la gran familia de los 90.6, desde la Maris, en Santo Domingo Este, Yujo, Entusiasmo, la voz celestial, Esmeralda, alma misionera, Esplendor 99.9, Global 89.1.com, entretenida y cultural hacia los nuevos tiempos, Alvernia 108.9, de la gran familia franciscana, en el octavo centenario del tránsito de Francisco a la casa del Padre. Continuamos con este breve informativo de todos los hechos que hasta esta hora han sido noticias desde la gran cadena de la fe. Organización Católica reúne firmas para pedir a líderes mundiales que protejan la libertad religiosa. Entre tanto, la Iglesia en Venezuela sigue al frente de la emergencia de los terremotos. Los niños son prioridad. Uruguayos envían mensajes al Papa León XIV para acercarle la voz del país antes de su visita. Cubrirán todos los mosaicos de Rooney en el santuario de Lourdes antes de la visita del Papa. A puertas del viaje del Papa, los obispos de Perú realizan a dos de sus autoridades. Los reeligen. Caritas Colombiana tiene un nuevo director con el reto de afrontar la emergencia por el terremoto. Entre tanto, obispo prohíbe misas de la Fraternidad Sacerdotal San Pío X en el Santuario de Lourdes. Derechos de las audiencias en México que plantea el gobierno y por qué preocupa a la Iglesia. Entre tanto, el Consejo de la Organización de los Estados Unidos Americanos aprueban convocar reunión de cancilleres ante represión en Nicaragua. El Papa llama a renovar los corazones para promover la paz y el cuidado de la creación. En el mensaje de León XIV para la Jornada Mundial de Oración por el Cuidado de la Creación 2026, Arzobispo de San Antonio, Texas, anuncia que sacerdote fue expulsado del estado clerical por cisma. Salesianos celebran 25 años de una iglesia dedicada a Don Bosco en popular distrito de Lima, en Perú. Conforme expiran la TPC, obispos de Estados Unidos siguen preocupados por la seguridad en países afectados. Un hijo no nacido es un hijo. Abogado cuestiona falta de empatía ante el duelo gestacional. 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La radio es un oasis que nos permite evangelizar, compartir, celebrar y donar. La radio nos permite estar en el aire, soñar con los pies en la tierra. El papá que las energías empleadas en la guerra se destinen a la vida. Recibe al presidente del Líbano lograr una paz justa y duradera. La Semana del Papa León XIV, Cáritas Colombiana. La ayuda no puede terminar cuando se apaguen los titulares. El regalo de Elizabeth Argeni al Papa. El testimonio de Xavier, una vida con sentido. Canto y música, sintonizar el corazón con los de los hermanos y con Dios. León XIV, cultivar siempre un mismo, una auténtica conciencia de paz. 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Desde la gran cadena Premium, Sexto Continente Digital. El Papa León XIV llama a una auténtica conversión ecológica que comienza por renovar el corazón. El Papa León XIV ha publicado su mensaje para la décima primera Jornada Mundial de Oración por el Cuidado de la Creación, que se celebrará el próximo 1 de septiembre bajo el lema «Con sus espadas forjarán arados». Las religiosas de Suena que simulan con celebrar misa harán odiosa a la iglesia el día en que el abad del Valle de los Caídos atacó al Opus Dei. El arzobispo de París llama a los católicos franceses a no aquejarse al nuevo derecho o morir. La vida debe ser amada y cuidada. Toda la actualidad de la vida de la iglesia usted la sigue a través de la gran cadena Premium, Sexto Continente Digital, narrando la historia, haciendo posible la cultura del encuentro. El progreso tecnológico debe estar al servicio de toda la humanidad. La iglesia debe restaurar la confianza en la tecnología, guiar a las personas hacia el centro, que es Cristo, custodiar la dimensión moral de la tecnología. La felicidad no proviene de las redes sociales, sino del encuentro con un Dios vivo, verdadero. Amigos y amigas, estamos presentando un breve informativo de todos los hechos que hasta esta hora han sido noticias desde la gran cadena Premium, Sexto Continente Digital. León XIV pone límites a la música en la misa. No es un mero adorno, debe estar unida a la liturgia. Así se expresó el Santo Padre en la catequesis habitual de todos los miércoles. En la audiencia, el Papa que las energías empleadas en la guerra se determinen a favor de la vida. El Papa, canto y música sintonizan el corazón con el de los hermanos e hijo de Dios. 19 de agosto, San Juan Eudes, presbítero y fundador. Toda la actualidad de la iglesia. 20 de agosto, San Bernardo Abad, doctor de la iglesia. Hablar de finanzas personales antes de convivir en pareja. El Papa, que las energías empleadas en la guerra se destinen mejor a la vida. ¿Cómo has entrado aquí sin vestirte de fiesta? La reflexión para este jueves 20 de agosto. El Papa, canto y música sintonizan con el corazón de los hermanos y con Dios. Narrando la historia desde la cultura del encuentro. El milagro de la Basílica de Santa María la Mayor. ¿Estamos preparados para alimentar al pueblo ante una gran emergencia? Cuando un niño necesita protección. Virgen del Carmen, devoción viva en el corazón del pueblo dominicano. Amigos y amigas, estamos presentando un breve informativo de todos los hechos que hasta esta hora han sido noticias. Desde esta cultura del encuentro, Guayubín vivió con alegría sus fiestas patronales en honor a San Lorenzo Mártir, tras las huellas del año jubilar de San Francisco de Asís. Zoila Clara sirvió con alegría, felicidad y esperanza cumpleaños de Eduardo Gómez. 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Un privilegio acompañarles en esta edición estelar. Continuamos con esta edición estelar de Estela Maris 90.6, la estación de la gran familia en los 90.6, la cadena Premium Sexto Continente Digital, unidas por la cadena de la fe, integrada por Estela Maris 90.6, Alvernia 108.9, Esplendor 99.9, Global 89.1. La voz celestial, Chujo, entusiasmo, alma misionaria, Alvernia, Esmeralda. El Pontificio Seminario Santo Tomás de Aquino inició el año formativo 2026-2027. Familia de León, Paulino, fomenta valores entre generaciones. Zoila Clara sirvió con alegría, felicidad y esperanza en matanzas. Santiago Parroquia Jesucristo Redentor recibe con alegría al Padre Juan Alberto Abreu. Padre Patricio Paulino nos dijo adiós a la edad de 93 años 61 de sacerdote. La moda de las malas palabras en el lenguaje dominicano. Así lo comenta el Padre William Arias. Entre tanto, concluye 41 aniversario Universidad Autónoma de Santo Domingo, Recinto Santiago. Toda la actualidad de la vida de la Iglesia a través de los 90.6 de Estela Maris, la voz de la diócesis de Santo Domingo Este, Siervas de María, conmemoran el 175 aniversario de su fundación. Integrantes de la Fundación Mujer Iglesia en Moca celebraron aniversario. Entre tanto, Jesús confió en Pedro, lléfense de él, desde los tejados, Manuel P. Massa, jesuita. Caminando, Homo nos legens, nos relata Pedro Domínguez Brito. Seminario Pontificio Santo Tomás de Aquino inició año formativo 2026-2027 con la celebración de la Santa Misa presidida por Monseñor Carlos Tomás Morel Diplán, arzobispo coautor de la Arquidiócesis de Santo Domingo. El Seminario Pontificio Santo Tomás de Aquino da apertura al año 2026-2027. Cada seminarista es protagonista de su propia formación, afirmó él al señalar que quien ha recibido la llamada de Dios debe asumir personalmente su crecimiento. Entre tanto, en Matanzas, Santiago, Parroquia Jesucristo Redentor, recibe con alegría al Padre Juan Alberto Abreu. Familia de León Paulino fomenta los valores entre generaciones. Tras las huellas del año jubilar de San Francisco, Fray Radamés Abreu comenta el año franciscano. Lo concluyen los 800 años, octavo centenario de su tránsito, su Pascua o su muerte. Padre Patricio nos dijo adiós Monseñor Andrés Napoleón Romero, obispo de la diócesis de La Vega, presidió la Eucaristía en la A. Despedida del padre Patricio Paulino, el pasado 19 de agosto, el padre falleció. El día anterior, el padre recordó un largo camino de servicio, más de 60 años de sacerdote, por darnos gracias a Dios por su vida, su ministerio y su entrega. Entre tanto, desde el monasterio, Fray Agustín Rivera, de San Bernardo a León 14. Entre tanto, Soy la Clara sirvió con alegría, fidelidad y esperanza. El relativismo moral. Entre tanto, felicidades, Eduardo, padre ejemplar, preparando con tiempo. Así estamos compartiendo con ustedes toda la actualidad regional, nacional, a través del periódico Camino. Guayubín vivió con alegría sus fiestas patronales en honor a San Lorenzo. Violencia en contra de la paz. El Evangelio en verso del domingo 21 del tiempo ordinario, Pablo Carvajal. Con un criterio de unidad, Cristo, su iglesia, ha fundado para que exista colegialidad con la doctrina que nos ha dado. Amigos y amigas, estamos finalizando este momento, la obediencia de los tronos, con la participación de Realidades y Estratos, José Jordi Veras Rodríguez, Amor por los Hijos. Amigos y amigas, toda la actualidad de la vida de la Iglesia a través de los 90.6, Ingenuidades Políticas del Futuro, Juan 23. Así nos despedimos en este día de la gran cadena Premium Sexto Continente Digital, a través de la gran cadena de la fe. A continuación, a leer la Asociación Radiofónica de Educación a Distancia en el Contacto Sur, posteriormente Radio Vaticana, donde la actualidad del Papa es noticia. La acompañó el padre José Mariano Gálvez. Hasta la próxima. Muy buena recepción para todos y todas.
4: Estimados amigos y amigas de la estación de la Gran Familia, la Señal de la Fe, reciban un amoroso y cordial saludo de su amigo y hermano en Cristo, Juan Ramón Marte Cruz. Desde ahora le estaré acompañando en este breve tema de reflexión del día de hoy, tomado de Vatican News en su página de Facebook. Muchísimas gracias por su sintonía. Saludos cordiales y especiales para mi amigo y hermano en Cristo Jesús, Cristian Heredia y Zulay Heredia, en el nombre poderoso de Jesús, en la comunidad del proyecto. En sinodalidad, recorriendo el camino que Dios espera de nosotros en este tercer milenio. La semana del Papa León XIV, entre la paz que el mundo reclama y la belleza que nace del amor. El Papa León XIV dejó en sus recientes intervenciones un mensaje de esperanza, solidaridad y dignidad humana desde Canter Gandolfo hasta la audiencia general del 19 de agosto. El pontífice invitó a mirar a María, a no olvidar a los pueblos que sufren y a convertir la paz en un compromiso concreto de cada persona. En el marco de la solemnidad de la Asunción de María, el pontífice presidió la Eucaristía en la parroquia pontificia de San Tomás de Villanueva y posteriormente rezó el Ángelus con los fieles reunidos en la plaza. Durante la homilía, León XIV reflexionó sobre la verdadera belleza del ser humano. Una belleza, explicó, que no depende de la juventud, de la apariencia exterior, ni de los modelos impuestos por una cultura hedonista y consumista, y que corren el riesgo de aprisionarnos en condicionamientos pesados, haciéndonos desperdiciar energía valiosa en lo que no es realmente importante, ni dura para siempre. La verdadera belleza nace de un corazón transformado por el amor de Dios. A través del ministerio de la Asunción, el Papa recordó que María elevada al cielo en cuerpo y alma, es signo del destino al que también están llamados todo ser humano, la plenitud de la vida y la gloria de Dios. Por eso, invito a descubrir la belleza en todas las etapas de la existencia, en el rostro de un niño, en las arrugas de un anciano, en la familia, en el trabajo cotidiano y en todos aquellos que buscan llevar un poco de cielo a la tierra. Ángelus del 15 de agosto. El ángelo del 15 de agosto, León XIV, dirigió su mirada hacia los pueblos que sufren. Renovó su oración por Colombia, afectada por un reciente terremoto, y encomendó especialmente a la Virgen a las comunidades de Tierra Santa, Ucrania y Rusia. El pontífice también expresó su profunda cercanía a la víctima del terremoto que sacudió Indonesia, asegurando sus oraciones por los fallecidos, los heridos, los desplazados y los equipos de emergencia. Ángelus del 16 de agosto al día siguiente, durante el Ángelo del 16 de agosto, el Papa renovó su llamamiento por la paz. León XIV pidió protección para la población civil palestina en Cisjordania. Condenó los repetidos actos de violencia. A la luz del Evangelio de la mujer cananea, destacó dos actitudes esenciales: la humildad y la determinación. Su fe perseverante, señaló, recuerda que el amor y la salvación de Dios están destinados a todos sin exclusiones. Por eso invitó a la iglesia a superar fronteras, desigualdades, indiscriminaciones, reconociendo que todos tienen un lugar en la mesa de Dios. Audiencia general del 19 de agosto, y este mensaje encontró una nueva expresión durante la audiencia general del 19 de agosto. Al finalizar el encuentro, León XIV exhortó a todos a cultivar una auténtica conciencia de paz, retomando el pensamiento de San Agustín. Recordó que la paz es un bien precioso que debe comenzar en cada persona. El Papa, interesado, preocupado, orando por los catástrofes de los terremotos en Indonesia, Venezuela y el más reciente Colombia, intercediendo por Ucrania, Rusia, Tierra Santa, Palestina. Está llamando a descubrir la belleza interior, no la belleza corporal, la que nos han vendido del consumismo, el vender, comprar, aparentar, lo que no lleva a ningún lado. Por eso el Papa reflexiona y llama a la gente a reflexionar, a buscar la belleza espiritual, la belleza que Dios hace al hombre transformando el corazón del ser humano. Llama a la paz, a una paz que empieza directamente con el ser humano. La paz comienza con la forma de tú pensar en tu vida por los demás en el nombre poderoso de Jesús. El Papa llama a todo el mundo a la intercesión por la paz, a orar por lo más desvalido, por lo más desposeído. Bendito y alabado sea el nombre poderoso de Dios. El Papa quiere igualdad y guardar una paz es especial, una paz para todo el mundo, pero no la paz que da el mundo. El Papa quiere la paz que da Jesucristo en el nombre poderoso de Dios. La paz que yo doy no es la paz que da el mundo, dice el Señor en su palabra. Bendito y alabado sea el nombre poderoso de Jesús. Una paz ficticia, se hacen tratados de que sucede algo malo, ahí de una vez está los bombardeos y los problemas. Pero realmente la paz comienza en el ser humano, cuando dejamos cambiar nuestros corazones de parte de Dios en nuestra vida, escudriñando la palabra, orando, intercediendo por los demás, fraternalmente, en el nombre poderoso de Jesús. Amén. No tengo más nada que decirle, sino que Cristo Jesús derrame sobre ustedes sus más ricas y abundantes bendiciones.
5: Dios les bendiga. Y amiga de la estación de la gran familia unida por la fe, reciban el cordial saludo de María Teresa Acosta, quien les acompañará en este breve tema de reflexión que está tomado del portal informativo de Vatican News. El mensaje del Papa León XIV para la Jornada Mundial de Oración por el Cuidado de la Creación 2026, que se celebrará el 1 de septiembre. El tema central es una frase del profeta Isaías: con sus espadas forjará arados y podadera con sus lanzas. Isaías 2:4. La idea es muy profunda. Dios quiere que aquello que se utiliza para destruir y hacer daño sea transformado en algo que produzca vida. Bendito sea el nombre de Dios. El Papa relaciona tres cosas: la guerra, el daño a la naturaleza y el corazón humano. Cuando hay guerra, no solamente mueren o sufren las personas, también se destruyen los bosques, se contamina el agua y el aire, y se afectan los alimentos. ¿Y qué significa para nosotros? Que el Papa también habla de los desiertos interiores. Esto significa que una persona puede tener un corazón lleno de tristeza, indiferencia, egoísmo, resentimiento, violencia o falta de amor. Por eso, el mensaje no se limita a decir cuidemos el medio ambiente. También nos invita a cuidar nuestro corazón y cambiar nuestra manera de relacionarnos con los demás. Bendito y alabado sea el nombre de Dios. El mensaje del Papa León XIV nos invita a transformar lo que destruye en aquello que da vida. No se trata solamente de cuidar los árboles, los ríos o el medio ambiente. Se trata también de cuidar nuestro corazón, nuestras relaciones y nuestra forma de tratar a los demás. Porque cuando cambia el corazón del ser humano, también puede comenzar a cambiar la sociedad. El llamado del Papa es a pasar de la guerra a la paz, de la división a la fraternidad y de la destrucción al cuidado de nuestra casa común. Bendito y alabado sea el nombre de Dios. Cómo no adorarte, bendecirte, glorificarte, sabiendo que tú eres un Dios único. El verdadero amor viene de ti, a través del perdón. Tenemos que perdonar para poder sanar. A veces tenemos unas dificultades y no sabemos cómo subsanar. Pero la respuesta está en Dios. Entra a lo más profundo de tu interior, medita y piensa que el Espíritu Santo te muestre qué hemos hecho mal, para que sintamos esa cosa en nuestro corazón, esa tristeza. Enfoquémonos en el amor de Dios, que es el único y el verdadero. Quien lo tiene a Él lo tiene todo. Bendito y alabado sea el nombre de Dios. Gloria y alabanza a ti, Señor Jesús. En este jueves sacerdotal te pido por el Papa, por los obispos, por todos los sacerdotes del mundo, de manera especial por nuestro reverendo padre José Mariano Garve. Muchísimas gracias por su sintonía. Sigan en sinodalidad recorriendo el camino que Dios espera de nosotros en este tercer milenio. Dios nos bendiga grandemente.
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0: Saludos, hermanos. Hoy, miércoles de la vigésima semana del tiempo ordinario, proclamamos el Evangelio de San Mateo, capítulo 20, versículos del 1 al 16. Escuchemos. El Señor esté con ustedes.
1: Y con tu espíritu.
0: Lectura del Santo Evangelio según San Mateo.
1: Gloria a ti, Señor.
0: En aquel tiempo, dijo Jesús a sus discípulos esta parábola. El reino de los cielos se parece a un propietario que al amanecer salió a contratar jornaleros para su viña. Después de ajustarse con ellos en un denario por jornada, los mandó a la viña. Salió otra vez a media mañana, vio a otros que estaban en la plaza sin trabajo y les dijo: «Vayan también ustedes a mi viña y les pagaré lo debido». Ellos fueron. Salió al caer la tarde y encontró otros parados y les dijo: «¿Cómo es que están aquí el día entero sin trabajar?». Les respondieron: «Nadie nos ha contratado». Él les dijo: «Vayan también ustedes a mi viña». Cuando oscureció, el dueño dijo al capataz: «Llama a los jornaleros y págale el jornal, empezando por los últimos y acabando por los primeros». Vinieron los del atardecer y recibieron un denario cada uno. Cuando llegaron los primeros, pensaban que recibirían más, pero ellos también recibieron un denario cada uno. Entonces se pusieron a protestar contra el amo: «Estos últimos han trabajado solo una hora y los has tratado igual que a nosotros, que hemos aguantado el peso del día y el bochorno». Él les replicó a uno de ellos: «Amigo, no te hago ninguna injusticia. ¿No nos ajustamos en un denario? Toma lo tuyo y vete. Quiero darle a este último igual que a ti. ¿Es que no tengo libertad para hacer lo que quiera en mis asuntos? ¿O vas a tener tu envidia porque yo soy bueno?». Así los últimos serán los primeros y los primeros los últimos. Palabra del Señor.
1: Gloria a ti, Señor Jesús.

Muy buenos días, queridos hermanos. Hoy, miércoles de la vigésima semana del tiempo ordinario, proclamamos el Evangelio de San Mateo, donde el texto nos enseña sobre el uso de la justicia y cómo ganarnos la vida eterna. Señor, quiero entregarme a ti con todo mis fuerza. Ayúdame a vivirlo en profundidad para servir a mis hermanos. Que esta oración sea la presentación y la expresión de mi entrega a tu servicio. En este evangelio se buscan personas para trabajar en la viña del Señor. ¿Quién dice que ya no hay trabajo? Jesucristo en esta parábola viene a ofrecernos uno, el trabajo por su viña, por su iglesia. ¿Y con qué moneda nos pagará? Con la mejor paga, con la vida eterna. Es necesario ver cuántas necesidades hay en el mundo, no solo en las misiones, también en nuestra ciudad, en nuestra parroquia, quizá también en nuestra propia familia, porque a unos le falta el pan y a otros el alimento espiritual, que es la palabra de Dios. ¿Qué importa la edad o los medios que tengamos? Cada uno tiene una vocación muy concreta que Dios le ha regalado, una misión insustituible. ¿Cuál es la mía? Mi primera misión es la de ser cristiano. Por algo y para algo estoy bautizado. Y un cristiano lo es en la medida que da testimonio con su vida. No seas egoísta ni envidioso en el servicio para el reino. Mientras más sirven, menos forzado se trabaja y más crece el reino de Dios. Te invito a entregarte al servicio activo en la parroquia, en tu comunidad, donde te encuentre, y verás qué satisfacción sentirás. ¿Hay otras maneras de trabajar en la viña del Señor? Desde luego, la oración, el consejo acertado, la ayuda económica, etc. Hay que echarle un poco de imaginación y seguro que encontraremos un apostolado que nos venga a la medida. Y si no, pregúntale a tu párroco o a tu guía espiritual. Cristo te necesita, necesita tus manos, tu inteligencia, tu servicio para hacer algo por los demás. Decídete a ser un apóstol y prepárate para el premio de la vida eterna. En el reino de Dios no hay desocupados, todos están llamados a hacer su parte y todos tendrán al final la comprensión y la compensación que viene de la justicia divina, no humana, es decir, la salvación que Jesucristo nos consiguió con su muerte y resurrección. Una salvación que no ha sido merecida, sino donada, para la que los últimos serán los primeros y los primeros los últimos. Por Jesucristo nuestro Señor. Amén. Les imparto la bendición. Recíbanla en el nombre del Padre, del Hijo y del Espíritu Santo. Amén. Estuvo con ustedes su hermano y amigo diácono, Rafael Martínez. Tengan
un feliz día en el Señor.

Amen.

0: El Señor colmó a San Bernardo de espíritu de inteligencia. Él sirvió al pueblo de Dios con abundante doctrina. En el nombre del Padre, del Hijo y del Espíritu Santo. Amén. El Señor esté con todos vosotros. La Iglesia celebra hoy la memoria de San Bernardo Abad, doctor de la Iglesia, que nació el año 1080 cerca de Dijon, Francia, habiendo ingresado junto con 30 compañeros en el nuevo monasterio del Cister. Fue después fundador y primer abad del monasterio de Claraval, donde dirigió sabiamente con la vida, la doctrina y el ejemplo a los monjes por el camino de los mandamientos del Señor. Recorrió una y otra vez Europa para restablecer la paz y la unidad, e iluminó a toda la Iglesia con sus escritos y sabias exhortaciones, hasta que descansó en la paz del Señor cerca de Langres, en Francia, el año 1153. Empezamos la celebración reconociendo nuestros pecados, pidiendo perdón a Dios. De nuestros pecados, Señor, ten piedad.
1: Señor, ten piedad.
0: De las infidelidades de los hijos de la Iglesia, Cristo, ten piedad.
1: Cristo, ten piedad.
0: De los pecados de todo el mundo, Señor, ten piedad.
1: Señor, ten piedad.
0: Dios Todopoderoso, tenga misericordia de nosotros. Perdone nuestros pecados y nos lleve a la vida eterna. Oremos. Oh Dios, tú hiciste del abad San Bernardo, inflamado por el celo de tu casa, una lámpara ardiente y luminosa en tu Iglesia. Concédenos por su intercesión participar de su ferviente espíritu y caminar siempre como hijos de la luz. Por nuestro Señor Jesucristo, tu Hijo, que contigo vive y reina en la unidad del Espíritu Santo y es Dios por los siglos de los siglos.
1: Amén.
2: Lectura de la profecía de Ezequiel. Esto dice el Señor: manifestaré la santidad de mi gran nombre, profanado entre los gentiles, porque vosotros lo habéis profanado en medio de ellos. Reconocerán las naciones que yo soy el Señor, oráculo del Señor Dios, cuando por medio de vosotros les haga ver mi santidad. Os recogeré de entre las naciones, os reuniré de todos los países y os llevaré a vuestra tierra. Derramaré sobre vosotros un agua pura que os purificará. De todas vuestras inmundicias e idolatrías os he de purificar. Y yo os daré un corazón nuevo, y os infundiré un espíritu nuevo. Arrancaré de vuestra carne el corazón de piedra, y os daré un corazón de carne. Os infundiré mi espíritu, y haré que caminéis según mis preceptos, y que guardéis y cumpláis mis mandatos. Y habitaréis en la tierra que di a vuestros padres. Vosotros seréis mi pueblo, y yo seré vuestro Dios. Palabra de Dios.
1: Te alabamos,
2: Señor. Derramaré sobre vosotros un agua pura que os purificará de todas vuestras inmundicias. Derramaré sobre vosotros un agua pura que os purificará de todas vuestras inmundicias. Oh Dios, crea en mí un corazón puro, renuévame por dentro con espíritu firme. No me arrojes lejos de tu rostro, no me quites tu santo espíritu. Derramaré sobre vosotros un agua pura que os purificará de todas vuestras inmundicias. Devuélveme la alegría de tu salvación, afiánzame con espíritu generoso. Enseñaré a los malvados tus caminos, los pecadores volverán a ti. Derramaré sobre vosotros un agua pura que os purificará de todas vuestras inmundicias. Los sacrificios no te satisfacen. Si te ofreciera un holocausto, no lo querrías. El sacrificio agradable a Dios es un espíritu quebrantado, un corazón quebrantado y humillado. Tú, oh Dios, tú no lo desprecias. Derramaré sobre vosotros un agua pura que os purificará de todas vuestras inmundicias. Aleluya, aleluya, aleluya. No endurezcáis hoy vuestro corazón. Escuchad la voz del Señor. Aleluya.

El Señor esté con vosotros. Lectura del Santo Evangelio según San Mateo. En aquel tiempo Jesús volvió a hablar en parábolas a los sumos sacerdotes y a los ancianos del pueblo diciendo: el reino de los cielos se parece a un rey que celebraba la boda de su hijo. Mandó a sus criados para que llamaran a los convidados, pero no quisieron ir. Volvió a mandar otros criados encargándoles que dijeran a los convidados: tengo preparado el banquete, he matado terneros y reses cebadas, y todo está a punto, venid a la boda. Pero ellos no hicieron caso. Uno se marchó a sus tierras, otro a sus negocios, los demás agarraron a los criados y los maltrataron y los mataron. El rey montó en cólera, envió sus tropas que acabaron con aquellos asesinos y prendieron fuego a la ciudad. Luego dijo a sus criados: la boda está preparada, pero los convidados no se la merecían. Id ahora a los cruces de los caminos y a todos los que encontréis, llamadlos a la boda. Los criados salieron a los caminos y reunieron a todos los que encontraron, malos y buenos. La sala del banquete se llenó de comensales. Cuando el rey entró a saludar a los comensales, reparó en uno que no llevaba traje de fiesta y le dijo: amigo, ¿cómo has entrado aquí sin el vestido de boda? El otro no abrió la boca. Entonces el rey dijo a los servidores: atadlo de pies y manos y arrojadlo fuera, a las tinieblas. Allí será el llanto y el rechinar de dientes, porque muchos son los llamados, pero pocos los elegidos. Palabra del Señor. El Evangelio nos habla precisamente de que Dios prepara el gran banquete de las bodas de su Hijo. Su Hijo es Jesucristo, las bodas son con la Iglesia, y llama a todos a ser Iglesia y a participar de este banquete. Y llaman primero al pueblo de Israel, y el pueblo de Israel no quiere, y mata a los profetas, y acaba matando a Cristo, y Cristo mismo profetizará la destrucción de Israel, precisamente por no aceptar a Cristo. Ahí viene el gran problema de ese año 70, destrucción de Jerusalén, por no aceptar a Cristo. Bien, ¿qué pasa después? Muy bien, pues matarán ese pueblo, desaparecerá la ciudad. Entonces llamad a todo el mundo por las calles. Representamos nosotros la Iglesia que viene del paganismo. Una Iglesia primera viene del judaísmo, aunque muchos no querrán convertirse, y ahí la destrucción de Jerusalén, y los segundos venimos de ese paganismo, de lo de las calles, de todos los buenos y malos. En la Iglesia entra de todo. La Iglesia no es la de los perfectos en el sentido de que todo el mundo entra perfecto, sino que Dios pide que nos convirtamos a Él para ser perfectos como lo es vuestro Padre en el cielo. Pero no es Iglesia de perfectos, sino de pecadores que se han de convertir todos los días buscando el camino de la santidad. Y por eso dice que cuando llegan al banquete, que es el cielo, hay uno que no lleva el vestido de bodas. ¿Qué es el vestido de bodas? Aquí es lo mismo que en la parábola de las 10 vírgenes, es la gracia. El que quiere entrar en el cielo sin la gracia, habiendo vivido en el pecado y sin convertirse, no puede estar en el cielo, no entra. Así que escogido, echado fuera, atado de pies y manos, donde será el llanto y el crujir de dientes. Es muy curioso cómo Jesús insiste una y otra vez en la condenación y en la salvación. Llamados a ser salvados, pero no nos salvamos si no vivimos la gracia, porque el que salva es Cristo y viviendo en Él nos salvamos. Y así todo, la gente de hoy tiene pánico. Esto pasa hasta en las catequesis de niños. Es curioso que cuando toca el tema el infierno, la condenación, casi siempre el día siguiente en catequesis vienen los padres a quejarse. Les ha hablado del infierno. Pues sí, el infierno es dogma de fe. Eso no se puede decir, no se puede hablar del infierno, pecado mortal. Irás al infierno si hablas del infierno, ¿vale?
no crees en el infierno, pero me mandas al infierno. Muy bien, gracias. Es esa mentalidad común, no se puede hablar del infierno. Después se viven infiernos en casa, después cada uno hace lo que le da la gana, pensando que Dios tiene todas las obligaciones y nosotros todos los derechos. Y cuando se encuentren cara a cara con Dios, verán que haber rechazado a Dios lleva a la perdición final. Y a Dios no se le rechaza en la cabeza, diciendo yo me pongo contra Dios. No, no, se rechaza en la práctica, en las acciones de cada día. Es allí donde rechazamos a Dios, en lo que hacemos, en lo que cada día vamos haciendo, viviendo según Él o viviendo según nosotros. Cuando nosotros nos ponemos como dioses, hemos abandonado al Señor. Aunque no nos demos cuenta, aunque incluso recemos y creamos en Él y le alabemos, pero si no le obedecemos, no le seguimos, estamos lejos de Él. Solo la vida de la gracia, el vivir en Cristo y con Cristo, nos lleva hacia la vida eterna.

Oremos al Señor Dios de nuestros padres para que nos escuche y tenga piedad de nosotros. Por la unidad y libertad de la Santa Iglesia Católica y Apostólica, roguemos al Señor. Por la vida, ministerio y salud de nuestro Padre, el Papa León, y de nuestro Obispo Juan José, y por el clero y el pueblo que ama a Cristo, roguemos al Señor. Por la paz y el progreso de las naciones, roguemos al Señor. Por el perdón de nuestros pecados, la liberación de toda violencia, división y peligro, roguemos al Señor. Por todos los religiosos y hoy especialmente por los monjes del Cister, roguemos al Señor. Por nuestra comunidad congregada en el nombre de Jesucristo y por todos los que no pueden venir a nuestra celebración, roguemos al Señor. Y te pedimos, Dios de bondad, que escuches nuestras oraciones y derrames sobre nosotros la abundancia de tu misericordia. Por Jesucristo nuestro Señor.

Bendito seas, Señor Dios del universo, por este pan, fruto de la tierra y del trabajo del hombre, que recibimos de tu generosidad y ahora te presentamos. Él será para nosotros pan de vida.

Bendito seas, Señor Dios del universo, por este vino, fruto de la vida y del trabajo del hombre, que recibimos de tu generosidad y ahora te presentamos. Él será para nosotros bebida de salvación.

Orad, hermanos, para que este sacrificio mío y vuestro sea agradable a Dios Padre Todopoderoso. Te ofrecemos, Señor, este sacrificio, este sacramento de unidad y paz, en memoria del abad San Bernardo, que brillante por su palabra y por sus obras, defendió con firmeza la concordia y el orden en tu Iglesia, por Jesucristo nuestro Señor. Señor, esté con vosotros. Levantemos el corazón. Demos gracias al Señor nuestro Dios. En verdad es justo y necesario, es nuestro deber y salvación darte gracias siempre y en todo lugar, Señor Padre Santo, Dios Todopoderoso y Eterno. Por Cristo, Señor nuestro, porque nos concedes la alegría de celebrar hoy la fiesta de San Bernardo, fortaleciendo a tu Iglesia con el ejemplo de su vida santa, instruyéndola con su palabra y protegiéndola con su intercesión. Por eso, con los ángeles y con la multitud de los santos, te cantamos el himno de alabanza, diciendo sin cesar: Santo, santo, santo es el Señor, Dios del universo. Llenos están el cielo y la tierra de tu gloria. Hosanna en el cielo. Bendito el que viene en nombre del Señor. Hosanna en el cielo. Santo eres en verdad, Señor, fuente de toda santidad. Por eso te pedimos que santifiques estos dones con la efusión de tu Espíritu, de manera que se conviertan para nosotros en el cuerpo y la sangre de Jesucristo nuestro Señor, el cual, cuando iba a ser entregado a su pasión, voluntariamente aceptada, tomó pan, dándote gracias, lo partió y lo dio a sus discípulos, diciendo: Tomad y comed todos de él, porque esto es mi cuerpo, que será entregado por vosotros.

Del mismo modo, acabada la cena, tomó el cáliz y, dándote gracias de nuevo, lo pasó a sus discípulos diciendo: tomad y bebed todos de él, porque este es el cáliz de mi sangre, sangre de la alianza nueva y eterna, que será derramada por vosotros y por muchos para el perdón de los pecados. Haced esto en conmemoración mía.

Este es el sacramento de nuestra fe. Así pues, Padre, al celebrar ahora el memorial de la muerte y resurrección de tu Hijo, te ofrecemos el pan de vida y el cáliz de salvación y te damos gracias, porque nos haces dignos de servirte en tu presencia. Te pedimos humildemente que el Espíritu Santo congregue en la unidad a cuantos participamos del cuerpo y la sangre de Cristo. Acuérdate, Señor, de tu Iglesia extendida por toda la tierra, y con el Papa León, con nuestro obispo Juan José y todos los pastores que cuidan de tu pueblo, llévala a su perfección por la caridad. Acuérdate también de nuestros hermanos que durmieron en la esperanza de la resurrección, de Edistio y de todos los que han muerto en tu misericordia. Admítelos a contemplar la luz de tu rostro. Ten misericordia de todos nosotros. Y así con María la Virgen, Madre de Dios, su esposo San José, los apóstoles, Santa Teresita y cuantos vivieron en tu amistad a través de los tiempos, merezcamos por tu Hijo Jesucristo compartir la vida eterna y cantar tus alabanzas. Por Cristo, con Él y en Él, a ti Dios Padre omnipotente, en la unidad del Espíritu Santo, todo honor y toda gloria por los siglos de los siglos. Y fieles a la recomendación del Salvador, siguiendo su divina enseñanza, nos atrevemos a decir: Padre nuestro que estás en el cielo, santificado sea tu nombre. Venga a nosotros tu reino. Hágase tu voluntad en la tierra como en el cielo. Danos hoy nuestro pan de cada día. Perdona nuestras ofensas, como también nosotros perdonamos a los que nos ofenden. No nos dejes caer en la tentación y líbranos de él. Líbranos de todos los males, Señor. Concédenos la paz en nuestros días, para que, ayudados por tu misericordia, vivamos siempre libres de pecado y protegidos de toda perturbación, mientras esperamos la gloriosa venida de nuestro Salvador Jesucristo. Señor Jesucristo, que dijiste a tus apóstoles: la paz os dejo, mi paz os doy. No tengas en cuenta nuestros pecados, sino la fe de tu Iglesia. Y conforme a tu palabra, concédele la paz y la unidad, tú que vives y reinas por los siglos de los siglos. La paz del Señor esté siempre con vosotros. Daos fraternalmente la paz.

Cordero de Dios, quítate. Este es el Cordero de Dios que quita el pecado del mundo. Dichosos los invitados a la cena del Señor. No soy digno de que entres en mi casa, pero una palabra tuya bastará. Como el Padre me ha amado, así os he amado yo, dice el Señor. Permaneced en mi amor.

comunión espiritual. Creo, Jesús mío, que estás realmente presente en el Santísimo Sacramento del altar. Te amo sobre todas las cosas y deseo recibirte en mi alma, pero como ahora no puedo recibirte sacramentalmente, ven al menos espiritualmente a mi corazón. Como si ya te hubiese recibido, te abrazo y me uno del todo a ti. No permitas, Señor, que jamás me aparte de ti. Amén.

Alma de Cristo, santifícame. Cuerpo de Cristo, sálvame. Sangre de Cristo, embriágame. Agua del costado de Cristo, lávame. Pasión de Cristo, confórtame. Oh buen Jesús, óyeme. Dentro de tus llagas escóndeme. No permitas que me aparte de ti. Del maligno enemigo defiéndeme. En la hora de mi muerte, llámame. Y mándame ir a ti, para que con tus santos te alabe por los siglos de los siglos. Amén.

Oremos. El alimento que hemos recibido, Señor, en la celebración de San Bernardo, produzca en nosotros su fruto para que, instruidos por su doctrina y confortados por su ejemplo, nos dejemos arrebatar por el amor de tu Verbo encarnado, el que vive y reina por los siglos de los siglos. Señor, esté con vosotros. Dios bendiga a Dios Todopoderoso, Padre, Hijo y Espíritu Santo. En nombre del Señor podéis ir en paz.

0: Como tú, María, bienvenidos a Quiero Decir Que Sí. Estamos en el sí de María, en el sí de Jesús, en el sí de San José y en el sí de los sacramentos. Y hoy traemos a la mesa de Quiero Decir Que Sí el tesoro más grande de nuestra fe, la Eucaristía. Para este tema tan maravilloso que nos enamora a todos, está con nosotros el Padre José Varela. Padre, bienvenido de Colombia para el mundo.
1: Muchas gracias, Yuli, por este momento tan especial. Sin duda, ya tú lo has dicho, la Eucaristía, que lo es todo para nuestra vida, y qué mejor manera de vivirlo y compartirlo con todos los que nos van a ver y van a tener la oportunidad de escuchar este tema tan importante de la Iglesia, de Dios, para nuestra vida.
0: Padre, hablar de la Eucaristía me emociona.
1: A mí también
0: mucho. Es un tema donde uno dice, ¿cómo puede estar en ese pedacito de pan Jesús? Y a veces lo ignoramos. ¿Cómo podemos decir qué es la Eucaristía, Padre? ¿Qué podemos decir de la Eucaristía?
1: Muy bien, la Iglesia nos lo recuerda a través del Catecismo, dice, es el culmen de la oración cristiana. Fuera de ella, cualquier oración se queda pequeñita, hay que decirlo de esa manera, y por eso

0: Entendemos que la Eucaristía se convierte en la cima. Ahí vamos a fijar nuestra mirada y entender que el poder y la fuerza de Dios reside en eso que nos ha querido regalar. La promesa de Jesús, ¿cuál era? Yo estaré contigo hasta el fin de los tiempos. Y eso es la Eucaristía, la presencia viva, real de Jesús que se quiso quedar conmigo para siempre.
1: Entonces, volvámonos un poquito hacia atrás para que le contemos a la gente, porque de
0: Claro.
1: pronto mucha gente no sabe cómo empieza la Eucaristía, cómo comienza ese momento.
0: Bueno, quizás a veces tenemos la oportunidad de participar, de tener la dicha. Yo, bueno, hago un paréntesis. Mi misión es en la diócesis de Montería, es una zona de misión rural. Y en estos días le compartí a unos amigos, mira cómo hace la gente para llegar a la Eucaristía, bajan de los cerros, está lloviendo, se quitan los zapatos, caminan 1, 2 horas para llegar hasta ahí donde nos reunimos, quizás bajo un árbol, para celebrar la Eucaristía. Y hacía yo un paralelo y decía, esta Eucaristía se une a todas las Eucaristías del mundo entero, ¿verdad? Y empieza con una invocación. ¿Y cuál es la invocación que hace o da apertura a esa unidad universal? Y tú puedes entrar a una misa en cualquier país del mundo con otro idioma y siempre hacer en el nombre del Padre, del Hijo, del Espíritu Santo. Amén. Y por más que el idioma no se logre entender, creo que todos comprendemos lo que significa el signo de la cruz, que es donde nace realmente todo este periodo de gracia, recordar la sangre, el agua que se derraman allí en ese momento, pero que además nos recuerda es el culmen. Él ha muerto allí, pero ha de resucitar. Entonces empieza a vivir como, yo siento que la Eucaristía nos va llevando por unos pasos, ¿no? Iremos compartiendo aquí en este momento, pero ese momento inicial es decir, vamos a adentrarnos en el misterio de la muerte, pero que hay esperanza en el corazón porque lo ha dicho, que ha resucitado, ha de resucitar. Hemos de ver muchas cosas en todo lo que va a desenlazar, por decirlo de cierta manera, este momento tan maravilloso que el Señor nos regala, que es un sacramento, y habría que decirlo de esa manera también, es un sacramento, una gracia que Él ha querido entregarnos por amor, en definitiva, por puro amor.
1: Padre, bueno, es que tengo muchas preguntas y aquí tengo como la cabeza con muchas cosas, pero vamos a empezar entonces por este orden cuando estamos en la misa,
0: Sí.
1: ¿verdad? Cuando estamos en la misa, en ese momento de la consagración, ¿qué pasa ahí en ese momento? Y muchas veces estamos tan elevados o estamos pensando qué vamos a comer, qué tenemos que hacer ahora, qué tenemos que hacer el almuerzo, bueno, tantas cosas. Y ese momento tan único donde ahí se está presentando Jesús. ¿Cómo uno debe de tomar ese momento? Porque de pronto muchas personas cierran los ojos y yo he escuchado que nos dice, mírenlo, ahí lo tienen, mírenlo. ¿Cómo sería, padre?
0: Míralo a él,
1: Sí,
0: míralo
1: míralo
0: a
1: a
0: él,
1: él.
0: cierto. Mira, la Eucaristía, dentro de esa estructura litúrgica que
1: Sí.
0: posee, tiene dos grandes momentos. A lo mejor lo aprendemos en la catequesis y nos dice esta primera parte, que es la liturgia de la palabra, ¿no? Hemos hecho la invocación, se leen las lecturas. Termina inmediatamente la liturgia de la palabra con la homilía del sacerdote, o sea, la profesión de fe en los días especiales o domingos, e inicia ese caminar entonces ahorita de la liturgia eucarística. Son dos grandes momentos enmarcados por imágenes, yo siempre digo signos, palabras, instantes, que elementos, habría que decirlo, que llevan a desarrollar todo el misterio, todo ese misticismo de la Eucaristía. Y claro, para todos nosotros, como fieles cristianos, es mirar en alto y decir, estamos viendo el milagro más grande en todo el mundo. Cualquiera que pueda decir, no, para mí el milagro más grande fue la sanación de alguien. No es cierto. El milagro más grande, más impactante de nuestra vida, se obra ahí en ese momento, porque es ver transformado por completamente el cuerpo, el pan en el cuerpo de Cristo y ese vino en la sangre de Jesucristo. Se utiliza una palabra que se llama la transustanciación, ¿verdad? Es esa transformación real, actual, pero que en medio habría que decir, en esa pedagogía, algunos liturgos lo llaman como la mistagogía, que es intentar explicar lo que está pasando allí. porque es un momento que nos une, nos lleva al pasado, cuando Jesús dijo, hagan esto en conmemoración mía, el sacerdote repite las mismas palabras y lo actualiza, es decir, eso que ocurrió allá está pasando nuevamente aquí, en medio de nosotros, y vamos a poder ver toda la plenitud, el cuerpo, el alma, la divinidad del Señor aquí con nosotros. Entonces, qué milagro más grande, qué instante más maravilloso. Yo digo que lo primero debe ser estar conscientes. A veces entramos a la Eucaristía así, o voy por cumplir, o porque me llevaron mis papás a la Eucaristía, o porque es un requerimiento, quiero cumplir ese requisito que se me pide para vivir la vida de fe. Y no, tienes que entrar a vivir una verdadera espiritualidad que nos haga capaces de que la vida misma se vaya transformando en lo que tú decías. Yo quiero verlo a Él, yo quiero contemplarlo a Él, yo quiero estar allí en ese momento y que todos los días se te suscita en el corazón, como dice el cantar de los cantares, ¿no? El corazón que desea ver al amado, que desea estar con Él, encontrarse, y ese es el mejor lugar para contemplar y ver al amor.
1: Claro que sí. Bueno, padre, yo no sé si para mí personalmente es muy emocionante, o sea, para mí es un gozo, digámoslo así, sí. Cuando yo recibo la Eucaristía, me da mucho sentimiento. Entonces yo le quiero preguntar a usted como sacerdote, ¿qué siente un sacerdote cuando está haciendo la consagración? No sé si de pronto, no sé qué pueda pasar en ese momento tan, tan maravilloso, tan milagroso, que ustedes con tanto amor elevan ese pedazo de pan, que están como ahí con Jesús. ¿Qué nos puede contar de ese momento tan milagroso?
0: Te voy a contar primero una anécdota, porque sí. Yo de pequeño decía, ese señor que se viste con la sotana, los ropajes, ¿qué se queda mirando? ¿Por qué se queda allí? Lo que tú decías ahorita, con la mirada clavada. En eso que levanta. Y no lo entendía, y poco a poco uno va creciendo y madurando la vocación y el llamado que Dios le hace. Y yo, mi vocación nace a través de unas religiosas, casualmente, que son las Siervas del Santísimo y la Caridad, una fundación colombiana de la Madre María de Jesús Upegui, donde el carisma es la contemplación de la Eucaristía.
1: Qué lindo.
0: Entonces, en la medida que iba creciendo, descubrí el amor más sublime, real, verdadero Eucaristía, a la Eucaristía, y yo creo que me levanté mirando a ese sacerdote que contemplaba la Eucaristía, pero también la promesa era cuál. Si yo llego a ser un día ese que está allí, también me quedaré unos instantes allí contemplándolo, ¿no? A veces ocurre que el instante, en medio de la monotonía, de las tantas celebraciones eucarísticas, de ir, de venir, podemos subir y bajar. Y para mí es muy importante que ese momento, y tal como lo dicta la liturgia, se eleve el cuerpo del Señor y te quedes mirándolo. Pasan dos cosas. Yo siempre digo, parece que el corazón latiera más fuerte.
1: Sí.
0: Y físicamente uno podría decir, estoy experimentando lo que tú hablabas ahora, un gozo mayor, una experiencia donde esto me sobrepasa. Y siempre lo digo así, cada vez que tengo la oportunidad de hablar o decir, siento que es una gracia que nos sobrepasa. Nuestra humanidad es pequeñita ante tanta grandeza que ahora tienes en tus manos. Entonces, poder descubrir esa grandeza sublime que el Señor nos regala y que me está dando a mí como sacerdote para dar a mis hermanos, es una dicha inmensa. Y lo otro que digo siempre yo descubro alrededor de esa experiencia de contemplación es poder decir, el Señor está aquí conmigo, ¿no? En medio de mis preocupaciones, porque también como sacerdotes tenemos preocupaciones. A veces hay momentos de angustia, a veces habrá momentos de desánimo, nuestras soledades, nuestros sentimientos. Poder decir, estoy aquí contigo. Yo siempre tengo una oración también que hacía de muy pequeño. Le decía, Señor, déjame

0: contemplar. El momento de contemplación lleva a cada uno, yo creería, inmerso la espiritualidad que estás viviendo, ¿verdad? Y habrá momentos de gozo. Él dice, Señor, gracias por todo esto, y te quedas allí contemplando. Habrá momentos donde sobran las palabras y nos quedamos totalmente en silencio, interiorizando ese misterio que no logramos más allá de nuestro entendimiento poder llegar a comprender en su plenitud. O puede que pido algo también en ese instante y le digo, Señor, ofrezco esta comunión, esta es mi petición, y se convierte en toda una oración, yo diría que se prolonga para lo que está por venir, que es luego salir de la Eucaristía a dar eso a los demás. Santo Domingo de Guzmán, en la orden, cuando funda la orden de los predicadores, su escudo dice contemplati alis tradente, es decir, contemplar para luego transmitir. ¿Qué voy a transmitir? Lo que he contemplado, lo que he comulgado. Mi vida tiene que ser ahora la Eucaristía que va a pregonarse por el mundo sin necesidad de palabras.
1: Padre, y uno también puede tener a través de la Eucaristía esa sanación, digamos física, también espiritual. ¿Qué pasa con...? Porque pues vamos a hablar de los milagros eucarísticos en la siguiente pregunta, pero yo siento que la Eucaristía hace nuevas todas las cosas en cada uno.
0: Sin duda. Ese momento cualquiera podría decir de renovación, de sanación, de liberación, de restauración de su propia vida. Tú mencionabas ahora los milagros eucarísticos como manifestaciones extraordinarias, sí, en las que hemos podido constatar esta presencia de Dios. Pero ciertamente quien logra conscientemente interiorizar y decir cada Eucaristía es un milagro eucarístico, sí, exacto, es un milagro eucarístico, porque estoy convencido de que está allí, de que es su sangre, de que es su cuerpo, de que es enteramente su presencia. Entonces poder descubrir que tú tengas la certeza, yo voy a esta Eucaristía a ser liberado, yo voy a esta Eucaristía con la fe de ser sanado y puedas obtener la sanación. Yo recuerdo mucho un sacerdote que me decía, todas las Eucaristías son de sanación, sí. Todas las Eucaristías son de liberación. A veces queremos de pronto hacer un poquito más de hincapié de pronto en nuestra predicación para que la gente tenga una motivación quizás dentro de lo que está pasando, viviendo, y se sienta llamado a vivir esa Eucaristía, pero ciertamente todas obran en nosotros sanidad, restauración, liberación, y lo que tú estés buscando, el Señor siempre va a dar respuesta a eso que nuestro corazón anhela, desea, y simplemente la Eucaristía lo tiene todo.
1: Padre, ¿cómo nos debemos de preparar? Pues me imagino que obviamente estar confesados, pero ¿qué más?
0: Sí, o sea, porque... decía el santo cura de Ars, ¿no? Sí. Se necesita una eternidad para prepararnos, una para vivirla y una después de haber comulgado para contemplar eso que hemos vivido. Yo digo que la preparación mayor es tener un corazón que busca amar, ¿cierto? Esa preparación en la que tú descubres, mi corazón desea amar, pero un amor que trasciende, que no se queda en lo finito, y todos, se los digo de corazón, quizás estamos en nuestras casas con un anhelo, con una búsqueda, con un deseo, con una insatisfacción de poder tenerlo todo, de ¿qué me falta?, ¿no? Y decía, sí, San Agustín, mi corazón, Señor, se halla inquieto hasta que no descanse en ti. Y eso es lo que el Señor quiere darnos, entregarnos. Entonces poder decir, reconocer. Esa sería la primera, sí, el primer momento de preparación. Reconozco que tengo un corazón que busca amar eternamente, que busca amar en plenitud, que busca amar sin medida. Y eso nos va a ir colocando en los lugares que necesitamos para poder ir haciendo ese camino eucarístico hacia el Señor. Lo segundo es el ayuno, ¿no? A veces de pronto optamos en medio de nuestra carrera de la vida y decir, voy a comulgar, voy a recibir el cuerpo y la sangre del Señor y debo tener una preparación previa. Cuando digo ayuno, no me refiero solo a los alimentos que se pide una hora antes, sí, quizás haber ayunado, sino cómo están mis pensamientos, cómo ha estado mi actuar. Que ese momento, esas horas previas a ese instante mi cuerpo, mi mente, mi corazón, todo mi ser, vayan teniendo verdaderamente ese ayuno ante tantas cosas que a veces nos desconcentran, nos desorientan, nos contaminan de cierta manera y llegamos hacia la Eucaristía. Por eso luego estamos pensando ante esta preocupación o ante aquello que tengo que hacer porque no he hecho previamente esa preparación. Y lo tercero, diría que es muy importante también que recordemos que Él está siempre para darse, ¿no? Y olvidamos esto y en medio del recuerdo que hacemos ante la vida, podemos decir, el Señor está para darse. Que no crea yo que es algo que luego salgo de la Eucaristía o me estoy preparando para mí, porque luego puede convertirse en una espiritualidad enteramente egoísta, sino que el Señor, voy a comulgarlo y luego, ¿qué voy a dar al mundo? ¿No? Exacto. Se termina la Eucaristía y esa preparación debe ser esa conciencia de quiero darme a los demás con todo lo que tengo y con todo lo que soy.
1: Padre, y también otro, el kit, dejar el teléfono en el carro, porque sí, entramos con el teléfono a la iglesia. Entonces, mientras que estamos esperando que comience la Santa Misa, estamos ahí en el teléfono, revisando Instagram, sí, tanta cosa, y eso nos distrae, nos entra un mensaje, así no lo tengamos en silencio. Ay, voy a mirar quién es. No, ya, y uno contesta, porque eso pasa, uno contesta. Entonces, también esto nos aleja un poco de entrar en esa preparación.
0: Sin duda.
1: Porque es que vamos a recibir a Jesús. ¿Y sí, cómo lo vamos a recibir así distraídos?
0: Creo que nos pasa, ¿no? De repente tienes una cita muy importante tú o una entrevista de trabajo, sí, y no sales a contestar el teléfono ni así porque realmente estás, claro, totalmente presente. Creo que lo mismo debemos tener con el Señor. Es Él que está allí con nosotros y vamos a estar completamente presentes, dispuestos, sin ningún distractor que me robe ese instante que Él me ha querido regalar.
1: Padre, si tuviéramos más conciencia de lo que pasa en la Eucaristía, como ya lo mencionamos, que está ese milagro, que estamos con Jesús, las iglesias deberían de no, mejor dicho, no quedar ni un arroz parado.
0: Llenas, llenas completamente. ¿Sí? Hay una película animada, no sé si la has visto, de paso la recomendamos, sí, aquí, que se llama El Gran Milagro, ¿no? Es, sí, una reflexión profunda de lo que ocurre, todo lo que pasa dentro de la Eucaristía. Y han tomado muchas revelaciones de Santa Catalina Emery, Santa Catalina de Siena, y han hecho ese instante. Y tú dices, wow, todo esto pasa en la Eucaristía, en el mundo invisible, lo que no logramos ver físicamente, pero recordemos que está pasando. Entonces, ayuda un poquito como a hacer conciencia y decir, mira, los ángeles bajan, la Santísima Virgen María está allí, la Trinidad entera, el misterio del sacerdote que se convierte en otro Cristo, in persona Christi, los momentos en que llevan las peticiones los ángeles de la guarda. Es un mundo espiritual. Yo tengo una frase y siempre la repito porque me hace entrar en conciencia de lo que es la vida espiritual. Y digo, sí, que el mundo espiritual es mucho más real que esto que vemos, tocamos y sentimos. Claro. Sin duda. Entonces, esa realidad nos hace a nosotros capaces de decir, wow, ¿no? Porque a veces estamos buscando lo extraordinario, lo espectacular, pero que está en lo invisible. Recordemos aquel pasaje bíblico del Señor cuando dice, muchos tienen ojos pero no ven, tienen oídos y no oyen, porque realmente está allí, es el instante del Señor que nos habla, que nos oye, que podemos ver incluso, pero no tenemos la conciencia suficiente para poder que nuestros sentidos, nuestra realidad espiritual lo asuma. Y ahí es cuando te preguntas, ay Padre, a mí el Señor no me habla, no me responde. Y dije, sí lo está haciendo en la Eucaristía y es el momento para que tú lo vivas y lo experimentes así.
1: Padre, de pronto hay mucha gente que por falta de información, no con ganas de pecar, pero de pronto cuando están en un matrimonio, que yo me imagino que usted le debe pasar, o en un funeral, que todo el mundo se para a comulgar, y uno dice, ah, wow, todo el mundo aquí está preparado, y de pronto lo hacen por ese cumplir, o de pronto las personas que están con una situación de separación, o que no pueden comulgar, no deberían, y van, ¿qué pasa, Padre? O sea, ¿qué pasa en esos momentos que de pronto la gente no lo quiere hacer por pecar, pero de pronto por esa falta de conocimiento, ¿qué pasa ahí?
0: Claro, a veces lastimosamente se cae en el pecado por la ignorancia sí. del pecado. Ah, no, todo el mundo sale, o yo quiero salir, o estoy viviendo en unión libre, o de repente yo sí puedo.
1: O quiero tener a Jesús, pero no sí. me importa si no estoy en ese orden que Dios
0: por
1: quiere.
0: Por completo, sí. o como todo el mundo va a la fila, yo también me metí uh-huh. en la fila. Y yo creo que lastimosamente el Señor sufre, ¿no? Le causa dolor a su corazón. Claro. Porque ver que alguien que no está preparado para recibirlo, lo toma. Yo siempre digo, es como si tomaras el corazón del amado y lo haces añico, porque no valoras, porque no entiendes el misterio, porque lo tomas como si fuera un juego o un juguete y lo tiras. Santa Teresita tenía esa noción, ¿no? Dentro de la Eucaristía y dentro de la vida espiritual, que no tomáramos al Señor como un juguetico, los niños que de repente lo toman un rato y pum, y luego lo tiran y lo dejan, ¿no? Sino que ciertamente está pasando, está ocurriendo, no deja el de darse, de entregarse por amor, pero quien lo recibe no tiene la capacidad de poder recibirlo como debería. Y ahí es donde uno dice, lastimosamente te haces daño tú, porque en conciencia habría que decir, estás recibiendo un amor, una plenitud, pero tú simplemente lo rechazas. Y le das la espalda aun cuando lo estás recibiendo. Es un poco contradictorio, pueden sonar las palabras, pero es decir, sí quiero, pero estoy en pecado, ¿no? Entonces te tomo aún estando en pecado y es un rechazo indirectamente que se está haciendo hacia Él.
1: Padre, ¿qué le podría decir a las personas que de pronto no quieren confesarse o les cuesta, pero quieren recibir la Eucaristía, pero ya llevan muchos años de pronto no tomándola como por vergüenza, de pronto tienen como más esa conciencia, no la tomo porque pues no la debería tomar porque no me he confesado, pero es esa negación, no me confieso. ¿Qué le podríamos
0: sí,
1: decir
0: o de repente
1: personas?
0: Dicen, no me confieso con un hombre igual de pecador que yo. Y claro, los sacerdotes también cometemos pecados, tenemos nuestras caídas y otra vez nos levantamos porque hace parte de la vida cristiana. Lo primero es comprender que el Señor nos da su misericordia y que desea perdonarnos, acogernos, abrazarnos. Yo siento que la confesión se convierte en ese paso previo, también hay que decirlo, de preparación para recibir ese momento tan especial en tu vida. Pero que hay que decir qué cosa. Hay que decir que en la confesión, tú luego que te confiesas, tienes la seguridad de que el Señor me ha perdonado. Porque el sacerdote dice, no dice, Dios te perdona, dice, yo te absuelvo sí. de todos tus pecados. Es decir, Jesús me lo está diciendo a mí a través de ese instrumento, a través de ese sacramento, a través del sacerdote. Entonces, para mí es importante de que tengo la seguridad de que me perdono. No es lo mismo, yo voy por allá en un árbol y le digo los pecados a Dios. ¿Y quién te perdonó?
1: Exacto.
0: ¿Estás seguro que el Señor o el consejo o la instrucción que te lleva a mejorar el estilo de vida que a lo mejor estás viviendo ante el pecado? Y lo segundo, la gracia que actúa a través de la confesión, que hay que decirlo, también libera, también sana. Recordemos a estos padres que se han dedicado al ministerio del exorcismo, Padre Amor, el Padre José Fortea decía, Dios puede obrar enteramente una liberación, un exorcismo, o que una confesión tiene aún mucho más poder que una oración de liberación. Y eso es lo que tenemos que entender. Estos sacramentos están dados para acercarnos cada vez más a Él, para descubrir a través de la ritualidad que la Iglesia nos ofrece y nos presenta, un encuentro más vivo, real, personal con Jesucristo.
1: Padre, bueno, yo me considero que yo amo la Eucaristía, de verdad que para mí es mi encuentro con Jesús. Pero uno que le dice a esas amigas, que le dicen, no, yo no creo en la Eucaristía, y que uno, mejor dicho, les quiere decir de todo. ¿Uno qué le puede decir a una persona que de pronto no cree en la Eucaristía y que todo el tiempo lo estén cuestionando a uno? ¿Uno qué les puede decir?
0: Es difícil amar a quien no se conoce. ¿Cierto? Entonces todo empieza por, mira, date la oportunidad de conocer al Señor a través de ese instante. ¿Y quién es? Es quien lo vive realmente, quien lo experimenta y quien lo descubre. Y quizás hay que esperar el momento. Yo siento que el Señor a cada uno nos va llamando también a ese instante. Pero ¿cuál sería como la puertecita que se abre? Dile, quédate con Él 2 minutos, 1 minuto, simplemente quédate que él cautiva, ¿no? Así como con los apóstoles, que bastaba una mirada de Jesús y ellos se sentían cautivados. Creo que ha faltado ese momento en que la persona va y lo mira y le dice, no tiene que decir nada, sobran las palabras y él es quien obra y cautiva a
1: bueno,
0: través de la Eucaristía.
1: Eso le pasó a mi esposo cuando entró al Santísimo. ¿Pero yo qué hago? Le dije, nada, solamente tienes que escuchar. Y desde ese día, ya Jesús...
0: Enamorado,
1: así es, eso pasa. Padre, ¿qué podríamos decir más de la Eucaristía, donde también encontramos a Jesús en el Santísimo?
0: Sí, mira que la Eucaristía, como don y como gracia en nuestra vida, siempre nos va a llevar a la caridad. Uh-huh. La Madre María de Jesús, Peggy Moreno, incluso fue tía de Santa Laura Montoya, esta santa colombiana.
1: Ah, sí.
0: Eran familiares y por eso Santa Laura también se siente motivada a fundar una comunidad, viendo el ejemplo de ella, que servía con las personas de la calle, con los indigentes y todo eso. Y decían, ¿dónde está la fuente de la caridad de la Madre María de Jesús? Y su lema de vida era, de la hostia de Jesús a los pobres de Jesús. Y entendió que la Eucaristía, lo que estoy contemplando, lo que estoy viviendo, me llama a descubrir a ese mismo Señor de la Eucaristía en el enfermo, en el que sufre, en el que necesita. Entonces yo digo que nos lanza por entero a amar más, ¿no? Como cuando tienes un amor tan grande que he contemplado y vivido tan fuertemente, esto no cabe aquí, tiene que darse a la humanidad entera a través de tantas formas que podemos nosotros obrar en apostolado, en caridad.
1: Ay, qué bien, padre. Padre, bueno, pues es que a mí este tema me encanta porque yo voy a ser muy sincera, y más con un sacerdote que tengo al lado. Yo la Eucaristía, pues yo sabía que estaba Jesús, pero yo decía, bueno, no me puedo confesar, pero estoy en misa, no puedo comulgar, y me perdía ese momento, ese milagro, ese momento de estar con Dios, y de pronto lo ignoraba, ¿verdad? Que ahora me causa mucha tristeza y mucha culpa porque perdí muchas Eucaristías, mucho tiempo, ignorando a Jesús. Y me imagino ahí Jesús...
0: Oh. Esperando, mira, te voy a dar, pero no abres las manos, triste. ¿Cierto?
1: ¿Cómo yo como que volví a caer en cuenta lo que yo estaba haciendo cuando empiezo a leer sobre los milagros eucarísticos? Que volvemos ahí. Y entonces empiezo a investigar que en Argentina pasó un milagro, que en muchas partes han pasado, son como 14 milagros eucarísticos. Y entonces uno ve que ahí está el corazón, un corazón que está latiendo, que está la sangre, que está Jesús. Y que su corazón, cuando uno lo toma, está con uno. Entonces yo decía, ¿cómo yo me castigaba así? O sea, ¿cómo hacía eso? Y a mí me gustaría que con este podcast la gente que de pronto le está pasando lo mismo que a mí me pasa, como que, ay, no me puedo confesar, no me dio tiempo, o tengo otra cosa que hacer, se pierda este milagro.
0: Es un gran regalo que el Señor quiere darnos y tú vas a la fiesta, te vistes, te arreglas, te preparas, sacas su tiempo y dejas al Señor como... Este es tu regalo, y dice, no puedo recibirlo. Exacto. En este momento. Y hay que recordar, el Señor desea, a mí me fascina la parábola del Padre Misericordioso, en el año de la misericordia el Papa lo decía, miremos la Eucaristía como eso, como un padre que está a la puerta esperando que venga el Hijo y yo quiero abrazarlo.
1: Claro.
0: Y tú te quedas sin el abrazo y Él se queda sin poder también abrazarte porque... Dice la palabra que el padre estaba en la puerta y cuando ve venir a su hijo, él sale al encuentro, lo abraza, le besa el cuello y dice, hagamos una gran fiesta, porque este hijo mío estaba muerto y ha vuelto a la vida, estaba perdido y lo hemos encontrado. Entonces uno dice, es una fiesta tan grande que ocurre cuando tú comulgas. Carlo Acuti lo decía, es la autopista, el cielo, es poder vivir el cielo. Entonces no te pierdas esa oportunidad. Si hay que hacer el ejercicio de esforzarte por buscar la confesión, por sacar ese tiempo de preparación, así como sacas el tiempo para asistir, previamente puedas decir, esto también es importante porque el culmen, el momento valioso, está en poder recibir eso que Él me quiere dar y entregar.
1: Padre, bueno, ahora hablemos un poco, voy a hablar aquí de los noviazgos,
0: Sí.
1: ¿verdad? Que no están en castidad, que de pronto también están no queriendo dañar a Jesús ni queriéndolo, pero pues que a veces toman la comunión, de pronto por esa falta de conocimiento, o los que sí saben, se pierden pues ese regalo, como lo estamos diciendo. Bueno, pues yo tengo muchas amigas, aquí voy a echar al agua a mucha gente. Yo tengo muchas amigas que eso, mejor dicho, cuando estamos solteras, porque yo también me meto ahí, cuando estamos solteras, ahí sí vámonos a todo, misa diaria, santísimo, rosario, y ya cuando Dios nos da ese San José hermoso, y ya soltamos, ya tengo, ya, gracias, bye, me voy. ¿Y qué pasó con la Eucaristía? ¿Y dónde
0: Sí.
1: dejamos a Jesús? Es muy triste, padre.
0: Mucho, y por eso es que uno dice, el proceso es cuando aún más continúa. Yo creo que el proceso de noviazgo debe llevar a esa conciencia, ¿no?
1: Sí.
0: Vamos a hacer un camino, pero una vez yo encuentre a esa persona, camino nuevamente en ese proceso, en ese continuo caminar con el Señor y con la persona. Hoy día hay mucho desconocimiento, ¿no? Y era lo que tú decías, a veces son novios y entienden el noviazgo como una relación y como un compromiso, pero que olvida que el noviazgo es ese camino hacia el sacramento del matrimonio. Y en medio de ello, pues, el experimentar, el buscar, y se desdibuja por completo, ¿no? Se desdibuja la espera, se desdibuja la búsqueda misma del sentido, de la vocación que tiene, de la sexualidad como parte también y como don que el Señor nos regala. Ahí Juan Pablo II con toda la teología del cuerpo, ¿no? Y poder contemplar también el cuerpo y el lugar y la relación como altar de Dios que se da también. Y él hace una comparación muy
1: Sí.
0: bonita entre la Eucaristía y la relación sexual incluso dentro del matrimonio. Entonces uno dice, esto es sagrado también, ¿no? Todo nuestro cuerpo, todo nuestro ser, existe esa sacralidad y así mismo debe ser amado, respetado, pero hay conciencia de eso cuando se está viviendo en Dios. De resto, nos deshumanizamos, nos perdemos, tu cuerpo, tú puedes hacer con él lo que quieras, lo destruyes, lo dañas y no hay esa conciencia porque quien nos da ese amor y esa conciencia real es Jesús en la Eucaristía.
1: Así es que, bueno, sí, lo sé.
0: Lo vivo, lo
1: Lo vivo.
0: experimento.
1: Ay, no, padre, pero es que este es un tema muy lindo porque es que estamos hablando de un Dios vivo en un pedazo de pan donde Él nos dice que es la resurrección, que es la vida, que es el pan de vida, que es la luz del mundo, que es la puerta. ¿Y cuántas veces hemos visto esa puerta cerrada? Y está ahí Jesús siempre esperándonos. Entonces, la Eucaristía ahí. Hay una canción que se llama Eres tú Jesús y dice, oh Señor, dale vida a mi amor con tu vida. Y yo me imagino que
0: Qué
1: es
0: bonito.
1: ese el pan. Hablando un poquito aquí, padre, que yo sé que usted ha ido muchas veces a Medjugorje. Cuando estaba hablando con esta mujer que tuvo esta experiencia tan hermosa con la Virgen María, ella nos comentaba que la Virgen les decía, es más importante que se encuentren con mi hijo en la Eucaristía a que estén aquí conmigo. ¿Qué
0: Sí.
1: podemos decir de eso tan hermoso?
0: Todo. En Fátima también ocurría cuando la Virgen lo citaba y el obispo les pedía que estuvieran con él en la celebración eucarística, le aclamaba y decía, es importante, tanto cuanto corresponde a la obediencia de la iglesia en el pastor, como lo que significa el momento de la Eucaristía y del Señor. Primero que yo siento eso, María siempre nos va a llevar a Jesús. Yo digo María y tú dices Jesús, o sea, es inmediatamente que lo señala, ¿no? En las bodas de Caná, hacer lo que lo diga, siempre la mirada en nuestra fe cristocéntrica por entero. Pero hay una particularidad en Medjugorje, y si te das cuenta, yo lo digo por experiencia, el momento de la adoración eucarística.
1: Uy, sí.
0: Yo creo que en los santuarios, en los pocos que he estado, pero en este,
1: Sí se
0: todas esas
1: siente una
0: almas, la
1: presencia hermosa.
0: fuerza, la canción, la adoración, el que está allí, todas las almas se quedan en total silencio, en medio de la oscuridad, adorando, no tiene reparo. Yo
1: Sí.
0: creo que ella está feliz allí viendo que todos están adorando a Jesús en la Eucaristía, en esa custodia, y se está alabando y se está bendiciendo enteramente su nombre. Tuve una enseñanza esta última vez que fuimos en marzo al Congreso de San José, sí, ahí en Medjugorje, y era de una mujer que vive en... ¿Dónde las auroras boreales? Esta zona de... Ahora se me escapa el nombre. Bueno, es un lugar no católico, uh-huh, no profesión católica. Y ella decía, donde yo vivo no hay para ir a adorar a Jesús en la Eucaristía. Entonces, todos los días que estuvimos allí, los pasó la mayor parte de su tiempo en la capillita de oración eucarística que hay en el Ave María. Y ella decía, donde yo hay, no tengo esta oportunidad. Uh-huh. Imagínense, paso muchos días, muchos años, la Eucaristía hay que buscar. Entonces yo motivo a mucha gente, siempre lo digo a la gente de mi comunidad, y que tenemos una parroquia cerca, que puedes ir, que quizás, claro, puedes sacar tu auto y vas, que existe la comunidad, que públicamente puedes profesar tu fe. Hay tantas iglesias en África, en muchos otros países donde no se puede profesar ni celebrar la Eucaristía públicamente, abiertamente. Y la gente anhela y desea esto. Yo lo digo, por todos esos que quieren y no pueden, tú debes hacerlo.
1: Claro que sí. Ay, Padre, uh-huh, pues gracias por estar aquí. ¿Qué más le podemos decir a las personas que de pronto se están negando, se están perdiendo el tesoro, el regalo, el milagro? Porque en la Eucaristía pasan muchas cosas. Y bueno, invitar a todas las personas que no solamente sea la Eucaristía el domingo, ¿no? Ojalá pudiéramos, sí, tomar la Eucaristía todos los días. Yo tengo una amiga que está aquí en María Visión y ella me hace reír porque me dijo, yo estaba en Orlando y yo me bajé la montaña rusa y yo me fui para mi misa porque yo no pierdo mi misa diaria. Y eso se me queda en la cabeza. Y así estoy yo. Y yo estaba ahorita de vacaciones diciendo, yo necesito mi misa.
0: Voy por ella.
1: ¿Qué le podemos decir a todas las personas, Padre? Que, es
0: que la Eucaristía se convierta en tu vida una necesidad para vivir. Así la palabra lo dice, Señor, tengo sed de ti, ¿no? Como tierra reseca, agostada, sin agua. Yo creo que cuando uno logra interiorizar esas palabras, dice, sin Él no puedo vivir. Debo ir a la Eucaristía, estar con Él, porque eso es lo que me da la vida. Entonces, que todos podamos experimentarlo muy dentro y saber que solo en la Eucaristía me alimento, tengo vida para continuar, si no el día no tiene sentido.
1: Así, y que uno siempre en una Eucaristía, Padre, sale diferente.
0: Sí.
1: Algo le queda, pero por eso hay que estar ahí, al pie con Jesús, y tomar ese regalo tan grande que nosotros podemos vivir como católicos.
0: Sí, sin duda, y que no dejemos nunca que esa llama de amor vivo, Padre Alberto Hurtado lo decía, un fuego que enciende otros fuegos, ¿no? Y él lo vivía con la imagen del Sagrado Corazón de Jesús, y también era ese interior profundo de meditar la Eucaristía, de poder decir, está aquí, y eso hace que mi corazón arda de amor.
1: Amén. Bueno, Padre, pues muchas gracias por estar aquí con nosotros.
0: A ti.
1: Esperemos que venga mucho más aquí,
0: seguro,
1: a la mesa.
0: Quiero decir que sí.
1: Y a ustedes muchas gracias por estar aquí con nosotros. Y quiero decir que sí, recuerden que Jesús es el pan de vida, la resurrección, es la luz del mundo, es la puerta, es todo. Jesús es toda nuestra vida y hay que encontrarnos con Él en esa Eucaristía, en ese tesoro, en ese regalo, en ese milagro. Gracias a todos. Nos vemos en otro más de Quiero Decir Que Sí.

bueno, aquí no podemos hacer el trencito, vamos a ir en tren. Lo que vamos a hacer es pu, pu, pu, ¿ok? ¿O quieren hacer el trencito aquí? No, peligroso, nos podemos caer. En tren, vamos a ir en tren, ¿ok? Pero vamos a ir un poquito más rápido. Y hagan lo que era, hagan toda la loquera que puedan hacer, ¿ok? A la cuenta de tres, un, dos.

0: Un aplauso para ustedes. ¡Que viva Cristo Rey! ¡Que viva Cristo! Bueno, que el Señor nos bendiga y el Espíritu Santo nos acompañe, pues, para que derrame sus siete dones y que todo lo que podamos escuchar hoy sea para bien de nuestra vida, de nuestro ser, de nuestra familia y de nuestro país, que nos necesita tanto. Nos necesitan ustedes. Estamos en esa misión de llevar el querigma a todos los hogares, pero qué mejor cosa que lo hagamos en familia. Bendiciones.
1: Muchísimas gracias, Andrés, por ayudarnos a disponer el corazón para este encuentro y también para este ministerio de música que le acompaña. Y para ir dando comienzo, pues tenemos entre nosotros a nuestro arzobispo, Monseñor José Vicente, quien también quiere darnos esta calurosa bienvenida a este Congreso de Familia 2026. Bienvenido, Monseñor, recibámoslo también con un fuerte aplauso.

0: Qué hermoso es ver esta basílica llena de familias que compartimos la fe y la alegría. El tema de este año, como nos han dicho, dos puntos, dos elementos que están muy, muy unidos: familia y vocación. Unidos porque la familia, en la familia está la vida, y la vida busca la vocación. En tres días, apartado psicológico, sociológico, teológico, y con unos testimonios que son los que arrastran. Aprovecho para decirles y pedirles su oración por todas las vocaciones, particularmente pedir por las vocaciones en cada una de las diócesis, cada congregación, naturalmente el matrimonio, todas las vocaciones, pero pedir por las vocaciones, rezar mucho, porque es un don de Dios al que se responde desde una comprensión psicológica, desde una realidad social y, en definitiva, porque es la voluntad de Dios. Estos serán los tres días que vamos a compartir. Los que nos siguen a través de televisión, de redes sociales, los muchos que están aquí a pesar de la lluvia, sean todos bienvenidos y agradecemos a todos los organizadores y colaboradores.
1: Muchas gracias, Monseñor. Muchas gracias por estar también entre nosotros como ese pastor en medio de su pueblo. Y ahora sí, damos inicio formalmente a nuestro primer momento de formación. Cuando hablamos de vocación, muchas veces pensamos inmediatamente en una vocación sacerdotal, religiosa o matrimonial. Pero antes de hablar de cualquier vocación específica, hay una realidad fundamental. Dios llama a personas concretas. Personas con una historia, con una familia, con experiencias, capacidades, sueños y también con desafíos. Por eso, para comprender mejor cómo la familia influye en nuestro desarrollo y en el descubrimiento de nuestra vocación, queremos escuchar la perspectiva de un profesional de la psicología y de la consejería familiar. Esta noche nos acompaña el licenciado Israel Irías, licenciado en psicología por la Universidad Nacional Autónoma de Honduras y con formación de posgrado en terapia y consejería familiar por la Universidad Católica de Honduras. Cuenta con una amplia experiencia en el ámbito de la psicología educativa, clínica y social, incluyendo el acompañamiento de familias, matrimonios y parejas, así como la impartición de talleres y procesos de formación. Actualmente se desempeña como psicólogo clínico en la Universidad Católica de Honduras, brindando acompañamiento psicológico a los seminaristas del Seminario Mayor Nuestra Señora de Suyapa. Además, su trayectoria profesional ha estado vinculada al desarrollo socioemocional, la salud mental y el acompañamiento psicosocial de niños, jóvenes y familias. Los invito a recibir con un fuerte aplauso al licenciado Israel Irías. Bienvenido.
2: Muchas gracias y sean todos bienvenidos, y es un placer de estar aquí con todos ustedes que también son mi familia. ¿Por qué? Porque todos compartimos una misma fe y todos aquí también tienen una vocación. y particularmente me llamaron a hablar sobre la vocación desde el planteamiento de la psicología. Y es algo tan increíble ver a las personas cómo se desarrollan desde la familia. ¿Por qué? Porque la familia, muchas veces pensamos que es algo como perfecto. No, es donde también se encuentran situaciones buenas, malas, pero al final y al cabo la familia es la familia, donde hay un padre, una madre, una abuela, un tío, unos primos, donde todos conviven en las realidades y comparten. Por ejemplo, podría decir, como dice aquí, la vocación desde el planteamiento de la psicología, y dice que la familia es algo muy importante. ¿Y por qué? Porque es una realidad humana y trascendental. Es importantísimo. ¿Y por qué razón? Si el término de vocación viene del latín, que significa llamada, es como desde la realidad cristiana, una persona responde al llamado de Dios, como lo determina desde la parte de la fe, pero la psicología también aporta. ¿Y por qué? Porque contamos con herramientas para que la persona pueda tomar decisiones significativas desde su perspectiva personal, desde sus habilidades, desde sus emociones, porque es un ser donde la antropología cristiana dice que somos mente, cuerpo y espíritu. No estamos separados. Entonces, desde ahí emerge esa palabra de vocación, del llamado, del conjunto de lo que somos, y se convierte en una realidad. Como escuchamos aquí que cantaba Andrés, un llamado y a no tener miedo. Y también el punto trascendental de todo esto es cómo respondemos. Ahora bien, vamos a hacer un cambio. Bueno, el punto es que el término de la vocación, si alguien me puede ayudar aquí a cambiar la diapositiva, por favor. Ah, muy bien. Como les decía, la vocación desde la realidad, desde la vocación del desarrollo, perdón, una realidad humana trascendental. Y como lo decía, que el término de la vocación es el llamar. ¿Y cuál es la psicología? ¿Cómo hace esas herramientas? Nosotros los psicólogos en la parte vocacional, cuando estamos trabajando en la universidad, viene algún chico o una chica y está con aquí incógnita, que quiere buscar qué quiere ser en esta vida. Pero para esto hay algo muy importante, que la familia empieza a dar herramientas particulares. Perdón. Ahora, decimos que la vocación desde la psicología en el desarrollo humano, tenemos tres exponentes, pero no me quiero adelantar a lo que estaba diciendo anteriormente. La psicología cuenta con herramientas muy puntuales en el cual miden, como han escuchado algunos, lo que es el coeficiente intelectual. Van buscando también las vocaciones dependiendo de las habilidades que tiene cada persona. Y desde ahí es donde nosotros podemos ver como psicólogos qué es la vocación que tiene alguna persona. Ojo, que aquí hay algo muy importante que quiero que lo entendamos todos. La vocación al sacerdocio, a la vida religiosa, es un misterio. Y no es dependiendo de la psicología, es complementaria, sí, porque vamos viendo las habilidades, pero esa respuesta generosa que da un chico o una chica a la llamada de Dios depende de sus habilidades también. Y como lo decía también el padre, cuando hablamos de vocaciones de la matrimonial,

humano hay un punto, la búsqueda de identidad de Erik Erikson. La identidad constituye una integración estable de la personalidad, los valores, las metas y el sentido de pertenencia. Cuando uno es joven, en la adolescencia se hace preguntas: ¿quién soy? ¿Cuál es mi misión? ¿A qué estoy llamado? Y a qué incógnita, a muchos jóvenes, a muchos de ustedes también, habrán pasado por esa pregunta. Pero ojo, en la familia encontramos también un aprendizaje donde esos valores se van transmitiendo, y las metas, cuando vemos a papá, a mamá, o también a nuestros abuelos o tíos, esos cuidadores que están ahí con nosotros, nos transmiten también sus metas, que dirán: quiero construir una casa, quiero tener esto. Pero ahí viene otro punto. Viktor Frankl, él fue un psicólogo que también construyó una teoría de la logoterapia, en la cual él fue una persona que estuvo en Auschwitz, en Alemania, durante la Segunda Guerra Mundial, y escribió un libro, El hombre en busca del sentido. Sostiene que cada persona posee una misión única e irrepetible que solamente ella puede realizar. La búsqueda del sentido es encontrarle, valga la redundancia, el sentido a situaciones que son difíciles, donde desarrollamos la resiliencia, encontramos sentido en el sufrimiento, encontramos también esa capacidad de tener esperanza. ¿Y por qué lo estoy mencionando a él? Viktor Frankl, como les comentaba, estuvo en Auschwitz, en Alemania, en la Segunda Guerra Mundial, en un campo de concentración nazi, donde él perdió todo, perdió su familia. Comentaba hace poco con mi esposa aquí que hasta perdió hasta el gato. ¿Y qué? Inclusive el libro que él escribió, los oficiales de la Gestapo se lo destruyeron enfrente. Era un escrito que tenía, que le había escrito por 20 años, y se lo destruyeron. Y él sentía que su trabajo se había perdido, pero en esa capacidad de resiliencia él lo vuelve a escribir. ¿Y qué lo mantuvo también vivo? La esperanza. Ahora bien, otro exponente de la psicología, Abraham Maslow, y la autorrealización. Es aquí donde Maslow, que es un exponente del conductismo en la psicología, él habla de una pirámide. Tal vez alguno habrá conocido esa pirámide, donde es una pirámide de necesidades, y las primeras, el que habla es de satisfacer las necesidades fisiológicas, y va subiendo por necesidad de aceptación, de seguridad, hasta llegar al punto más alto, que es la autorrealización. Es así que cuando tenemos una vocación a la que estamos llamados, sea religiosa, sacerdotal, laical, el matrimonio, es que buscamos una identidad dentro de la vocación. ¿Quién soy? También busco un sentido que le doy también a esa vocación, que estoy ahí. Y la autorrealización, ojo, que también el trascender es un plano tan grande que la gente puede decir: wow, soy sacerdote, soy religiosa, soy doctor, pero estoy llamado a algo y me siento feliz y le doy sentido a eso. Ahora hablemos de la familia. La familia como primera escuela vocacional. Aquí es algo muy importante: el apego seguro. El apego seguro demuestra que las relaciones tempranas con los cuidadores principales configuran modelos internos de confianza. Cuando hablamos de cuidadores, no es específicamente hablar de papá y mamá,
sino también hablamos

de sus tíos, también de sus abuelos, que estuvieron al cuidado por alguna u otra razón. Yo podría decir que mi abuela, por ejemplo, para mí fue una gran persona que estuvo detrás de mí y aprendí muchas cosas buenas. Y claro, tenía a mi papá y mi mamá, pero esa figura de mi abuela fue increíble, porque el transmitir esas relaciones de confianza, el de hablar de las tradiciones. ¿Cuántos de ustedes recuerdan juntarse los domingos al comer alguna sopa, ya sea de mondongo, sopa de res u otras? Se sentaban a hablar. ¿Se recuerdan eso? Y qué divertido era hablar de las sopas, no solo de las sopas, sino que hablar también de las tradiciones familiares. Una de las tradiciones, pero yo no las vi, pero me las contaban ellas y decían, cuando era Navidad, decían que colgaban frutas en el techo y que se ponían a bailar, o que se robaban al niño Jesús del nacimiento y que la persona que le habían robado tenía que hacer una fiesta para que lo devolvieran. Y eso es algo que se transmite en la familia. O por ejemplo, muchos de aquí no serán todos de Tegucigalpa, algunos vendrán de algunas zonas también del sur, del occidente, oriente del país, y tendrán sus costumbres, como por ejemplo los de occidente, que comen el lechón o la gallina india, o el rice and beans que comen en la costa norte. Todas esas cosas son importantes. ¿Por qué? Porque transmiten confianza. Ahora, la transmisión de valores. Cuando existe coherencia entre lo que los padres enseñan y viven, aumenta la probabilidad de que los hijos desarrollen una identidad sólida y una apertura hacia el servicio. Yo lo que sí les puedo comentar, que una vez me porté re mal con mi abuela. Le hice una travesura. La señora me quitó el habla por 3 días. Y yo, apesarado, decía, ay Dios santo, ¿qué voy a hacer? Me le tuve que hincar a la abuela. Y la abuela me había regañado porque había hecho algo que no estaba correcto. Y me dijo, mire hijo, si se lo puedo dar, se lo doy. Si no, no. Y ella, a través de eso, me enseñó que tenía que cumplir reglas, que tenía que obedecer, y me daba confianza porque ella vendía en el mercado San Isidro. Ahí es donde yo también me crié, en un mercado, vendiendo frijol, arroz, azúcar, etcétera, pesando y viendo a la gente, y eso también me formó. Entonces, la coherencia que tenía ella al decir las cosas y las cumplía. Entonces, eso también transmite. Los abuelos, los padres son personas que si están bien claros en lo que le están enseñando a sus hijos, ahí tenemos una semilla que va creciendo y va madurando. El desarrollo de la autoestima. Un psicólogo, Carl Rogers, sostiene que toda persona necesita experimentar aceptación incondicional para desarrollar un autoconcepto saludable. Muchas veces vemos a jóvenes que hoy en día se sienten menospreciados, desvalorizados, y se desvalorizan a sí mismos. Pero la aceptación, ¿de dónde sale? De la familia. Cuando ese padre y esa madre le da un valor a su hijo. A veces uno escucha en situaciones en barrios que son vulnerables, cuando le dicen, es que tú no sirves, o es que tú tal cosa. No, no es correcto. Todos cometemos errores, no somos perfectos, somos perfectibles. Y usted, papá, mamá, tío, tía, hermano, hermana, deben de valorarse el uno al otro. Ahora que están ahí, pueden verse, mírese con el de la par y dígale, eres perfectible. Eso, digamos las cosas que son positivas, no solamente las negativas. Claro que hay que mencionarlas, pero para aprender, no para quedarnos como señalando solamente lo negativo. Ahora, muy bien, la autonomía y la libertad responsable implica la capacidad de decidir libremente y asumir las consecuencias de las propias decisiones y actuar de manera responsable, y una educación equilibrada fortalece la libertad interior necesaria para responder auténticamente
a una vocación. Esto es algo muy importantísimo. El desarrollo socioemocional es un tema que se trabaja en psicología desde los niños pequeños, y no es que terminó con el niño pequeño cuando llegó hasta el final de la universidad. Es un tema que se desarrolla desde pequeño hasta que nos morimos. ¿Y qué es el desarrollo socioemocional? Es una capacidad de reconocer las emociones que yo reconozco, que yo las asocio, que yo las empatizo, y por ende empiezo a tener control y regulación para tener esto que yo mencionaba, que es autonomía y libertad responsable. Porque cuando yo tengo la autonomía y yo tengo autoconocimiento de mí mismo, soy capaz de decir: fallé, soy responsable, puedo hacerlo, no puedo hacerlo. A veces nos preguntan: ¿y usted puede? Sí, sí. Y tal vez no puede, porque a veces da como que pena que no se pueda. Pero es ahí donde esta parte, donde la familia, con el apego seguro, la transmisión de los valores, el desarrollo de la autoestima y la autonomía, fortalecen esa libertad responsable de cada uno de esos niños, niñas, adolescentes que están creciendo. Ahora bien, los factores psicológicos que favorecen el discernimiento vocacional. Yo les hablaba del autoconocimiento. El autoconocimiento constituye el primer paso del discernimiento, porque permite diferenciar deseos superficiales de llamados auténticos. ¿Qué significa todo esto de autoconocimiento? Nosotros somos la suma de papá y de mamá. Pregúntese usted, cuando usted dice: ay, este niño se parece conmigo. No, este niño se parece más con la mamá. Y yo puedo decir que yo no crecí con mi papá, pero algo que yo reconozco que sí tengo de él, ese gusto por la filosofía, las letras, y por el lado de mi mamá, la sociabilidad. Eso de tener contacto con la gente. ¿Por qué es importante que uno aprenda a reconocer eso de los padres? Pero bueno, no hay que llegar a decir: es que yo soy igualito a mi papá o igualito a mi mamá. Yo soy yo. Eso se llama autodiferenciación. Sí, tengo cosas de papá, tengo cosas de mamá, pero soy yo. Porque esa unión, de ese amor, de ese matrimonio, surgió una persona con la suma de papá y mamá. Ahora bien, de inteligencia emocional, Daniel Goleman define la inteligencia emocional como la capacidad para reconocer, comprender y regular las propias emociones y la de los demás. Aquí este campo es importantísimo, porque cuando yo reconozco la emoción, por ejemplo, un niño que está en educación prebásica ve que a su papá le sucedió un accidente en la casa, no un accidente grave, digamos, estaba martillando y pa, se machucó el dedo con el martillo. El niño lo que hace es ir y decir: papá, ¿estás bien? Él reconoció la emoción de que papá había tenido un accidente. O sea, la emoción no de que se golpeó, sino de que el papá estaba como agobiado por el golpe, pero reconoce y empatiza con la pregunta: papá, ¿estás bien? Y él también se controla y se regula, porque no se desesperó por decir: ah, llamen una ambulancia, auxilio. No, sino que le ayudó. Ahora, la madurez afectiva. La madurez afectiva supone integrar emociones, pensamientos y comportamientos de manera coherente. Aquí la madurez no significa que a cierta edad yo la alcanzo, pero los procesos y las enseñanzas que tiene uno en el día a día, en el cotidiano, le van enseñando. ¿Y por qué supone integrar las emociones? Una emoción no debe durar más de un minuto y medio. Es ahí donde le damos paso a la integración de esa emoción. Cuando yo ya la emoción
le estoy dando vueltas y vueltas y vueltas, eso en psicología se llama rumiación, así como cuando las vacas están mascando y mascando el zacate o la grama. Así muchas veces nos pasa que le estamos dando vueltas, mascando esa emoción y no dándole paso a la solución, regulándolas. Ahora bien, los pensamientos. ¿Por qué pensamiento y emoción? Resulta que el cerebro tiene un pequeñito problema. Le cuesta distinguir entre pensamiento y realidad. Cuando esa realidad la distorsiona, el pensamiento genera otro tipo de pensamiento y se enfrasca, se embolata. Como decía Santa Teresa, la loca de la casa. Entonces, es ahí donde nosotros tenemos que primero pensar antes de actuar, porque una emoción nos puede llevar a una situación de repente más difícil. Ahora, la capacidad de establecer vínculos sanos. Esto es muy importante. Las relaciones saludables permiten experimentar apoyo, confianza y reciprocidad. Cuando nosotros entablamos esas amistades, a veces desde la escuela, y que son duraderas, o también en la adolescencia, bueno, también en la adultez, empieza uno a crear redes, redes de apoyo. Y esas redes de apoyo son tan importantes porque no estamos solos. Muchas veces queremos actuar por nuestra propia cuenta, pero necesitamos también del que está a la par, porque muchas veces nos sacan de un apuro. Entonces, esto también ayuda. Cuando hablo de establecer vínculos sanos, también sirve para la vocación sacerdotal, religiosa, matrimonial y laical. El acompañamiento psicológico y espiritual. La integración entre acompañamiento psicológico y dirección espiritual favorece un discernimiento más profundo. Las dos son complementarias y ambas se respetan dentro de su ámbito. Yo, por ejemplo, como psicólogo que doy acompañamiento, yo no me puedo meter en el campo del director espiritual. Y hay que separar bien las situaciones que me competen a mí como psicólogo. Y puede ser que en algún momento, en alguna situación, se le recomienda a la persona que lo trabaje con su director. Pero, ¿por qué complementario? Porque desde la psicología se trabajan situaciones que van surgiendo. Son crisis, alguna historia que hay que integrar, y la parte espiritual ayuda mucho al discernimiento desde la fe. La integración entre psicología y antropología cristiana. Hace mucho tiempo, esto era una discusión como que no tenía mucha relación, estaban como entre peleaditas las dos. Pero la psicología fortalece las capacidades humanas necesarias para responder a la vocación. O sea, todos, para poder responder, hay que conocerse. ¿Cuáles son mis limitantes? ¿Cuáles son mis capacidades? ¿Hasta dónde puedo llegar? Pero también desarrollar habilidades blandas. ¿Y qué serán esas habilidades blandas? Las habilidades blandas son esas características como ser proactivo, de tener iniciativa, de poder ser creativo. Y son cosas que se enseñan en prekinder, en escuela y en actividades. Una de las cosas que yo recuerdo que me ayudaron mucho fue el movimiento Scout, donde teníamos que compartir con un grupo de niños a las cuales se llama patrulla, donde uno es el líder de la patrulla, que se llama guía, y otro es su guía. Pero todos teníamos una habilidad que hacer dentro de esa patrulla. En mi caso, a mí me tocaba ser el cocinero.
me encanta la cocina. Y entonces ahí íbamos complementándonos. Y entonces por eso, cuando hablamos de esas capacidades humanas, el psicólogo busca dentro de la persona potenciar esas capacidades. Ahora bien, la fe ofrece el horizonte último de sentido y revela que la vocación es una respuesta al amor de Dios. Esto lo entenderán mejor el tercer día porque tiene que ver con la teología. Yo no soy teólogo, pero sí, la fe le da un sentido. Todos aquí, como católicos y que tenemos fe, vemos hacia un horizonte y vemos también cosas que deseamos y le ponemos ese sello que se llama fe. Pero en la vocación compete a los sacerdotes formadores de un seminario, independientemente ya sean diocesanos o de alguna congregación religiosa, son ellos los que trabajan este punto. Ahora, la familia actúa como el primer espacio donde ambas dimensiones pueden encontrarse mediante el amor. La educación en valores y la transmisión de la fe y el acompañamiento respetuoso del crecimiento personal. Familia, ustedes son responsables de cada uno de sus hijos e hijas en transmitir la fe, en darles a conocer a ese Dios que nos dio la vida, también los valores. Los valores de la responsabilidad, de la puntualidad, de la honradez, de la honestidad. No son valores que han pasado de moda, no. Nos quieren hacer ver eso, pero no. Son tan vigentes y actuales porque de ellos depende ese crecimiento formal de los niños de hoy, que serán el futuro y también ese presente del país. Ahora bien, cuando hablamos de el acompañamiento respetuoso, hoy hablaba con una persona también que hablábamos de cómo a uno le decían, estudie esto, estudie lo otro. No, mejor estudie esta carrera. El acompañamiento hacia esos niños debe ser respetuoso. ¿En qué sentido? Ir descubriendo qué habilidades tiene, para qué viene él. A mí me sorprendió una vez estando en Suiza, que me contaban que de la escuela le decían al padre, este niño está apto para estudiar tal carrera, y tal vez ya estaba en la escuela y ya le decían que estaba apto para estudiar una carrera universitaria o una vocacional. Yo me quedaba sorprendido, ¿cómo es posible? Pero es eso, el acompañamiento responsable de los padres dentro de la escuela, dentro de la misma familia, dándole seguimiento. Es como cuando uno está regando una planta. Es así, darle al niño y a la niña ese nutriente, ese respeto, ese amor. Entonces ahí es donde nosotros hacemos esta parte, donde ustedes actúan como ese primer espacio. Y para concluir,

0: La evidencia proveniente de la psicología del desarrollo, la teoría del apego, la psicología humanista y la logoterapia permite afirmar que la respuesta vocacional se encuentra profundamente relacionada con la construcción de la identidad, el sentido de vida, la madurez afectiva y la calidad de los vínculos familiares. Es totalmente cierto, porque una identidad es quién soy. En mi caso yo digo, sí, soy Israel, tengo una identidad, soy católico, soy psicólogo, también soy pecador, pero también sé que esa respuesta a mi vocación a la psicología se construyó dándole sentido y madurez en la familia, donde hubieron esas personas que estuvieron ahí, donde yo tal vez necesité un consejo, que me enseñaron muchas cosas, las tradiciones familiares me ayudaron a entender lo que hoy soy. Y como dice el siguiente punto, la familia constituye el primer contexto educativo donde la persona aprende a confiar, amar, decidir y asumir responsabilidades. Ahí se establecen las bases psicológicas que facilitan el discernimiento y la libertad interior. El tomar una decisión a veces no es fácil, pero sí, cuando tienes esa libertad interior, lo puedes lograr, porque es ahí donde tú dices, quiero ser odontólogo, odontóloga, quiero ser enfermero, enfermera, quiero ser sacerdote, quiero ser monja, quiero ser un religioso, quiero también la vocación al matrimonio. Y entonces la familia es importante, no existe otra escuela más hermosa que la familia, que te da todas las herramientas. Ahora, desde la antropología cristiana, estos procesos humanos no se explican por sí solos la vocación, pero preparan el terreno para que cada persona pueda acoger con mayor madurez la llamada de Dios. Esa es mi conclusión desde los planteamientos de la psicología. Cada uno busca su identidad, cada quien busca sentido a lo que hace, y al final se autorrealiza, teniendo en cuenta de que está haciendo el bien. Y la psicología y la fe son complementarias y van de la mano, porque buscan el bienestar de la persona, buscan el bienestar del ser humano. Espero que esto, que ha sido algo breve, ha sido una pincelada, pero les agradezco mucho su escucha y espero que sea de bien y de provecho para cada uno de ustedes, familia. Muchas gracias.
1: Muchísimas gracias al licenciado Israel por habernos acercado a este tema de la vocación por medio de su experiencia como psicólogo. Y queremos también agradecerle por parte de todos los patrocinadores con este reconocimiento también otorgado por una familia, y con ello pues desearle los mejores éxitos en su vida familiar, también laboral. Un fuerte aplauso nuevamente para el licenciado Israel.
0: Muchas gracias.
2: Buenas noches a todos. Queremos agradecer al licenciado Israel Irías por ese aporte a este evento tan importante para el fortalecimiento de las familias. Congreso de la Familia 2026, Familia, Vocación y Misión. Arquidiócesis de Tegucigalpa agradece al licenciado Israel Irías por su participación en el noveno Congreso de las Familias 2026. Agosto 2026, Tegucigalpa, Honduras. Muchas gracias, Lic. Gracias.
1: Muchísimas gracias a ustedes también como familia. Gracias, licenciado, ¿verdad? Porque sabemos que está cerca sirviendo a la iglesia. Y como le decía, pues le deseamos lo mejor para usted y en todo su área también profesional. Muchas gracias.
0: Muchas gracias también. Esto es un reconocimiento, pero a Dios y gracias a la Virgen de Suyapa, de la cual estoy enamorado. Y mi misión es ayudar también a las familias, a los seminaristas y a todo el que Dios confíe en mis manos. Muchas gracias. Dios les bendiga.
1: Gracias. Gracias. Y continuamos en esta noche también con la música que anima el alma. Y queremos nuevamente llamar al escenario a nuestro hermano Andrés Ferreira y a este Ministerio de Música que le acompaña para que sigan también pues motivándonos a cada uno de nosotros a través del arte de la música. Bienvenido nuevamente, Andrés. Recibámoslo con un fuerte aplauso.
3: Gracias, gracias. Para gloria de Dios. Ahí siempre sentaditos.
4: No sabemos.
3: Vamos a. Le voy a pedir que, bueno, si están en familia, en matrimonio, se puedan acercar un poquito más. Se abracen, se tomen de la mano. Quienes andan solos, sanguíneamente hablando, se pueden acercar a otros que andan ahí solitos también, por favor. Siempre. Es importante que como familiares, como familia, tengamos ese momento para poder orar, para poder regocijarnos al Señor, para desde la mañana que lo vemos a nuestra esposa, a nuestro esposo, a nuestros hijos, podamos consagrar a nuestra familia al Señor, que los pongamos en manos del Señor. Que a pesar de la situación que estemos pasando, bueno, en la alegría, en la tristeza, en todas esas situaciones que nos toca vivir como familia, como matrimonio, siempre consagremos a nuestra familia a Jesús. Que siempre lo pongamos en sus manos y que toda situación que estemos viviendo quede en su voluntad. Porque somos testigos de su misericordia, de su providencia, muchas veces hemos sido testigos siempre. Entonces vamos a hacer una oración cantada que se llama Te consagro a mi familia. Es bien fácil en el coro. Así que le voy a pedir que cuando se la vayan aprendiendo, vayan cantando en comunidad. Estamos en familia eucarística también, así que qué mejor cosa de cantar esta canción. En cada noche, en cada día, en cada momento, en cada lugar, por toda la vida, Señor, te consagramos a nuestras familias.

En este momento le voy a pedir que también traiga a su corazón, a su mente, aquellos familiares que no andan hoy aquí, que los tiene en la casa, que los tiene fuera del país. Que traiga también a su corazón, a su mente, aquellos familiares que están lejos, muy lejos de nuestro país, de su hogar. Aquellos familiares que están enfermos, especialmente los enfermos. Aquellos familiares que están pasando alguna situación difícil, ya sea de enfermedad, como dijimos, ya sea una situación económica difícil, que no tienen trabajo. Aquellas familias que también están pasando momentos en los cuales se quieren separar. Esas familias que conocemos, tráiganlas a su corazón y a su mente.

Señor, te pedimos que cuando este mundo venga con su fuerza, venga con las pruebas, que sea tu presencia, Señor, quien calme todas esas tormentas que nos toca pasar. Tormentas de infidelidad, tormentas de maltrato, tormentas de falta de confianza, todas esas tormentas que nos aquejan a veces. Por eso hoy te consagramos a nuestras familias, Señor. Te las consagramos.

Cuando la prueba golpea la puerta, que sea tu gracia la que nos sostenga. Por eso hoy, Señor, te consagramos a nuestras familias. Cierre sus ojos. Les invito a que cierren sus ojos. Hoy, Señor Jesús, te rogamos que tomes a mi familia, que nos unas cada día más, que nos ayudes a vivir en paz, a vivir en armonía, a vivir en tranquilidad. Que sea tu paz, esa paz que, que el mundo no puede dar, la que se reina en nuestro hogar. Jesús, te pedimos que entres en el corazón de cada uno de los integrantes de mi familia, que puedas tocar aquellas experiencias de nuestra vida que necesitan ser sanadas también, que necesitan ser mejoradas. Tú nos conoces mucho mejor que nosotros. Te imploramos, Señor Jesús, que tu amor se derrame sobre nuestra familia para que todo sentimiento negativo pueda desaparecer, que todo sentimiento de envidia pueda desaparecer, que todo sentimiento de odio pueda desaparecer, Señor Jesús, que todo sentimiento de resentimiento pueda desaparecer. Esos sentimientos que no vienen de ti, Señor Jesús, aléjalos, para que sea solo tu amor, solo tu dicha, la felicidad que reine en nuestra familia. Hoy ponemos en tus manos, Señor Jesús, nuestros problemas económicos, esas situaciones económicas que estamos viviendo y que nos quitan la tranquilidad, que nos quitan el sueño, que nos desvelan, Señor Jesús. Esos problemas laborales que estamos pasando en las familias, esos conflictos de comunicación, esa falta de comunicación que ha nacido y que ha crecido en mi familia, esas adicciones, Señor Jesús, que tenemos en nuestras familias, que tengo yo, esas enfermedades, te las ponemos en tus manos. Los divorcios, Señor, tantos divorcios que han sucedido, tantas separaciones que han sucedido, te ponemos a esas familias quebrantadas también. En especial también te ponemos esas situaciones de violencia familiar que pasan muchas familias en nuestro país. Rompe, Señor, esas situaciones. Tanta ansiedad que hay en algunas familias, en integrantes de la familia, tanto estrés que estamos viviendo en estas situaciones actuales, tantas discusiones en nuestros hogares. Hoy en especial te ponemos a aquellas familias, a aquellos matrimonios que han intentado concebir y no han podido. Haz tu obra, Señor, para ti nada es imposible. Somos testigos de ello. Te ponemos a esos matrimonios que han estado esforzándose, Señor. Haz tu milagro en ellos para poder traer vida y felicidad que traen los hijos. Hoy te ponemos en tus manos, Señor Jesús, aquellas familias que han perdido a un integrante que ha fallecido. Dales el consuelo, dales la fortaleza, Señor, que lo necesitan. Hoy, Señor Jesús, también te ponemos en tus manos aquellas familias que viven en la calle, tantas que vemos en las calles, en los semáforos, Señor. Te ponemos esas familias que sufren o que han perdido el hogar también por las deudas. Hoy en especial, Señor Jesús, te pongo a estas familias aquí presentes, también las que están viendo en vivo la transmisión, que están escuchando ahorita la transmisión, esas familias que están en sus hogares y estas familias que están presentes aquí, Señor, nos ponemos en tus manos para que nos sigas fortaleciendo, para que sigas iluminando nuestro caminar y que seamos ese ejemplo de la Sagrada Familia, tal y cual en la que tú creciste, Señor Jesús.

levante sus manos al Señor. Levante sus manos y consagremos a nuestra familia. Consagremos nuestra iglesia eucarística, que es nuestra familia. Y cantemos juntos.

0: consagramos a ti, Señor, como familia. Gracias por este momento, gracias por este día, gracias por este congreso, Señor Jesús, en el que nos unes, que nos congregas, que nos das tu amor y nos invitas a caminar en familia, no cada uno por su lado, sino en familia. Porque ahí estás tú, Señor Jesús, ahí estás tú en nuestra familia. Que viva Cristo, que viva el Rey de Reyes, que viva ese centro de nuestra familia. Amén.
1: Nuevamente muchas gracias, Andrés, a este grupo de jóvenes en este ministerio que nos están pues amenizando en esta gran noche, sobre todo con la música que también nos anima y nos acerca a Dios. Y ahora queremos pasar de la reflexión a la experiencia, porque una cosa es hablar sobre la vocación y otra muy distinta es escuchar cómo una persona ha vivido su propia llamada. La vocación es una historia que se va escribiendo paso a paso. Hay momentos de certeza, momentos de preguntas, personas que nos acompañan y acontecimientos en los cuales poco a poco vamos descubriendo hacia dónde nos quiere conducir Dios. Esta noche tendremos la oportunidad de escuchar el testimonio de un hombre que ha respondido a esa llamada desde el sacerdocio. Les invitamos a escuchar su historia con el corazón abierto, porque quizá a través de su testimonio Dios quiera despertar también algo en nosotros. Damos la bienvenida al padre Rigoberto Velázquez, quien es actualmente párroco en la parroquia Cristo Rey y quien también es el actual vicario general de nuestra arquidiócesis de Tegucigalpa. Bienvenido en esta noche, padre Rigoberto. Démosle un fuerte aplauso.
2: Muchas gracias al padre Alberto. Les invito a que nos pongamos de pie un segundito para descansar, como dice el padre Ovidio, la base, dice por... Pueden sentarse. Muchas gracias. Quiero comenzar a compartir esta breve plática.

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Su nombre, Jesús de Nazaret. Edad, 33 años. Origen judío, profesión, carpintero. Se le acusa de predicar la verdad, de llamarse hijo de Dios y de enseñar a amar al prójimo como a sí mismo. Recompensa, salvación y vida eterna. Si lo encuentras, sigue sus pasos.

Señor Jesús, aunque pase por valles oscuros, sé que tú estás conmigo. Aunque a veces siento que mi mundo se acaba, sé que tú me das tu mano y me levantas, porque tú me has amado hasta el extremo, Señor. Y en ti puedo encontrar la paz que el mundo me ha robado. Gracias, Jesús, amado mío, porque cuando más te necesito, tú siempre allí estás. Te amo, Jesús, con todo mi corazón.

0: Queremos comenzar a orar por ti. Queremos orar primero para que el Señor sane tu corazón. Oramos por esos corazones tristes, por esos corazones lastimados, por aquellos que en este momento se sienten quebrantados, por aquellos que han sido despreciados, por aquellos que han sido humillados. Oramos por el corazón de esa madre que sufre el alejamiento de su hijo o de su hija. Oramos por el corazón de esa madre que sufre la ofensa de su esposo. Señor, pon tu mano llagada en esos corazones. Queremos orar por aquellos que creen que no sirven para nada, por aquellos que se sienten fracasados. Hermano, hermana, te recordamos que Dios todo lo hizo bien. Bendito seas. Únete a nosotros.
1: Hoy,
0: dilo,
1: Señor Jesús,
0: confíen en ti.

Sí, Señor. Queremos orar por aquellos que están enfermos en su cuerpo, porque el tiempo de los milagros no ha terminado. Porque Jesús sigue vivo, porque Jesús sigue obrando, porque el Dios que hoy está aquí es un Dios de poder. Cree en el Señor, confía en Jesús, no tengas miedo, porque esa enfermedad, porque ese problema servirá para que la gloria de Dios se manifieste. Porque los problemas de ahora son los testimonios que el día de mañana vamos a estar dando.

Señor, queremos orar por aquel que está padeciendo un fuerte dolor. Si crees, verás la gloria de Dios. No importa lo que te han dicho. Lázaro llevaba ya 4 días enterrado. Y Jesús le dijo a Marta: si crees, verás la gloria de Dios. El tiempo de los milagros no ha terminado. No importa lo que los médicos te han dicho. El médico de médicos, el Señor de señores, no ha dicho la última palabra. Aquí está Jesús. Oramos por esa migraña. Oramos por ese dolor de cabeza. Oramos, Señor, por ese dolor en ese oído. Pon tu mano, Jesús. Pon tu mano, Señor, en esa cervical. Pon tu mano, Señor, en esa tiroides. Pon tu mano, Señor, en esa columna. Siente el poder de Jesús en este momento. Oh, alabado seas, Jesús, porque estás sanando, cree. Oh, alabado seas, Señor, porque estás haciendo experimentar ese calor y ese fuego. No tengas miedo. El Señor te está tocando. El Señor está obrando en ti. Porque el tiempo de los milagros no ha terminado. Sigue pidiendo. Sigue creyendo. Oramos por ti, hermano, hermana. A quien los médicos le han dicho que tienes cáncer. Recuerda que las enfermedades han sido nominadas por los hombres. Yo sé en quién he puesto mi confianza. Y en este momento, si crees, verás la gloria de Dios. Pon tu mano, Señor, llagada en ese cáncer. Pon tu mano, Señor, en ese pecho. Pon tu mano, Señor, en ese vientre. Quema con tu poder. Pon tu mano, Señor, en esas células que están muertas. Señor, todo es posible para el que cree. Y el que hizo caminar al paralítico, y el que hizo ver al ciego y oír al sordo está aquí. Y hoy está obrando en ti. No vaciles. El tiempo de los milagros no ha terminado. Dios está obrando en ti, hermano, hermana. No te acostumbres a vivir con la enfermedad. Dios quiere sanarte en este momento. Y darás testimonio. Y te levantarás de esa cama. Y el Señor permitirá que lo alabes, que lo bendigas. Y muchos creerán por el testimonio que vas a dar. Pon tu mano, Señor, en esa pierna. Pon tu mano, Señor, en ese brazo. Comienza a moverlo, hermano, hermana. No tengas miedo. En fe, Dios está obrando en este momento. Pon tu mano, Señor, en esa gastritis, en esa colitis, en esa enfermedad que lleva años dominándote. Hoy es día de liberación. Hoy el Señor está rompiendo cadenas, pero créelo. Si crees, verás la gloria de Dios. Estamos delante de Jesús sacramentado. Y el Señor está obrando en ti. Siente ese calor. Siente ese fuego que te está envolviendo. Es el fuego del Espíritu Santo, bendito seas. Hoy, dilo.

su nombre, Jesús de Nazaret. Edad, 33 años. Origen judío, profesión, carpintero. Se le acusa de predicar la verdad, de llamarse hijo de Dios y de enseñar a amar al prójimo como a sí mismo. Recompensa, salvación y vida eterna. Si lo encuentras, sigue sus pasos.

Señor Jesús, aunque pase por valles oscuros, sé que tú estás conmigo. Aunque a veces siento que mi mundo se acaba, sé que tú me das tu mano y me levantas, porque tú me has amado hasta el extremo, Señor. Y en ti puedo encontrar la paz que el mundo me ha robado. Gracias, Jesús, amado mío, porque cuando más te necesito, tú siempre allí estás. Te amo, Jesús, con todo mi corazón.

0: Queremos comenzar a orar por ti. Queremos orar primero para que el Señor sane tu corazón. Oramos por esos corazones tristes, por esos corazones lastimados, por aquellos que en este momento se sienten quebrantados, por aquellos que han sido despreciados, por aquellos que han sido humillados. Oramos por el corazón de esa madre que sufre el alejamiento de su hijo o de su hija. Oramos por el corazón de esa madre que sufre la ofensa de su esposo. Señor, pon tu mano llagada en esos corazones. Queremos orar por aquellos que creen que no sirven para nada, por aquellos que se sienten fracasados. Hermano, hermana, te recordamos que Dios todo lo hizo bien. Bendito seas. Únete a nosotros.
1: Hoy,
0: dilo,
1: Señor Jesús,
0: confía en Él.
1: Vengo ante ti,
0: Santo Dios.

0: Dilo con poder.
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0: Bendito seas.
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0: Dilo.

Sí, Señor. Queremos orar por aquellos que están enfermos en su cuerpo, porque el tiempo de los milagros no ha terminado. Porque Jesús sigue vivo, porque Jesús sigue obrando, porque el Dios que hoy está aquí es un Dios de poder. Cree en el Señor, confía en Jesús, no tengas miedo, porque esa enfermedad, porque ese problema servirá para que la gloria de Dios se manifieste. Porque los problemas de ahora son los testimonios que el día de mañana vamos a estar dando.

Señor, queremos orar por aquel que está padeciendo un fuerte dolor. Si crees, verás la gloria de Dios. No importa lo que te han dicho, Lázaro llevaba ya 4 días enterrado. Y Jesús le dijo a Marta: si crees, verás la gloria de Dios. El tiempo de los milagros no ha terminado. No importa lo que los médicos te han dicho, el médico de médicos, el Señor de señores, no ha dicho la última palabra. Aquí está Jesús. Oramos por esa migraña. Oramos por ese dolor de cabeza. Oramos, Señor, por ese dolor en ese oído. Pon tu mano, Jesús. Pon tu mano, Señor, en esa cervical. Pon tu mano, Señor, en esa tiroides. Pon tu mano, Señor, en esa columna. Siente el poder de Jesús en este momento. Oh, alabado seas, Jesús, porque estás sanando, cree. Oh, alabado seas, Señor, porque estás haciendo experimentar ese calor y ese fuego. No tengas miedo. El Señor te está tocando. El Señor está obrando en ti. Porque el tiempo de los milagros no ha terminado. Sigue pidiendo. Sigue creyendo. Oramos por ti, hermano, hermana. A quien los médicos le han dicho que tienes cáncer. Recuerda que las enfermedades han sido nominadas por los hombres. Yo sé en quién he puesto mi confianza. Y en este momento, si crees, verás la gloria de Dios. Pon tu mano, Señor, llagada en ese cáncer. Pon tu mano, Señor, en ese pecho. Pon tu mano, Señor, en ese vientre. Quema con tu poder. Pon tu mano, Señor, en esas células que están muertas. Señor, todo es posible para el que cree. Y el que hizo caminar al paralítico, y el que hizo ver al ciego y oír al sordo está aquí. Y hoy está obrando en ti. No vaciles. El tiempo de los milagros no ha terminado. Dios está obrando en ti, hermano, hermana. No te acostumbres a vivir con la enfermedad. Dios quiere sanarte en este momento. Y darás testimonio. Y te levantarás de esa cama. Y el Señor permitirá que lo alabes, que lo bendigas. Y muchos creerán por el testimonio que vas a dar. Pon tu mano, Señor, en esa pierna. Pon tu mano, Señor, en ese brazo. Comienza a moverlo, hermano, hermana. No tengas miedo. En fe, Dios está obrando en este momento. Pon tu mano, Señor, en esa gastritis, en esa colitis, en esa enfermedad que lleva años dominándote. Hoy es día de liberación. Hoy el Señor está rompiendo cadenas. Pero créelo. Si crees, verás la gloria de Dios. Estamos delante de Jesús sacramentado.

Su nombre, Jesús de Nazaret. Edad, 33 años. Origen judío, profesión, carpintero. Se le acusa de predicar la verdad, de llamarse hijo de Dios y de enseñar a amar al prójimo como a sí mismo. Recompensa, salvación y vida eterna. Si lo encuentras, sigue sus pasos.

Señor Jesús, aunque pase por valles oscuros, sé que tú estás conmigo. Aunque a veces siento que mi mundo se acaba, sé que tú me das tu mano y me levantas, porque tú me has amado hasta el extremo, Señor. Y en ti puedo encontrar la paz que el mundo me ha robado. Gracias, Jesús, amado mío, porque cuando más te necesito, tú siempre allí estás. Te amo, Jesús, con todo mi corazón.

0: Queremos comenzar a orar por ti. Queremos orar primero para que el Señor sane tu corazón. Oramos por esos corazones tristes, por esos corazones lastimados, por aquellos que en este momento se sienten quebrantados, por aquellos que han sido despreciados, por aquellos que han sido humillados. Oramos por el corazón de esa madre que sufre el alejamiento de su hijo o de su hija. Oramos por el corazón de esa madre que sufre la ofensa de su esposo. Señor, pon tu mano llagada en esos corazones. Queremos orar por aquellos que creen que no sirven para nada, por aquellos que se sienten fracasados. Hermano, hermana, te recordamos que Dios todo lo hizo bien. Bendito seas, únete a nosotros.
1: Hoy,
0: dilo,
1: Señor Jesús,
0: confía en Él.

Sí, Señor. Queremos orar por aquellos que están enfermos en su cuerpo, porque el tiempo de los milagros no ha terminado. Porque Jesús sigue vivo, porque Jesús sigue obrando, porque el Dios que hoy está aquí es un Dios de poder. Cree en el Señor, confía en Jesús, no tengas miedo, porque esa enfermedad, porque ese problema servirá para que la gloria de Dios se manifieste. Porque los problemas de ahora son los testimonios que el día de mañana vamos a estar dando.

Queremos orar por aquel que está padeciendo un fuerte dolor. Si crees, verás la gloria de Dios. No importa lo que te han dicho. Lázaro llevaba ya 4 días enterrado. Y Jesús le dijo a Marta: si crees, verás la gloria de Dios. El tiempo de los milagros no ha terminado. No importa lo que los médicos te han dicho. El médico de médicos, el Señor de señores, no ha dicho la última palabra. Aquí está Jesús. Oramos por esa migraña. Oramos por ese dolor de cabeza. Oramos, Señor, por ese dolor en ese oído. Pon tu mano, Jesús. Pon tu mano, Señor, en esa cervical. Pon tu mano, Señor, en esa tiroides. Pon tu mano, Señor, en esa columna. Siente el poder de Jesús en este momento. Oh, alabado seas, Jesús, porque estás sanando, cree. Oh, alabado seas, Señor, porque estás haciendo experimentar ese calor y ese fuego. No tengas miedo. El Señor te está tocando. El Señor está obrando en ti. Porque el tiempo de los milagros no ha terminado. Sigue pidiendo. Sigue creyendo. Oramos por ti, hermano, hermana. A quien los médicos le han dicho que tienes cáncer. Recuerda que las enfermedades han sido nominadas por los hombres. Yo sé en quién he puesto mi confianza. Y en este momento, si crees, verás la gloria de Dios. Pon tu mano, Señor, llagada en ese cáncer. Pon tu mano, Señor, en ese pecho. Pon tu mano, Señor, en ese vientre. Quema con tu poder. Pon tu mano, Señor, en esas células que están muertas. Señor, todo es posible para el que cree. Y el que hizo caminar al paralítico, y el que hizo ver al ciego y oír al sordo está aquí. Y hoy está obrando en ti. No vaciles. El tiempo de los milagros no ha terminado. Dios está obrando en ti, hermano, hermana. No te acostumbres a vivir con la enfermedad. Dios quiere sanarte en este momento. Y darás testimonio. Y te levantarás de esa cama. Y el Señor permitirá que lo alabes, que lo bendigas. Y muchos creerán por el testimonio que vas a dar. Pon tu mano, Señor, en esa pierna. Pon tu mano, Señor, en ese brazo. Comienza a moverlo, hermano, hermana. No tengas miedo. En fe, Dios está obrando en este momento. Pon tu mano, Señor, en esa gastritis, en esa colitis, en esa enfermedad que lleva años dominándote. Hoy es día de liberación. Hoy el Señor está rompiendo cadenas, pero créelo. Si crees, verás la gloria de Dios. Estamos delante de Jesús sacramentado y el Señor está obrando en ti. Siente ese calor, siente ese fuego que te está envolviendo. Es el fuego del Espíritu Santo, bendito seas. Hoy, dilo.

Su nombre, Jesús de Nazaret. Edad, 33 años. Origen judío, profesión, carpintero. Se le acusa de predicar la verdad, de llamarse hijo de Dios y de enseñar a amar al prójimo como a sí mismo. Recompensa, salvación y vida eterna. Si lo encuentras, sigue sus pasos.

Señor Jesús, aunque pase por valles oscuros, sé que tú estás conmigo. Aunque a veces siento que mi mundo se acaba, sé que tú me das tu mano y me levantas, porque tú me has amado hasta el extremo, Señor. Y en ti puedo encontrar la paz que el mundo me ha robado. Gracias, Jesús, amado mío, porque cuando más te necesito, tú siempre allí estás. Te amo, Jesús, con todo mi corazón.

0: Queremos comenzar a orar por ti. Queremos orar primero para que el Señor sane tu corazón. Oramos por esos corazones tristes, por esos corazones lastimados, por aquellos que en este momento se sienten quebrantados, por aquellos que han sido despreciados, por aquellos que han sido humillados. Oramos por el corazón de esa madre que sufre el alejamiento de su hijo o de su hija. Oramos por el corazón de esa madre que sufre la ofensa de su esposo. Señor, pon tu mano llagada en esos corazones. Queremos orar por aquellos que creen que no sirven para nada, por aquellos que se sienten fracasados. Hermano, hermana, te recordamos que Dios todo lo hizo bien. Bendito seas. Únete a nosotros.
1: Hoy,
0: dilo,
1: Señor Jesús,
0: confía en Él.
1: Vengo ante ti,
0: Santo Dios.

Sí, Señor. Queremos orar por aquellos que están enfermos en su cuerpo, porque el tiempo de los milagros no ha terminado. Porque Jesús sigue vivo, porque Jesús sigue obrando, porque el Dios que hoy está aquí es un Dios de poder. Cree en el Señor, confía en Jesús, no tengas miedo, porque esa enfermedad, porque ese problema servirá para que la gloria de Dios se manifieste. Porque los problemas de ahora son los testimonios que el día de mañana vamos a estar dando.

Queremos orar por aquel que está padeciendo un fuerte dolor. Si crees, verás la gloria de Dios. No importa lo que te han dicho. Lázaro llevaba ya 4 días enterrado. Y Jesús le dijo a Marta: si crees, verás la gloria de Dios. El tiempo de los milagros no ha terminado. No importa lo que los médicos te han dicho. El médico de médicos, el Señor de señores, no ha dicho la última palabra. Aquí está Jesús. Oramos por esa migraña. Oramos por ese dolor de cabeza. Oramos, Señor, por ese dolor en ese oído. Pon tu mano, Jesús. Pon tu mano, Señor, en esa cervical. Pon tu mano, Señor, en esa tiroides. Pon tu mano, Señor, en esa columna. Siente el poder de Jesús en este momento. Oh, alabado seas, Jesús, porque estás sanando, cree. Oh, alabado seas, Señor, porque estás haciendo experimentar ese calor y ese fuego. No tengas miedo. El Señor te está tocando. El Señor está obrando en ti. Porque el tiempo de los milagros no ha terminado. Sigue pidiendo. Sigue creyendo. Oramos por ti, hermano, hermana. A quien los médicos le han dicho que tienes cáncer. Recuerda que las enfermedades han sido nominadas por los hombres. Yo sé en quién he puesto mi confianza. Y en este momento, si crees, verás la gloria de Dios. Pon tu mano, Señor, llagada en ese cáncer. Pon tu mano, Señor, en ese pecho. Pon tu mano, Señor, en ese vientre. Quema con tu poder. Pon tu mano, Señor, en esas células que están muertas. Señor, todo es posible para el que cree. Y el que hizo caminar al paralítico, y el que hizo ver al ciego y oír al sordo está aquí. Y hoy está obrando en ti. No vaciles. El tiempo de los milagros no ha terminado. Dios está obrando en ti, hermano, hermana. No te acostumbres a vivir con la enfermedad. Dios quiere sanarte en este momento. Y darás testimonio. Y te levantarás de esa cama. Y el Señor permitirá que lo alabes, que lo bendigas. Y muchos creerán por el testimonio que vas a dar. Pon tu mano, Señor, en esa pierna. Pon tu mano, Señor, en ese brazo. Comienza a moverlo, hermano, hermana. No tengas miedo. En fe, Dios está obrando en este momento. Pon tu mano, Señor, en esa gastritis, en esa colitis, en esa enfermedad que lleva años dominándote. Hoy es día de liberación. Hoy el Señor está rompiendo cadenas. Pero créelo. Si crees, verás la gloria de Dios. Estamos delante de Jesús sacramentado. Y el Señor está obrando en ti. Siente ese calor. Siente ese fuego que te está envolviendo. Es el fuego del Espíritu Santo, bendito seas. Hoy, dilo.

Su nombre, Jesús de Nazaret. Edad, 33 años. Origen judío, profesión, carpintero. Se le acusa de predicar la verdad, de llamarse hijo de Dios y de enseñar a amar al prójimo como a sí mismo. Recompensa, salvación y vida eterna. 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

Señor Jesús, aunque pase por valles oscuros, sé que tú estás conmigo. Aunque a veces siento que mi mundo se acaba, sé que tú me das tu mano y me levantas, porque tú me has amado hasta el extremo, Señor. Y en ti puedo encontrar la paz que el mundo me ha robado. Gracias, Jesús, amado mío, porque cuando más te necesito, tú siempre allí estás. Te amo, Jesús, con todo mi corazón.

0: Se acerca a las 12 del día, momento en que recordamos que el arcángel Gabriel anunció a la Virgen María la encarnación en su vientre del Hijo de Dios. Recemos el Ángelus y pidamos por nuestras necesidades, las de nuestros seres queridos y las del mundo entero.
1: En el nombre del Padre, y del Hijo, y del Espíritu Santo.
2: Amén.
1: El ángel del Señor anunció a...
3: Amigos y amiga de la estación de la gran familia unida por la fe, reciban el cordial saludo de...

0: Dios y a Dios debemos devolver. Nosotros sabemos que estamos en este mundo por un tiempo limitado y cuando la persona sabe aceptar el plan de Dios, siempre le pedimos a Dios que haga el milagro, pero Dios no siempre hace el milagro que yo quiero. Dios siempre hace el milagro y Dios siempre nos escucha, pero ojalá que nosotros podamos entrar en la obediencia de Dios. Y la obediencia
1: es santidad, señor.
0: La obediencia no siempre es alegre.
1: Sí.
0: Jesús aprendió a amar a Dios obedeciendo, sufriendo, ¿verdad?
2: Sufriendo.
0: Y entonces esa fortaleza precisamente la da el Señor, de hacer la voluntad de Dios y de saber que el Señor nos está pidiendo cosas que nosotros podemos dar. Y Él nos da la prueba o nos permite la prueba, pasar por las pruebas, pero al mismo tiempo nos da la fuerza para que nosotros podamos hacer.

0: Bueno, muy buenas tardes, queridos hermanos. Estamos aquí nuevamente con el programa Dios y la Familia de la Pastoral Familiar de la Parroquia San Pablo Apóstol. Sean bienvenidos a un programa más de la Pastoral Familiar, que en este día lunes estén atentos al tema que les vamos a desarrollar en este día, que puedan reflexionar y poder entender cada una de sus de estas palabras que les vamos a decir en este tema, de las reflexiones que podamos tomar de este tema. Un saludo para todas las familias que nos escuchan y que siempre están pendientes de este programa Dios y la Familia. También invitándoles para que puedan comunicarse con nosotros a los teléfonos 2773-4158 o al celular 9789-4651 y a través de la página del Facebook de la Parroquia San Pablo Apóstol. Y para comenzar, vamos a ponernos en presencia del Señor.
1: En el nombre del Padre, del Hijo y del Espíritu Santo. Amén. Ven Espíritu Santo,
2: en ellos el fuego de tu amor, envíes tu espíritu y todo era nuevo creado, y renovar la faz de la tierra. Oh Dios, que iluminaste los corazones de los hijos con la luz del Espíritu Santo, concédenos que sintamos rectamente el mismo espíritu y gocemos siempre de su consuelo. Por Cristo nuestro Señor. Amén. Amén. Padre nuestro que estás en el cielo, santificado sea tu nombre. Venga a nosotros tu reino. Hágase tu voluntad en la tierra como en el cielo. Danos hoy nuestro pan de cada día. Perdona nuestras ofensas, como también nosotros perdonamos a los que nos ofenden. No nos dejes caer en tentación y líbranos de todo mal. Amén. Gloria al Padre, y al Hijo, y al Espíritu Santo, como en el principio, ahora y siempre, por los siglos de los siglos. Amén. En el nombre del Padre, del Hijo, y del Espíritu Santo. Amén.

0: tema.
1: Bueno, continuando con el programa, en esta tarde vamos a tocar el tema Evangelio y dinero. Todo agricultor, después de la cosecha, dispone de unos recursos para comprar los insumos necesarios para la siembra del año siguiente. Otra parte para el sostenimiento de su familia, otra más para los abonos o las resiembras que se hacen durante el año venidero. Otra parte para el ahorro que se genera después de un largo periodo de trabajo y una parte final se dispone tanto para el pago de los trabajadores que prestan su servicio en el tiempo de cosecha como para los gastos del dueño de los campos. Cuando el agricultor tiene la capacidad de pensar en los desafíos del futuro, puede planear de forma adecuada, de modo que a lo largo del año y frente a las diferentes adversidades, logre salir adelante y con la menor dificultad posible. Aunque no todos vivimos en la actualidad en el campo, este puede ser un buen ejemplo para aprender a disponer con sabiduría de los recursos de la familia. Todos nosotros tenemos más o menos bienes materiales para vivir y necesitamos sentarnos a pensar cuáles son esos bienes que tengo, para qué me sirven y cómo los voy a administrar para que me den los frutos que espero. En el Evangelio según San Lucas nos dice: el que es fiel en lo poco, también es fiel en lo mucho. Y el que es deshonesto en lo poco, también es deshonesto en lo mucho. Si ustedes no son fieles en el uso del dinero injusto, ¿quién les confiará el verdadero bien? Y si no son fieles con lo ajeno, ¿quién les confiará lo que les pertenece a ustedes? Ningún servidor puede servir a dos señores, porque aborrecerá a uno y amará al otro. O bien se interesará por el primero y menospreciará al segundo. No se puede servir a Dios y al dinero. Los fariseos, que eran amigos del dinero, escuchaban todo esto y se burlaban de Jesús. Él les dijo: ustedes aparentan rectitud ante los hombres, pero Dios conoce sus corazones, porque lo que es estimable a los ojos de los hombres resulta despreciable para Dios. Palabra del Señor.
0: Te alabamos, Señor.
1: Bueno, entonces en este tema lo que nos muestra es que tanto amo yo el dinero como yo estoy administrando los bienes que Dios me ha confiado. Leí al principio el ejemplo de un agricultor que dice que dispone de unos recursos para comprar insumos necesarios para el sostenimiento de su familia, para los abonos o las resiembras que hace durante el año, y un ahorro también para un largo periodo en donde no hay cosecha. Este es un ejemplo de cómo nosotros podemos administrar nuestros bienes, de cómo nosotros, con lo poco que tenemos o lo mucho que tenemos, cómo sabemos administrar bien lo que Dios nos ha dado.
0: Y eso es lo que no hacemos, ¿verdad? Muchas veces no sabemos administrar, ¿verdad?, lo que tenemos.
1: El saber administrar con sabiduría lo que Dios nos ha dado, los bienes materiales que tenemos, ¿cómo debemos nosotros administrarlos en este tiempo en donde existe el consumismo, en donde todo lo que nosotros tenemos lo queremos malgastar? O si no, a veces deseamos más de lo que ya tenemos, de lo que Dios nos ha dado, y muchas veces es bueno tener dinero, pero muchas otras depende de cómo sea que lo utilicemos para poder desear más de lo que nosotros ya tenemos. Si Dios nos ha dado un bien material, es para que nosotros lo utilicemos o lo usemos con sabiduría, podamos administrar cada uno de los bienes que tenemos con sabiduría, no malgastar.
0: Y es que sé muchas veces que pasa, porque por ejemplo, yo no le digo al Señor, gracias Señor, ayúdeme a administrar esto que tú me has dado, y a veces eso me falta,
1: sí.
0: Pedir al Señor que me ayude a administrar lo que yo tengo.
1: Sí, porque a veces como no sabemos administrar, gastamos más de lo que tenemos y a veces empezamos a adquirir deudas innecesarias en nuestro hogar, en nuestra familia, que nos van llevando a veces hasta desconfiar de Dios, porque no tenemos fe que Él siempre está con nosotros, que todo lo que nosotros tenemos es porque Él nos lo ha dado.
0: Y es que muchas veces también no estamos conformes con lo que Dios nos da. Muchas veces yo tengo mi trabajo, pero si me sale trabajo por allá, también voy a trabajar allá.
1: En otro lugar.
0: En otro lugar, sí. Entonces no estoy conforme con el trabajo que me ha dado el Señor.
1: Sí, porque entre más dinero tenemos, más queremos. Y de repente es porque no sabemos, como dice acá, administrar esos bienes que Dios nos ha dado. Como el Evangelio nos enseña que el dinero no es bueno ni malo en sí mismo, sino una herramienta de administración y una prueba de carácter, del carácter que nosotros podamos tener para apreciar lo que tenemos. En otra escritura nos dice que el amor al dinero es la raíz de muchos males. ¿Por qué? Porque muchas veces adquirimos dinero mal habido, a veces por estafa, por robarle al vecino, o porque de repente pedimos prestado y no pagamos, y así nos vamos acostumbrando a robar de esa forma. ¿Por qué? Porque cuando nosotros pedimos dinero prestado, debemos devolverlo en el tiempo y forma en que hemos adquirido ese dinero.
0: Y a veces no es necesidad quitar prestado, a veces tiene uno que comer. Lo que pasa es que no estoy conforme como lo que Dios me da.
1: Y sí, como les decía antes, a veces adquirimos deudas innecesarias porque queremos de repente el celular último modelo y nos endeudamos en cosas que no son necesarias para nuestra familia, para nuestro hogar. ¿Cuál es lo necesario en nuestro hogar? La comida, el alimento, el vestir, el estudio de nuestros hijos, eso es lo necesario, pero no un celular que no nos va a ayudar en nada, más bien nos ayuda a perder el tiempo.
0: A
1: perderlos más, y hasta a veces a perder nuestra salvación, porque como dice el tema, ¿verdad? No es que sea malo tener dinero, sino en cómo nosotros utilizamos ese bien que Dios nos da. Porque ¿por qué medio adquirimos el dinero? Por el trabajo que obtenemos nosotros, obtenemos dinero. Pero debemos de amar ese trabajo y de cuidar y saber administrar ese dinero que nos provee el trabajo, ¿verdad?
0: Y otro punto también que si tenemos bienes, ¿verdad? También estamos llamados a compartir.
1: Sí, ¿verdad? A la generosidad.
0: ¿Sí?
1: A ayudar a las personas que necesitan. Si vemos una persona, una familia pobre, y nosotros, aunque tengamos poco, debemos compartirlo con aquellas familias que están necesitadas, ¿verdad? De un bien, de un alimento, puede ser.
0: Sí.
1: Pues está bien. Hola.
0: Hola, buenas tardes.
2: Con Max.
0: Hola, hola, buenas tardes.
2: No estoy al aire, ¿no?
0: No. Hola.
1: Hola.
0: No. Ya cortó la llamada. Bueno, lo que estamos hablando sobre el tema, ¿verdad? Pues el Señor pues siempre los da los bienes materiales, va, pero también sentarlos a compartir. Hola, hola, buenas tardes. Hola.
3: ¿Aló?
0: Hola, buenas tardes, le escuchamos.
3: Sí, lo estoy escuchando aquí en el barrio San Miguel.
0: Dígame, hermanito.
3: Sí, en primer lugar, un saludo para el coordinador Wilmer Rubio y ustedes que están en cabina. Siempre este programa siempre lo escucho, que es de familia, y yo me ayudo bastante y lo escuchamos con mi hija aquí en el barrio San Miguel, hermano.
0: Ajá.
3: Sí, solamente, hermano.
1: Bueno, muchas gracias, hermano, por su llamada y bendiciones, gracias. Para usted.
3: Gracias, gracias, hermano.
1: Bueno, continuando con el tema. El sentido de los bienes materiales. Frente a los bienes materiales existen muchas y grandes confusiones. En un mundo como el nuestro, en el que se ven diferencias tan escandalosas en la posesión y disfrute de los bienes materiales entre unos y otros, es bastante difícil comprender el auténtico sentido que tienen. Ellos están dispuestos para ayudarnos a vivir, compartir con los demás y conducirnos a Dios. Pero esto no siempre está claro. El problema no está en los bienes en sí mismos, sino en nuestro corazón, en las decisiones que tomamos respecto a ellos. Si la prioridad la tiene Dios y su designio de amor, estará más claro para nosotros el sentido de los bienes que tenemos. Pero si prima el afán de acumular y de poner la confianza, no en Dios, sino en esos bienes, terminamos creyendo que nosotros y las demás personas valen por lo que tienen y no por lo que son. Cuanto tienes, cuanto vales. Jesús, con su vida y su mensaje, nos enseñó el verdadero sentido de los bienes materiales. Él dio testimonio claro de eso, desde el nacimiento hasta la muerte. Nació en un pesebre, formó parte de una familia sencilla, vivió en un pueblo desconocido, se ganó el pan trabajando como carpintero, murió en una cruz en la que, después de haberlo entregado todo, entregó su propia vida. Así nos enseñó para qué sirven los bienes que recibimos. Bueno, ¿verdad? Como dice acá, que cómo nosotros tomamos en cuenta esos bienes que Dios nos ha dado, que son para nuestro vivir, para apoyarnos y ayudarnos cada día, que también son para compartir con los demás. Porque así nosotros, compartiendo con los demás, estamos ganando nuestra salvación. Si nosotros tratamos con amor a los demás y les damos con amor de lo poco que nosotros adquirimos, todo eso es un bien para nosotros.
0: Y eso es lo que pasa, que nosotros no queremos compartir.
1: Sí, nosotros no queremos compartir. Y muchas veces nos apegamos tanto a esos bienes materiales que ya los tomamos como que si fueran nuestro Dios, como que si solo eso existe, solo eso, el dinero nos puede salvar. Entonces le quitamos el puesto a Dios y tomamos nuestro dinero, nuestros bienes materiales como un Dios, como un ídolo. Y ahí estamos faltándole a Dios. Estamos siendo malagradecidos con lo que Dios nos da.
0: Sí, porque con eso de compartir, ¿verdad? Ahí le estamos dando gracias a Dios, ¿verdad? Pero muchas veces no nos acordamos del vecino, si tiene que comer. Muchas veces no voy a visitarlo si le pregunto qué necesita, ¿no? Ni me acuerdo. Entonces, muchas veces pensamos que los bienes los van a terminar porque le vamos a regalar. No, más bien los va a multiplicar si regalamos de lo que tenemos.
1: Sí, así es, porque todo lo que nosotros poseemos, nuestra vida, nuestros bienes materiales, nuestros bienes espirituales, le pertenecen a Dios. Y nosotros solo somos administradores de esos bienes, administradores de nuestra vida, administradores de nuestros bienes. Y encargados, como decía mi esposo, de multiplicarlos y usarlos sabiamente.
0: Y a veces cuando, vaya, por ejemplo, cuando tenemos niños en la escuela y dice la profesora, miren, cada padre de familia va a dar tanto, dice, ¿y por qué pide tanto dinero? A veces también no nos gusta que los toquen la bolsa. Y es para...
1: Sí, por el mucho amor que le tenemos al dinero. Sí. Vamos a una pausa.

0: Bienes, don y responsabilidad. Todos los dones que recibimos de Dios, materiales o espirituales, son buenos y nos son dados para hacer algo bueno. El don que recibimos por sí solo no da fruto. Dios siempre espera una respuesta de nuestra parte, y esto queda claro en la parábola de los talentos. Cada don trae implícita una responsabilidad. La primera de ellas es tomar conciencia de los dones que tengo y agradecer por tenerlos. Otra es discernir para qué me sirven y qué es lo mejor que puedo hacer con ellos. Y finalmente, administrarlo de la manera más prudente para nuestro bien y el de los demás. Todos recibimos bienes, ya sea materiales o espirituales, en mayor o en menor cantidad, pero recibimos y están orientados al servicio. Los recibimos para servirnos de ellos y para servir con ellos, no para enterrarlos o desperdiciarlos. Por eso Jesús es muy claro cuando afirma: al que se le dio mucho, se le pedirá mucho, y al que se le confió mucho, se le reclamará mucho, mucho más. Entonces estamos llamados a ser responsables con los bienes que Dios nos ha dado, con los dones que Dios nos ha dado. Si nosotros tenemos dones, debemos ponerlos al servicio de los demás. Debemos dar esa parte que nos corresponde a los demás. Debemos de multiplicar, de dar siempre lo que nosotros tenemos a esa persona necesitada, a la iglesia, servir con los dones que nosotros tenemos.
1: Qué bonito lo que dice ahí, va. Imagínense que por algo Dios le da dones a uno, ¿verdad? Lo que dice allí, y cosas materiales, ¿verdad? Para compartir. Y me llamaba la atención de que muchas veces no nos sentamos, que dice allí, va. ¿Qué es lo que voy a hacer?
0: ¿Qué es lo que voy a hacer con lo que tengo?
1: Y a veces digo yo, si yo no tengo nada, ¿qué le voy a dar a aquel hermano? Pero dice ahí, podemos llevar la palabra de Dios, ¿verdad?
0: Un consejo.
1: Sí. O si tengo bastante ropa, pues llenar una bolsita y llevársela, ¿verdad? Si tengo zapatos, bastante, llevarle otro par de zapatos, ¿verdad? No tengo dinero, pero tengo ropa que no me pongo.
0: En una palabra decía, dar lo que más nos duele, a lo que más amamos, porque a veces tenemos ropa que sí nos gusta mucho, pero esa no la regalamos. Sí. A veces regalamos lo que no nos sirve, y eso no está bien, porque si vamos a dar algo, que sea con amor y que sea que le vaya a servir a la otra persona, que le vaya a servir a alguien, porque si nosotros damos lo que nos sirve, entonces estamos dando sobras, quizás, y eso no es lo que nos pide Dios, sino que lo que nosotros tenemos, que lo multipliquemos y lo compartamos con los demás.
1: Y creo que eso cuando uno lo hace de corazón, ¿verdad? Creo que lo sentimos bien, ¿verdad?
0: Sí.
1: Y eso es lo que Dios quiere de cada uno de nosotros, como dice ahí.
0: Que no le tengamos amor a esos bienes que Él nos ha dado, porque si sea amor que le tengamos para darlo también a los demás. Educarnos y educar en una disposición adecuada frente a los bienes. Nuestra disposición frente a los bienes puede ser diferente en cada persona. Y generalmente está influenciada por el medio en el que crecemos y la sociedad de consumo. Podemos desarrollar una avidez de acumular. Muchas veces estamos como queriendo acumular y acumular bienes, decimos porque qué tal y el día de mañana no tengo, y entonces tengo que acumular y acumular bienes para el día de mañana porque me voy a quedar, digamos, lo así sin dinero. Sí. Entonces tengo que orar y solo para mí y solo para mí. Entonces eso más bien es egoísmo.
1: Y muchas veces no sabemos si vamos a llegar hasta ese tiempo.
0: Sí.
1: ¿Verdad?
0: Sí, porque a veces no sabemos administrar. Y eso es lo que nos pasa, porque nos volvemos egoístas y no compartimos con los demás. Para guardar los excedentes y asegurarnos el futuro, dice, o tener la filosofía de vida del túmbate, come, bebe y date buena vida, parecida al comamos y bebamos que mañana moriremos, derrochando los bienes en vez de administrarlos de acuerdo a las necesidades propias y las de quienes nos rodean. Sea cual sea nuestra disposición, todos podemos educarnos en una sana actitud frente a los bienes, en la que junto a reconocer la necesidad que tenemos de ellos y de trabajar para conseguirlos honestamente, necesitamos cultivar una actitud de sano desprendimiento, de libertad frente a ellos, y como San Pablo poder decir un día, sé andar escaso y sobrado, estoy avezado a todo y en todo, a la saciedad y al hambre, a la abundancia y a la privación. O sea, que nos acostumbremos a tener y al no tener, al dar gracias a Dios porque tenemos y dar gracias también cuando no los tenemos, ¿verdad? Porque los bienes materiales se acaban, pero nuestra vida de salvación no. Tenemos que luchar por eso, por nuestra salvación a través de todos esos bienes que Dios nos ha dado. Saberlos, como decíamos anteriormente, administrar y no ser avaros de querer tener y tener solo para tener, digamos, un poder.
1: Pero creo que si nosotros compartimos, no se va a acabar porque estamos compartiendo. Y muchas veces se los acaba porque no queremos compartir,
0: sí,
1: tanto porque... que se cuida.
0: Porque como dice acá, no tenemos una sana disposición y no nos educamos frente a esos bienes que tenemos, porque derrochamos mucho y a veces, como dicen, va, queremos vivir la vida, gastar y gastar y gastar, y luego nos quedamos sin nada. ¿Y quién nos ayuda ante esto, ante estas situaciones? A veces es bien difícil ver a una persona que ha tenido muchos bienes, pero no ha sabido administrarlos, los ha malgastado, ha sido irresponsable, pues.
1: Y muchas veces, como estamos hablando, no los ponemos en presencia del Señor, pues, ¿verdad?
0: Sí.
1: Que nos ayude a administrar, y por eso es que los ponemos así, pues. ¿Eh?
0: Sí.
1: Vivimos así sin Dios.
0: Sí.
1: Que a veces pienso que eso lo tengo porque yo he trabajado, ¿no? Porque Dios me lo ha dado.
0: Porque Dios nos da fuerzas para poder trabajar, nos da esa fortaleza.
1: Sí.
0: Y a veces por eso perdemos esos bienes, porque solo pensamos en nosotros mismos. Porque pensamos que solo nosotros somos los fuertes, que podemos tenerlo todo y no nos va a pasar nada.
1: Así
0: y cuando
1: es.
0: Nos enfermamos... Sí. Caemos en esa depresión por no tener dinero, por no tener todo lo que queremos, por no tener cosas que no necesitamos.
1: Así es.
0: Economía y presupuesto familiar. A lo largo del Evangelio, Jesús, a través de su propio testimonio, de parábolas y de historias reales, llamó la atención a sus discípulos sobre las diferentes actitudes que se pueden tener frente al dinero y la manera de administrarlo bien. Los exhortó a hacerse bolsas que no se desgasten, a donde no llega la polilla ni los ladrones. Exaltó el desprendimiento de la viuda pobre y dejó muy claro que no se puede servir a Dios y al dinero, aclarando que el dinero no puede ocupar el lugar de Dios en nuestra vida. Estos y muchos otros pasajes seguramente los hemos escuchado, y hasta nos han conmovido. Pero el dinero es concreto y nuestra disposición frente a él debe ser concreta y realista. Un buen ejercicio que nos puede ayudar a administrar con realismo los bienes que recibimos de Dios puede ser la elaboración de un presupuesto familiar que nos permita tomar conciencia de los ingresos personales y familiares, los gastos que tenemos y el nivel de prioridades de cada uno, el balance que hay entre ambos, la posibilidad que tenemos de ayudar a otras personas o familias que pasan por dificultades económicas y evaluar si podemos hacer alguna inversión o ahorrar, aunque sea un poco, para enfrentar los imprevistos que la vida siempre tiene. Dice acá que para poder administrar nuestros bienes o nuestro presupuesto familiar debemos de saber administrarlo con un presupuesto familiar. Eso es lo que quiere decir el tema acá, ¿verdad? Que hagamos un buen ejercicio de un presupuesto familiar, cuáles son los gastos, puede ser semanales, quincenales, mensuales, sobre gastos de comida, gastos de medicinas, gastos de escolares de los hijos, sobre ropa o alimentos. De todo eso se puede sacar un presupuesto familiar, ya sea según su salario, según lo que usted gane semanal, quincenal o mensual. Porque así, de esa forma, usted puede administrar bien esos bienes.
1: Y otro punto que me llama la atención, que también si nosotros tenemos, vaya a decir allá, se va a administrar también, si viene el vecino y necesita también, ¿verdad? Decirle, no, aquí tengo un dinero.
0: Sí, si un sirve, ahorro, como un dice ahorro, acá, para, ¿verdad?, poder ayudar a las personas que, sí, necesitan.
1: Pero muchas veces yo puedo tener, pero si hay alguien, mire que necesito, por decirlo así, 100 lempiras, no tengo, y teniendo, ¿verdad?
0: Sí, a veces también porque nos nace esa desconfianza de que no nos van a pagar, y de repente si es alguna persona muy necesitada, creo que no debemos estar pensando en que nos va a devolver ese dinero o esas cosas que nos ha pedido prestadas. Sí. Nosotros debemos, dice acá, soltar ese apego que tenemos a los bienes materiales.
1: Y qué bonito tener, va, para alguien que necesite, va, y tenga.
0: Sí, ¿no? Enseñarles a nuestros hijos a compartir con las personas necesitadas, porque a veces nosotros en familia compartimos con nuestros hijos, pero no les enseñamos a compartir con los demás, a compartir con el que está allá afuera, con el necesitado. No les enseñamos. Entonces, esa generosidad que ellos puedan tener fuera de la casa, fuera del hogar, lo aprende del hogar, lo aprende de sus padres.
1: Así es. Y todo eso el Señor nos va a pedir todo eso a nosotros. Cuenta ya, ¿qué hicimos con los bienes?
0: Así es.
1: ¿Ya? Si les enseñamos a nuestros hijos también a compartir todo eso.
0: Sí, porque muchas veces eso es lo que nos pasa, no sabemos compartir y administrar nuestros bienes. Más que todo los administramos, pero solo para nosotros mismos.
1: Así
0: en
1: es.
0: El malgastar.
1: Sí.
0: Sí. No, no nos desapegamos también. Muchas veces tenemos mucho apego a esos bienes materiales. Y lo que dice acá, no debemos poner el dinero o nuestros bienes materiales en primer lugar, más que a Dios. No debemos tomarlo como un ídolo.
1: Y eso es lo que pasa en este tiempo de hoy también.
0: Sí, porque no tenemos tiempo para Dios. Tenemos tiempo para el trabajo, tenemos tiempo para salir allá a dar un paseo, pero no tenemos tiempo para Dios. Cuando a veces nos piden colaborar en un grupo, ayudar en la iglesia también con necesidades, nosotros Siempre decimos no tenemos tiempo, no tenemos dinero, no podemos, estoy escasa de dinero y así.
1: Sí, y también a veces decimos, no, ya no voy a ir a la iglesia porque mucho dinero.
0: Mucho dinero piden.
1: Mucho dinero, y a veces estamos haciendo malo, ¿verdad? Porque para eso Dios nos ha dado el dinero, ¿verdad? Para compartir. Sí,
0: para compartirlo.
1: Porque no hay que renegar.
0: El dinero nos ayuda a vivir en la vida diaria, pero, sí. Pero no es que lo vamos a tomar como lo más principal. Si lo más principal es Dios. Así ya les decía anteriormente, sí. Todos los bienes que nosotros tenemos le pertenecen a Dios, porque Él nos los ha dado mientras nosotros tengamos vida, y debemos aprovecharlos y administrarlos con sabiduría y de la manera más correcta para poder en sí ganar nuestra salvación y poder también ayudar a los más necesitados.
1: Y muchas veces eso se queda, los quedamos diciendo, ¿y qué se hizo lo que tenía? No, porque como no compartía, entonces por eso no lo tengo.
0: Así es. Bueno, creo que hemos llegado al final del programa. Estar agradecido con todos los que han estado pendientes del programa, ¿verdad? Y a todos los hermanos, a todas esas familias que nos han escuchado en esta tarde, darles las gracias. Espero que este tema haya sido de mucha reflexión para todos ustedes. Saludar a todos los hermanos de la pastoral familiar, a mi familia allá en casa que nos están escuchando, y a la familia Duarte Domínguez allá en Guarajao, que siempre nos escuchan, ¿verdad? Y están pendientes del programa de la pastoral familiar todos los lunes.
1: También yo quiero saludar también a mis hijos, ¿verdad? Que escuchan el programa. También voy a saludar al hermano Jorge Cepeda, también, que él siempre está pendiente de este programa también. Él siempre lo escucha, ¿verdad? Un saludo ahí para el hermano también, ¿verdad? Que Dios lo bendiga y que siempre siga adelante el hermano, ¿verdad? También le queremos hacer la invitación también todos los jueves, ¿verdad? La pastoral familiar a las 6 de la tarde, para los hermanos que quieran
0: integrarse
1: al grupo.
0: Sí, integrarse, ¿verdad? Al grupo, sí. Todos los jueves, y si tiene niños también puede llevarlos, porque también los niños se atienden aparte, se les da un tema y ellos también van aprendiendo del evangelio.
1: Sí, así es. También un saludo para el hermano, la familia Rubio, ¿verdad? También en San Juan, ¿verdad? También que lo están escuchando. La hermana Cecilia también siempre escucha el programa.
0: Sí, están pendientes todos
1: ellos. Así es, así es. Entonces, esto fue todo por hoy, ¿verdad?
0: Sí, muchas gracias por su atención.
1: Así es. En el nombre del Padre, del Hijo, del Espíritu Santo. Amén. Sagrada Familia, ruega por nuestras familias.

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Gracias por su atención. Muy buenas tardes.

Muy buenos días, con todos, buenas tardes ya. Uy. Perdonen que llego un poco atrasado, gracias por la paciencia. Vamos a compartir unos pocos momentos, pero es un gusto, ¿verdad? Soy muy contento de encontrarles. Estoy contento de recibirlos hoy aquí en el hogar de Pedro, el hogar de la iglesia, donde todos debemos sentirnos una gran familia, reunidos en torno al fuego de su amor. Ustedes han dialogado durante estos días siguiendo un método sinodal, reflexionando sobre algunas cuestiones de actualidad que afectan la vida familiar. Vivir la sinodalidad en la familia requiere caminar juntos, compartiendo penas y alegrías, dialogando respetuosa y sinceramente entre todos sus miembros, aprendiendo a escucharse y a llegar a tomar las decisiones familiares importantes para todos. Siguiendo este tema, y como diría nuestro querido Papa Francisco, les propongo tres palabras para reflexionar juntos: jubileo, esperanza y familia. Jubileo en el Antiguo Testamento evocaba el regreso, volver a la tierra, a la condición primera de hombres libres, a los orígenes de la justicia y de la misericordia de Dios. Hoy ese volver debemos leerlo como un llamado a regresar al centro de nuestra vida, a Dios mismo, al Dios de Jesucristo. El jubileo nos invita también a pensar en nuestras raíces, a la fe recibida de nuestros padres,

0: A volver a Galilea, no debemos caer en el peligro de fundar nuestras vidas en seguridades humanas y en expectativas mundanas. En ámbito social, podríamos traducir esta tentación en el intento de ir tirando, como decía San Pier Giorgio Frassati, recientemente canonizado. Asimismo, somos conscientes de que hoy en día hay auténticas amenazas a la dignidad de la familia, como por ejemplo los problemas relativos a la pobreza, la falta de trabajo, el acceso a los sistemas de salud, los abusos a los más vulnerables, las migraciones, las guerras. Las instituciones públicas y la Iglesia tienen la responsabilidad de buscar cómo promover el diálogo y fortalecer los elementos en la sociedad que favorezcan la vida en familia y la educación de sus miembros. En ese contexto podemos entender la familia como un don y una tarea. Es crucial fomentar la corresponsabilidad y el protagonismo de las familias en la vida social, en la política, cultural, promoviendo su valiosa contribución en la comunidad, en cada hijo, en cada esposa o esposo. Dios nos encomienda a su hijo, a su madre, como hizo con San José, para ser junto a ellos base, fermento y testimonio del amor de Dios en medio a los hombres, para ser iglesia doméstica y hogar donde arda el fuego del Espíritu Santo, difunda su calor, aporte sus dones y experiencias para el bien común y los convoque a todos a vivir en esperanza. San Pablo VI, en su célebre homilía en Nazaret, exhortaba a seguir el ejemplo de la Sagrada Familia, acompañando, sosteniendo al otro en el silencio, en el trabajo y en la oración, para que Dios realice en él el proyecto de amor que le ha reservado. Este es el amor que se encarna en cada vida nacida a la fe desde el bautismo y ungida para proclamar este año de gracia a todos, que encontrará a Jesús en la Eucaristía y en el sacramento de perdón, que lo seguirá en la misión como sacerdote, como padre cristiano, como consagrado, hasta el encuentro definitivo, hasta la meta de nuestra esperanza. Queridos hermanos, hermanas, la conclusión de esta reflexión debe ser una llamada al compromiso y a esa alegría desbordante que invadió a los discípulos al encontrar a Jesús resucitado y los llevó a proclamar su nombre por toda la tierra. San Agustín definía.
1: Hora del Ángelus.
2: Se acerca a las 12 del día, momento en que recordamos que el arcángel Gabriel anunció a la Virgen María la encarnación en su vientre del Hijo de Dios. Recemos el Ángelus y pidamos por nuestras necesidades, las de nuestros seres queridos y las del mundo entero.
3: En el nombre del Padre, y del Hijo, y del Espíritu Santo.
4: Amén.
3: El ángel del Señor anunció a María.
4: Y concibió por obra del Espíritu Santo.
3: Dios te salve María, llena eres de gracia, el Señor es contigo. Bendita eres entre todas las mujeres, y bendito es el fruto de tu vientre, Jesús.
4: Santa María, Madre de Dios, ruega por nosotros los pecadores, ahora y en la hora de nuestra muerte. Amén.
3: He aquí la esclava del Señor.
4: Hágase en mí según tu palabra.
3: Dios te salve María, llena eres de gracia, el Señor es contigo. Bendita eres entre todas las mujeres, y bendito es el fruto de tu vientre, Jesús.
4: Santa María, Madre de Dios, ruega por nosotros los pecadores, ahora y en la hora de nuestra muerte. Amén.
3: Y el Verbo se hizo carne
4: y habitó entre nosotros.
3: Dios te salve María, llena eres de gracia, el Señor es contigo. Bendita eres entre todas las mujeres, y bendito es el fruto de tu vientre, Jesús.
4: Santa María, Madre de Dios, ruega por nosotros los pecadores, ahora y en la hora de nuestra muerte. Amén.

0: Ruega por nosotros, Santa Madre de Dios,
1: para que seamos dignos de alcanzar las promesas de Jesucristo.
0: Oremos. Infunde, Señor, tu gracia en nuestras almas, para que los que hemos conocido por el anuncio del ángel la encarnación de tu Hijo Jesucristo, por su pasión y su cruz, seamos llevados a la gloria de la resurrección, por el mismo Jesucristo nuestro Señor.
1: Amén.
0: En el nombre del Padre, del Hijo y del Espíritu Santo.
1: Amén.

0: comenzar a orar por ti. Queremos orar primero para que el Señor sane tu corazón. Oramos por esos corazones tristes, por esos corazones lastimados.
1: Vamos a empezar este momento con esta oración y después hablamos un poco de la agenda de la noche. ¿Está bien? Entonces es con usted.
2: Comparto entonces.
1: Sí.

0: Nossa Angélica pede para também pôr o cântico, pero não.
1: Sí. Gracias. Muy buenas tardes. Vamos a tener este momentito de espiritualidad, de oración. Por ahí me van a ayudar a poner el PowerPoint. Vamos a hacer este momentito en este marco de la reflexión que hoy vamos a tener de la Magnífica Humanitas y vamos a encomendarnos como mujeres tejedoras, mujeres, hay un símbolo muy bonito que la CLAR estuvo reflexionando en su trienio pasado, la Confederación de Religiosos y Religiosas, que son las mujeres del alba, las mujeres que atraviesan la noche con valentía. Y creo que hoy, a través de esta invitación que nos hace el Papa, estamos invitadas a ser esas mujeres que atraviesan la noche. Noches que de incertidumbre, noches de confusión, a través de todo esto que vamos viviendo y que el Papa nos habla de todo este manejo de la tecnología. A veces esta tecnología es una gran herramienta, pero también a veces nos hace atravesar momentos de noche y de oscuridad. Con este símbolo también que me viene ahora de las mujeres del alba. Quiero invitarlas también a pensar qué humanidad estamos construyendo como mujeres que surcan la noche, como aquellas mujeres que salieron de noche para ir al sepulcro a embalsamar al amado de su corazón. También nosotras, somos mujeres que atravesamos esta noche, esta oscuridad, para encontrarnos con esta humanidad, para encontrarnos con esta reflexión que el Papa nos está haciendo de construir una nueva humanidad, ponernos en el camino para romper las oscuridades que están en este momento atentando contra la humanidad, contra la creación de Dios. Vamos entonces a iniciar en el nombre del Padre, y del Hijo, y del Espíritu Santo. Amén. Estamos llamadas a interrogarnos sobre el gran proyecto de nuestra época. ¿Qué estamos construyendo? Mientras el desarrollo tecnológico cambia rápidamente lenguajes, relaciones, instituciones y formas de poder, nosotros, las creyentes, debemos y podemos elegir en qué proyectos trabajar y con qué estilo, para custodiar y valorar la magnífica humanidad que nos ha sido brindada como don. No se trata de una decisión sobre nuestro futuro, sino sobre nuestro presente, porque la IA y las demás tecnologías emergentes ya son parte de nuestra vida cotidiana. Esto nos dice el Papa en el número 90. La magnífica humanidad que Dios ha creado se encuentra hoy ante una elección decisiva: levantar una nueva torre de Babel o edificar la ciudad donde Dios y la humanidad habite juntos. Pero en esta noche que les decía también que podemos estar atravesando, el amor es nuestra revolución. Somos mujeres llamadas a construir una nueva humanidad y la única forma de construirla es a través del amor. Vamos a irnos a la siguiente, a la lámina anterior, un momentito, por favor, a la anterior. Ajá. La segunda, la del mensaje del Papa, la anterior. Esa. Nos vamos a quedar asumiendo nuestro corazón, guardando en él esta frase del Papa. Y pensemos qué elección estamos tomando, qué elección decisiva estamos tomando con nuestra vida, con lo que hemos vivido hasta el momento. ¿Levantar una nueva torre o edificar la ciudad de Dios? ¿Hacia dónde vamos? ¿Hacia dónde caminamos? y a qué nos sentimos invitadas también. Vamos a seguir. El amor es nuestra revolución. Ahí. Alguien que quiera decir en una palabra, ¿qué le dice la frase del Papa? Una palabra nada más, algunas que quieran expresar. En una palabra, ¿a qué nos invita eso?
0: Decisión. Escojan.
2: Interpelación.
3: Conversión.
4: Comunión.
5: Solidaridad.
6: Por lo general nosotros aquí apenas se viene, se le saca de una vez, porque es que a veces dura y a veces no viene.
1: Ah, creo que se metió una voz ahí. Vamos entonces a continuar. Gracias a quienes compartieron. Vamos a escuchar este canto. Se llama Humanos. La canción se despierta conciencia. Si alguien nos ayuda.
6: Sí. Sí.
1: Nos tenemos que ir al YouTube. Ahí abajo está la liga. A lo mejor hay que quitar ahorita este PowerPoint para poner
4: Claro, voy a quitar el PowerPoint.
1: sí, para poner el canto.
7: Lo podés hacer vos, Natalie, y yo no
4: Dale,
1: dejo de
4: saca el.
1: compartir.
4: Sí, claro, hay que dejar de compartir porque si no, no me va a dejar compartir.
1: Perfecto. Gracias.
4: A ver, vamos a intentar. A ver si ahí comparte todo. Ahí va.

0: Gracias. Creo que
1: Nena.
0: una de las revoluciones más grandes en este momento y de las profecías más grandes frente a toda esta carrera de la tecnología es amar y volver a sentir. Vamos ahora a poner otra vez nuestro PowerPoint para hacer unas oraciones comunitarias. Algunas personas nos van a ayudar a hacer la parte que está en anaranjadito, y todas vamos a ir diciendo la parte que está en negro. Pero antes de decirlo, quiero invitarlas a sentir un momento este canto que acabamos de escuchar. Somos humanos y no nos van a parar. La revolución es el amor. La revolución es volver a sentir.

0: Y vamos a continuar con nuestra oración. Cristi.
1: Padre, Madre, ensina-nos a edificar uma cidade centrada no bem comum.
0: Sobre
1: Sobre
0: la
1: la
0: roca
1: roca
0: de
1: de
0: la
1: la
0: relación
1: relación
0: con
1: con
0: Dios,
1: Dios,
0: reconociendo la verdad de su
1: de su amor,
0: amor, nos
1: nos
0: llama
1: llama a
0: a
1: una vida en abundancia
0: y a la
1: y a la
0: comunión
1: comunión
0: con
1: con
0: Él.
1: Él. Padre,
0: Padre,
1: Madre,
0: Madre, ay, perdón.
1: ayúdanos a edificar en el bien.
0: Sabiendo
1: Sabiendo
0: aceptar
1: acertar los
0: el límite
1: límites
0: y la
1: y la
0: fragilidad
1: fragilidad
0: de
1: de
0: la
1: la humanidad,
0: humanidad,
1: sin
0: sin
1: considerar
0: considerarlos un
1: un
0: error
1: error
0: que
1: que
0: haya
1: haya
0: que
1: que
0: corregir,
1: corregir.
0: que
1: Si se
0: custodiemos el
1: el
0: deseo
1: deseo
0: de
1: de plenitud
0: plenitud del
1: del
0: ser
1: ser
0: humano,
1: humano,
0: que
1: que corre
0: corra por
1: el riesgo
0: riesgos
1: de desviarse
0: hacia
1: hacia
0: metas
1: metas
0: engañosas,
1: engañosas. Hacia la
0: hacia la ilusión de
1: ignorancia,
0: una
1: tecnología
0: tecnología que
1: que promete
0: promete
1: liberarnos
0: liberarnos
1: de toda
0: de toda fragilidad
1: fragilidad
0: como
1: para que
0: modelo de
1: podamos
0: bienestar
1: estar que
0: que
1: den
0: deja entrar
1: paz a
0: a
1: pueblos
0: pueblos
1: enteros.
0: enteros.
1: Madre,
0: Padre,
1: Madre,
0: Madre, decimos todas.
1: inclúyanos todas.
0: Padre,
1: Madre,
0: Madre,
1: Madre,
0: impúlsanos a edificar
1: impúlsanos
0: un mundo en el que todos
1: todos
0: puedan
1: puedan
0: florecer,
1: florecer,
0: asumiendo una responsabilidad valiente,
1: valiente,
0: asumiendo con humildad que ninguna mano por sí sola basta para sostener el peso de los desafíos de
1: atraviesa
0: amabilizar el
1: que dice
0: mundo
1: el mundo
0: y
1: y
0: que
1: que ninguno
0: ninguna
1: es
0: es
1: tan
0: tan débil
1: débil
0: como
1: para
0: para
1: no poder
0: ofrecer
1: ofrecer
0: su contribución.
1: pues
0: Pues sabemos que nuestro
1: nuestro
0: poder
1: poder triunfa en la
0: triunfa en la
1: debilidad
0: debilidad. Esto es. Ah, mire, se pasó antes.
2: Padre, Madre, envíanos a la Rúa para que
0: Para que
1: con la misma
0: misma fe
1: fe
0: de
1: de María,
0: María
1: nos
0: nos
1: convirtamos
0: convirtamos
1: en
0: en tejedoras de
1: tejedoras
0: la
1: de nuestro
0: vida,
1: mundo,
0: compartiendo lo
1: compartiendo
0: que
1: lo que
0: somos
1: somos
0: y lo que
1: y lo que
0: tenemos,
1: tenemos,
0: para
1: para
0: que
1: que
0: la
1: la
0: presencia
1: presencia
0: de
1: de
0: Jesús
1: Jesús
0: crezca
1: crezca entre
0: entre nosotros
1: nosotros
0: y
1: y
0: su
1: su
0: reino
1: reino
0: tome forma.
1: forma.
0: Para
1: Para
0: que
1: que
0: en la
1: la vida
0: diversidad humilde
1: humilde de
0: de
1: cada
0: María,
1: día,
0: también el tiempo de la niña, pueda ser un paso en el que el espíritu haga madurar la civilización del amor en nuestras vidas.
1: nuestras vidas.
0: Y encomendamos nuestra vida a la Virgen Santísima, nuestra Madre, diciendo: Dulce Madre, no te alejes, tú vives con nosotros, no partes.
1: No
0: Ven con
1: partes,
0: nosotros a todas partes, solo nunca nos dejes. Tú que nos proteges tanto como verdadera Madre, haz que nos bendiga el Padre, el Hijo y el Espíritu Santo. Amén.
1: amén. Muy bien, gracias, Luz. Muy bonita, muy inspiradora la oración. Muchas gracias.
0: Gracias, Cristi. Nada más decir que los textos y las oraciones están tomados del documento de Magnífica Humanitas. Ahí los podemos encontrar.
1: Sí. Yo quiero pedir a todas, todos que están para mantener el micrófono cerrado para no hacer muy ruido cuando estamos con él. Más de una con el micrófono abierto. ¿Está bien? Por favor. Entonces, nuevamente, en cuanto estábamos en oración, varias compañeras entraron también en nuestra sala de la sinodalidad. Entonces, nuevamente, bienvenida a todas, todos que están acá. Una alegría para nosotras. acoger todas y todos ustedes. Dizer, então, vou aqui. Solo um minuto. Compartilho para falar de la renda. Podem ver minha pantalla? Sim?
2: Sí, se ve.
1: Então, já tivemos aí a corrida, a abertura, um momento de oração, uma dinâmica de apresentação, e, na verdade, vamos pedindo que vocês vão ponendo aí no chat os nomes, de onde são, de que organizações estão vinculadas, para irmos aí acompanhando e compartilhando questões. E pedindo novamente para cerrarmos os micrófonos, por favor. Agora vamos ter uma reflexão com Rócio Riveros. 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
0: No sé si los administradores pueden cerrar micrófonos porque casi no entiende porque por ahí alguien le está cantando o tienen un micrófono abierto.
1: Pues déjame ver.
3: Es Dolores que tiene abierto el micrófono.
4: Sí, Dolores, habría que pedirle que apague el micrófono.
1: Entonces vamos a decir directamente a Dolores, ¿no?
4: Sí.
1: Para cerrar el micrófono, por favor, Dolores. Acho que cerró, ¿no? Entonces vamos a tener ahora la reflexión con Rocio, un diálogo enseguida. Andrea va apresentá-la, depois em o diálogo, Tamara vai nos apoiar.
5: Señor, no te digo que entres en mi casa, pero una palabra tuya bastará para sanarme.
1: E vamos falar
5: Amén.
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3: Perdón, Cristina, perdón que te interrumpo, pero Cristina, ¿vos podrías silenciar a Dolores?
1: Eu vou, deixa só finalizar. E foi, ui. Meu Deus, espera aí.
5: El Señor está en el cielo.
3: Está emocionada con esa misa.
6: Sí, está muy animada Dolores, ciertamente, con la
1: Disculpe. Así
4: Dolores,
1: que
4: acá
1: fue,
4: está
1: ¿no?
4: Dolores. Acá apareció Dolores y se silenció.
6: Sí.
1: Está. Bueno,
4: Bueno.
1: Andrea, con usted.
4: Entonces, voy a presentar a Rocío. Rocío Riveros es laica de la diócesis de San Miguel, de la provincia de Buenos Aires, de la República Argentina. Bienvenida, Rocío, muchas gracias por acompañarnos hoy. Rocío es profesora y licenciada en teología por la Universidad Católica Argentina y actualmente cursa la maestría en teología dogmática. Su formación teológica siempre estuvo muy ligada a la vida pastoral y al servicio de las comunidades, tanto parroquiales como diocesanas. Entonces te vamos a escuchar con mucho gusto en este conversatorio La humanidad que queremos construir. Muchas gracias, Rocío.
7: Buenas tardes a todos, a todas, muchísimas gracias. Bueno, agradecer especialmente a Andrea por esta invitación. Es un gusto enorme para mí poder compartir este espacio con ustedes. Y bueno, espero que también puedan quedarse con algunos puntos, ¿no? Más que nada, un poco mientras voy compartiendo la presentación, la ayuda visual y a memoria. A ver, compartir. Les voy comentando, si lo ven. Me avisan si lo ven bien, si se ve bien.
4: Perfecto.
7: Perfecto, ustedes ven el PowerPoint. Bárbaro. Bueno, la intención un poco de lo que fui pensando, ¿no? Para compartir con ustedes no es más que hacer una breve presentación de la encíclica con algunos de sus grandes ejes a través del recorrido de los capítulos y detenernos después, en un segundo momento, en cuatro puntos del texto que me parece a mí, ¿no?, que pueden abrir un diálogo interesante para compartir más que nada nuestras experiencias, ¿no? Desde, porque un poco fue saliendo, ¿no?, en la oración mientras rezábamos, que fue muy, muy sugerente y nos ayudó a introducirnos un poco en la encíclica. Esta primera encíclica de León XIV nos sitúa ante las grandes transformaciones de nuestro tiempo, ¿no? Este desarrollo tan acelerado, ¿no?, de la inteligencia artificial, ¿no?, con la digitalización, con la robótica. Pero la encíclica, como bien sabemos, no es una encíclica sobre, ¿no?, la inteligencia artificial, sino más bien la preocupación es, bueno, ¿cómo mantenernos, ¿no?, humanos en medio de esta era, ¿no?, en este tiempo donde predomina, ¿no?, esta inteligencia artificial y estos avances tan rápidos, ¿no? Entonces, ¿qué sucede con la persona humana en medio de estas transformaciones y qué humanidad estamos construyendo, ¿no? De ahí un poco el título, ¿no?, de la reflexión, qué humanidad queremos construir, ¿no? Que quiere expresar esta inquietud, ¿no? Y es en el fondo, entonces, bueno, cité la misma frase con la cual estuvimos rezando, ¿no? Hoy estamos ante una elección decisiva, ¿no? ¿Qué queremos, qué humanidad queremos construir, ¿no? La nueva Torre de Babel, o edificar una ciudad de Dios, ¿no? Donde podamos cohabitar, ¿no?, entre nosotros y hacernos en ese más humanos, ¿no?, en el trato unos con otros. Y una ciudad donde Dios habite, ¿no?, en medio nuestro. Babel representa entonces esa humanidad que confía solamente en su propio poder, ¿no?, que busca elevarse, ¿no?, desde la autosuficiencia, ¿no? Y pareciera que los vínculos se van perdiendo, ¿no?, se van rompiendo, es un poco lo que vamos experimentando. Entonces, la cuestión, repito, entonces no es aceptar o rechazar la tecnología, que dicho sea de paso, un poco el Papa León va a decir hoy quienes separen, ¿no?, el mundo virtual del mundo real no están viendo lo que está sucediendo, ¿no? Están cegados porque hoy están sumamente mezclados, ¿no? El mundo real está inmerso, ¿no?, en el mundo virtual, ya sea, bueno, por el modo que tenemos de relacionarnos, pero también en lo que le está sucediendo a nuestro mundo, ¿no? Un poco la encíclica va a tratar de desarmar, ¿no?, esta inteligencia artificial desde ese sentido. Entonces, un poco la cuestión, ¿no?, de la cual que va a abordar un poco la encíclica es. Ay, les voy a pedir disculpas, perdón, hago un paréntesis. Si se escuchan mucho a mis perros, tengo dos perritos, están ladrando, ¿no? Se ponen un poco intensos. Así que cualquier cosa me avisan, repito, no hay ningún inconveniente. Bueno, les decía, ¿no? Esta cuestión resulta importante cuando hablamos de inteligencia artificial, porque la humanidad nunca se había encontrado, ¿no?, con un poder tecnológico que simule de alguna manera, que simule la humanidad, ¿no? Porque en el fondo lo que se está buscando con estas nuevas tecnologías es, paradójicamente, es hacerlas cada vez que parezcan cada vez más humanas, ¿no? Y nosotros vamos a su vez perdiendo, ¿no?, nuestra humanidad. Entonces, exige una responsabilidad mayor para nosotros, ¿no? Entonces, la pregunta ya no es si es algo técnicamente posible, sino más bien si esto que se está produciendo es bueno para la persona, si contribuye al bien común, si respeta la dignidad, si favorece a las relaciones más justas, ¿no? Y en este sentido, un poco si puedo avanzar, ahí está. En este sentido, la encíclica, ¿no?, lo va a dejar esto bien claro en el mismo subtítulo, ¿no? La encíclica quiere tratar de sobre la inteligencia, sobre la cómo conservarnos humanos en esta era digital, ¿no? Y el Papa lo deja muy claro cuando se hace la presentación de la encíclica, ¿no? No es una encíclica sobre la inteligencia artificial, sino sobre la humanidad, sobre cómo mantenernos humanos en medio, ¿no? Y también, ay, disculpen, que se me pasó solo. Ahí está. También un punto tal vez importante, llamativo, muy simbólico, ¿no?, es la fecha en la que es publicada, ¿no?, esta encíclica, ¿no?, el 15 de mayo de 2026, a 135 años de la Rerum Novarum, ¿no? Entonces, nosotros sabemos que el Papa León toma su nombre por León XIII, que quien fue el que inauguró de alguna manera la doctrina social de la Iglesia con esta encíclica, Rerum Novarum, ¿no?, que trataba de responder a las transformaciones sociales que se habían provocado por la industrialización y, bueno, la cuestión obrera, ¿no?, derivada de esta. Entonces, hoy la Iglesia se encuentra también ante nuevas renovades, ¿no?, estas que nombrábamos, la inteligencia artificial, la robótica, la digitalización, cómo esto va transformando también el trabajo, como lo hizo aquella revolución industrial. Pero también, bueno, van surgiendo nuevas formas de comunicación. Y en el fondo, la concentración también de poder asociada a este desarrollo tecnológico. Esa es la gran cuestión, ¿no? Entonces, Magnificat Humanitatis se va a incorporar claramente, ¿no?, a la tradición de la doctrina social de la Iglesia. Sí, puedo pasar, ahora sí. Bien. Que tiene la doctrina social de la Iglesia un modo propio, ¿no?, un método propio. Bueno, el mismo Papa va a decir un poco que la doctrina social de la Iglesia, aunque doctrina nos suene a un compendio de contenidos, ¿no?, no son un repertorio de respuestas técnicas elaboradas, cerradas, sino que es una tradición viva de discernimiento, ¿no? Entonces, frente a las diferentes problemáticas, la Iglesia tiene la tarea, ¿no?, de discernir. Pero para discernir, primero tenemos que ver, tenemos que mirar qué le está sucediendo a la humanidad, qué nos está pasando a nosotros, qué le está pasando en la otra parte del mundo, que a mí no me toque directamente. Si toco a un hermano, me está tocando, ¿no? Entonces, la Iglesia tiene la necesidad, ¿no?, de ver qué está pasando en el mundo. Y para poder juzgarlos, ¿no?, para poder juzgar esa realidad desde el Evangelio. Para eso ofrece algunos principios para pensar, ¿no?, la realidad en diferentes momentos. Obviamente, siempre esto va a ser situado, ¿no?, pero se ofrecen principios para poder orientar, ¿no?, nuestro actuar. Nunca va a quedar en el discernimiento, simplemente en el pensar. Tiene que pasar a la acción, ¿no? Por eso, el gran paso, ¿no?, de la doctrina social de la Iglesia va a ser el construir, ¿no? Aquí estamos llamados a construir y de esta manera también a a celebrar, ¿no? Porque también hay una dimensión celebrativa, ¿no? En nuestro modo de vivir, ¿no? La fe en este mundo, ¿no? En esta sociedad que nos toca con la renovada que nos toca hoy en día, ¿no? Y voy a, ahora sí, paso de vuelta. Poco para que nos quede, para que no quede duda de alguna manera de que este documento y la intención del Papa León es hablar, ¿no? Desde la doctrina social de la Iglesia, un poco la estructura va acompañando también, la estructura del documento va a ir acompañando esta perspectiva, este método, ¿no? El documento va a constar de una introducción, una conclusión y cinco capítulos, ¿no? La introducción es, a mi parecer, y eso ya es una opinión personal para aquellos que no lo leyeron, un buen acercamiento al documento puede ser ir a la introducción, al corazón, que es el capítulo 3 y 4, podría ser, y a la conclusión, ¿no? Esos son capítulos hermosos, pero bueno, ahora vamos a ir. Mi idea es hacer un pincelazo, ¿no? De cada uno. Bueno, en la introducción, Papa va a comenzar preguntándose, bueno, sobre esta renovada de nuestro tiempo, y va a presentar esta imagen bíblica, ¿no? De las dos construcciones, la de Babel o la de los muros de Jerusalén, ¿no? Contraponiéndolas y mostrando que, bueno, estamos llamados, en realidad, a reconstruir, ¿no? Los muros de Jerusalén, a edificar el bien. El primer capítulo y el segundo están muy unidos, ¿no? Y van a ser un pequeño compendio de la doctrina social de la Iglesia, ¿no? Va a empezar el capítulo 1, que se llama, bueno, un pensamiento dinámico fiel del Evangelio, va a presentar este modo que tiene la doctrina social de acercarse a la realidad, ¿no? Donde la Iglesia no se coloca por fuera de la historia para juzgarlo desde lejos, sino que busca escuchar los lenguajes de su tiempo, discernirlos, ¿no? A la luz del Evangelio y acompañar las experiencias concretas de la humanidad. Entonces, en este capítulo el Papa va a hacer un gran recorrido desde la inauguración de, ¿no? de esta doctrina social de la Iglesia con Rerum Novarum en León XIII hasta el pontificado de Francisco, ¿no? Pasando por el Concilio Vaticano II. Entonces, esta parte histórica, ¿no? Es preciosa de leer, nos muestra cómo la Iglesia se fue involucrando, ¿no? A lo largo de las diferentes problemáticas sociales en los diferentes tiempos y cómo se puede seguir acrecentando este corpus vivo que es la doctrina social, ¿no? Así la va a definir también León. El capítulo segundo va a recuperar, ¿no? los fundamentos y los principios de la doctrina social de la Iglesia. Y es muy valioso esto porque les da un marco magisterial, ¿no? Sobre todo a los principios, ¿no? que están presentes, van a ir en el recorrido histórico, van a ir apareciendo, ¿no? en las diferentes pronunciaciones magisteriales, pero los sistematiza, ¿no? Y esto también es importante, ¿no? Bueno, los fundamentos, el gran fundamento de la doctrina social de la Iglesia es que todos somos hijos, que todos somos creados a imagen de un Dios que es trinitario. Estamos llamados a la relación, a la comunión, ¿no? Y porque somos creados a imagen de Dios, que somos dignos, ¿no? Tenemos una dignidad, él va a hablar de una dignidad ontológica, decir, bueno, esta división de dignidad moral, dignidad, bueno, no, se fundan en esta dignidad ontológica, que es una dignidad que pertenece a cada ser humano por el simple hecho de existir. Y de ahí se derivan los derechos humanos, y bueno, los va a nombrar y va a mostrar el valor, el altísimo valor que tienen los derechos humanos. Y en los fundamentos, perdón, y la compilación que hace de los principios va a nombrar, ¿no? los que nosotros conocemos, el bien común, destino universal de los bienes, subsidiariedad, solidaridad, y va a incorporar también la justicia social. Me parece interesante, aparecía, ¿no? la justicia social como principio, pero es llamativo también porque en muchos manuales, ¿no? de la doctrina social de Iglesia, estuve ahí chusmeando algunos, no aparecía como tal, como principio, ¿no? La justicia social. Entonces, bueno, lo sistematiza y ahora, bueno, por eso digo, el capítulo 1 y 2 podrían ser un pequeño compendio, ¿no? de la doctrina social de la Iglesia. El tercer capítulo ¿no? La técnica del dominio, la grandeza de la persona humana ante las promesas de la IA, va a introducir ya directamente el desafío tecnológico, va a aparecer, bueno, la problemática, el gran, o sea, ¿qué es la IA y qué problemas, ¿no? Pueden surgir alrededor de ella, ¿no? Cómo la técnica trata, ¿no?, de expresar la creatividad humana, pero existe el riesgo de que, no, de que aquello que somos capaces de hacer termine convirtiéndose en aquello que creemos que debe, que debemos, ¿no?, hacer. Entonces, nuevamente aparece la crítica que bien hacía el Papa Francisco, ¿no?, al paradigma tecnocrático, ¿no?, la tendencia a reducir la realidad a aquello que puede ser medido, calculado, optimizado, ¿no? Entonces, volver a que no lo más eficiente no necesariamente es lo mejor, ¿no? Que también es importante recordarlo, ¿no? No necesariamente que las tecnologías más eficientes van a ser las mejores. Es necesario, bueno, en este proceso que tan acelerado que está haciendo, ¿no?, la tecnología, hacer un parate, ¿no? Parate para poder discernir, ¿no? Porque la conciencia humana es procesual, ¿no? No acompaña estos ritmos, ¿no? Entonces, en este capítulo, ¿no?, también va a aclarar algo que para nosotros puede ser obvio, pero que también es importante decir, que es que la inteligencia artificial puede, ¿sí?, puede procesar información, reproducir nuestro lenguaje, generar respuestas, ¿no? Pero no tiene una experiencia corporal, no atraviesa el dolor, no atraviesa la alegría, no madura, ¿no?, en sus relaciones, no conoce el amor, la amistad, el trabajo, la responsabilidad, ¿no? Entonces, parece obvio, pero no lo es, ¿no? Es necesario aclarar esto y volver a poner a la inteligencia artificial lo que es, ¿no? Algoritmos, ¿no? Sobre todo porque hoy en día los algoritmos están afectando directamente la vida concreta de las personas, ¿no? No sé, pienso en las fake news, ¿no? Cómo puede afectar la reputación de las personas, el acceso a las oportunidades, ¿no?, los derechos, la posibilidad de inclusión o lo contrario, ¿no? Entonces, el acceso, ¿no?, a estas inteligencias artificiales, a esta tecnología, bueno, no está garantizado para todos, ¿no? Entonces, tampoco podemos esperar justicia de sus resultados, ¿no? Y un punto también muy importante y bellísimo, a mi parecer, ¿no?, del capítulo 3, es que se detiene en el límite y en la fragilidad, ¿no? Entonces, frente a ciertas propuestas, ¿no?, transhumanistas, poshumanistas, ¿no?, que lo que proponen es el progreso como una superación de los propios límites humanos, la psique va a proponer una mirada diferente, ¿no? El límite no es un defecto, ¿no?, que tenemos que eliminar. La fragilidad también puede ser un lugar de relación, de cuidado, ¿no?, de apertura a otro, ¿no? El ser humano no florece a pesar de sus límites, sino que muchas veces florece a través de estos límites, ¿no? Y por esta fragilidad que también existe, bueno, la conversión, ¿no?, y Dios mismo se revela, ¿no?, a través de la fragilidad, ¿no? El capítulo 4, ¿no?, va a llevar estas cuestiones, ¿no?, a ámbitos muy concretos de la verdad, el trabajo y la libertad, porque, bueno, la transformación digital no es una cuestión exclusivamente tecnológica, sino que afecta directamente a la forma en que vivimos, nos relacionamos, trabajamos, ¿no?, y tomamos decisiones. El capítulo 5 aborda, bueno, la cultura del poder y la civilización del amor, ¿no?, esta contraposición, ¿no?, frente a una cultura marcada por la concentración de poder, la competencia, el control, y que esto deriva y aparece, ¿no?, como muy fuerte en la cíclica, es la posibilidad de, bueno, que están sucediendo las guerras tecnológicas, ¿no? Entonces, propone una alternativa posible, que esto es importante en la civilización del amor, es posible, ¿no?, posible desde, bueno, la justicia, el diálogo, la responsabilidad compartida, la comunión, ¿no? Entonces, no es un concepto ingenuo, ¿no? Es un horizonte, bueno, político, social, humano, posible, ¿no? Y bueno, y la conclusión un poco de la encíclica es bien teológica también, por eso las invitaba, como bueno, si me quiero acercar a la encíclica, ¿por dónde voy? Propone que a la luz de, bueno, el misterio de la encarnación y del canto de María, del Magnificat, ¿no? Una espiritualidad para nuestro tiempo que reconozca esta lógica que tiene el Magnificat, ¿no? De invertir la lógica del poder y poner en el centro, bueno, la humildad, la esperanza, la dignidad de los más pequeños, más desfavorecidos, ¿no? Entonces, desde ahí invita a custodiar lo humano mediante, bueno, eligiendo ser constructores, ¿no? De comunión y no arquitectos de Babel, ¿no? Va a seguir utilizando esta imagen. Poco una pequeña pincelada, ¿no? Viendo ha hecho este pequeño recorrido, ¿no? De la encíclica. Sí quiero compartirles y tenerme un poquito más, ¿no? Invitarlos como invitarlos a pensar sobre todo algunas claves de lectura que son fruto más que nada de mi acercamiento al texto, ¿no? Desde lo que soy. Que espero, bueno, motiven un poco el diálogo y la conversación. Seguramente la lectura, quiero ir pasando, ahí está. Seguramente la lectura de ustedes tal vez fue por otro lado, ¿no? Y bueno, lo rico es eso, ¿no? Que compartiendo nuestras miradas, también nos enriquecemos y enriquecemos también a la iglesia, ¿no? No son, por eso digo, no son las únicas claves, más bien son los lugares que me parecen a mí que pueden abrir una conversación. Entonces, hay cuatro palabras, ¿no? Que para mí, me generaban este deseo de profundizar o me interpelaban directamente, ¿no? Entre ellos, el primero, más tal vez, lo paso, tal vez un poquitito más natural, ¿no? Que surja como que me atraviese, ¿no? Es el de la dignidad, ¿no? El número 57 de la encíclica va a afirmar algo muy concreto, ¿no? Muy real. No alcanza con decir que hombres y mujeres tienen la misma dignidad y los mismos derechos, es necesario que esa igualdad se traduzca en decisiones concretas, ¿no? Una cosa que una cosa no sea lo que decimos, otra lo que hacemos, básicamente, ¿no? Está marcando, bueno, esta incoherencia que hay entre el decir que todo ser humano es digno y no respetar esa dignidad, ¿no? Entonces es necesario que esa igualdad se traduzca en decisiones concretas, ¿no? En el acceso al trabajo, la educación, responsabilidades sociales y políticas, pero también en la manera en la que la sociedad escucha y valora, ¿no? El aporte de todos y de las mujeres, claramente. Entonces, esta tensión es evidente, ¿no? Es evidente. Entonces, podemos afirmar, ¿no? Se puede afirmar la igualdad, podemos afirmarla nosotros y sin embargo reproducir prácticas que no la expresan, ¿no? Podemos reconocer la dignidad de las mujeres y al mismo tiempo no escuchar suficientemente sus voces, nuestras voces. Podemos valorar la presencia y sin embargo no reconocer las capacidades que tenemos, ¿no? Capacidades que tienen las mujeres de decisión y de liderazgo. Entonces, no puede quedarse solamente la dignidad en una declaración, tiene que hacerse visible en estructuras, en prácticas, en relaciones. Es la primera pregunta que me surgía, ¿no? Es, bueno, ¿cómo se traduce concretamente la igualdad de dignidad en el reconocimiento, la participación, la escucha y la corresponsabilidad, ¿no? Entre nosotros? Hay muchos espacios que están aportando, ¿no? Pero también es importante esto que resalta el Papa, ¿no? Ya, quiero mover un poquito esto, que resalta el Papa, ¿no? Entonces no es suficiente afirmar con palabras, hay que trasladarlo, ¿no? A hechos concretos. Entonces, una segunda, un segundo, sí, un segun, una segunda palabra, ¿no? Que me llamaba mucho la atención al leerla y bueno. Más allá de esta reflexión, después capaz en el conversatorio pueda surgir un poco más, es la de género, ¿no? Número 79, ¿no? Aparece esta palabrita tan controversial muchas veces, ¿no? Dentro de la iglesia, bueno, dentro de la reflexión de la justicia social, ¿no? La encíclica va a reconocer que, bueno, con el principio de la justicia social va a reconocer que las injusticias no nacen solamente de decisiones individuales, sino también de estructuras, mecanismos, sistemas culturales y económicos que pueden producir y que muchas veces producen esta desigualdad, ¿no? Y dentro de esta reflexión, bueno, va a mencionar, ahí está, las discriminaciones raciales o de género, ¿no? Violencia contra los pueblos enteros, va a decir, quiero ver, mover un poquito esto, violencia contra pueblos enteros y explotación, ¿no? Y lo que también me parecía muy interesante al respecto es que también está resaltado en el PowerPoint, es que la encíclica va a entender la justicia, ¿no? Como reparación, ¿no? Entonces, co corregir una. O sea, la justicia no exige, no es solamente corregir esta injusticia presente, ¿no? Sino recomponer los vínculos, ¿no? Reintegrar a quienes han sido excluidos, sanar memorias colectivas, combatir, ¿no? Las prácticas discriminatorias y restituir la dignidad y la voz de quienes han sido ignorados. Entonces, esta perspectiva de la reparación, la restitución, creo que resulta potente, ¿no? Desde donde, de la tierra que habitamos, ¿no? Entonces, hablar de esta justicia, ¿no? Implica reconocer también la enorme diversidad de experiencias de injusticia que atravesamos cada uno, bueno, en diferentes diversos, ¿no? Esta enorme diversidad de experiencias, ¿no? Y en este sentido no existe una única experiencia de hablo desde mí, ¿no? No existe una única experiencia de ser mujer, ¿no? Entonces, la respuesta no, de justicia no es una sola, ¿no? Tiene que ser, tiene que estar llamadas a ampliarse, ¿no? Entonces la pregunta que me surgía, bueno, ¿qué voces hoy necesitan ser restituidas? Pero no solamente escuchadas, ¿no? Sino restituidas, ¿no? Porque significa reconocer que esas voces estaban ahí, que esas mujeres ya tienen una experiencia y una palabra, que muchas veces las estructuras no dan lugar, ¿no? Ay, moví, perdón, ahí está. Que no implica bueno, que ya estaban ahí, que muchas veces no se les han dado lugar, ¿no? Es, ¿qué voces necesitan ser restituidas hoy? Una tercera palabra, ¿no? Que me surgía, ¿no? Y quería invitarlas luego a reflexionar, es la de la memoria, ¿no? Una de, bueno, la gran imagen que va atravesando todo el documento, esas son estas dos imágenes bíblicas, ¿no? De Babel y de la reconstrucción de Jerusalén, ¿no? Y bueno, la ciudad está destruida, ¿no? Jerusalén está destruida, necesita ser reconstruida. Y un poco el relato del libro de Nehemías, ¿no? Relata que esto no lo hace una sola persona, ¿no? Nehemías convoca al pueblo, a cada familia asume una parte de la muralla. Participan sacerdotes, artesanos, jefes de familia, mujeres y jóvenes, ¿no? Dice la encíclica, ¿no? Entonces, para reconstruir esta ciudad, ¿no? Es necesario para que renazca una responsabilidad compartida, ¿no? Y en este proceso también se reconstruyen los vínculos, incluso los vínculos se reconstruyeron antes de las piedras, va a decir la encíclica, ¿no? Bellísima imagen, ¿no? Entonces, nos puede también ayudar a pensar, ¿no? También de qué manera, ¿no? Se está reconstruyendo hoy, ¿no? ¿Dónde estamos reconstruyendo? Para no pasar a la pregunta simplona, bueno, ¿cuál es el rol de la mujer en la iglesia? Sino, ¿cuáles son las mujeres que ya están construyendo, ¿no? ¿Qué estamos ya haciendo? Porque las mujeres ya construyen, ¿no? O sea, construyen comunidades, sostienen procesos pastorales, educan, acompañan, organizan, trabajan, lideran, ¿no? Transmiten memoria. Memoria, ¿no? Por eso el número 124, ¿no? Recoge, los ponía junto a estos dos números, porque el 124 recoge esta perspectiva al recordar a mujeres de diferentes continentes, ¿no? Que contribuyeron desde sus diferentes ámbitos a hacer más humana la historia, ¿no? Y ahí va a nombrar, bueno, Santa Laura Montoya, Teresa de Calcuta, son santas, pero también va a nombrar a, por ejemplo, a Madame Curie, ¿no? Montessori, Dorothy Day, ¿no? Entonces, me parecía muy interesante porque además la construcción que hace no las hace desde los roles clásicos, ¿no? Que se les atribuye a mujeres del cuidado, ¿no? Sino que mujeres que asumieron, ¿no? Que contribuyeron desde diferentes ámbitos, ¿no? A la reconstrucción, sale de esta mirada tal vez clásica, ¿no? Entonces, yo creo que a estas mujeres que se fueron nombrando, podemos incluir también muchísimos nombres. Seguramente nosotras pensamos en muchísimas mujeres que están construyendo, ¿no? Esta humanidad, ¿no? Esta humanidad que deseamos, ¿no? Construir, esta civilización del amor, ¿no? Mujeres en nuestras parroquias, en nuestras comunidades, ¿no? Mujeres que sostienen la memoria de los pueblos.

0: a esas personas. Una cuarta y última capaz palabrita que me gustaría compartir, ahí está, que me gustaría compartir con ustedes, es la del trabajo, ¿no? Ya en el corazón de la encíclica, donde se relaciona, ¿no? La inteligencia artificial con las consecuencias, ¿no? que está teniendo a nivel social, ¿no? Va a partir del número 173, va a partir de una afirmación muy, muy fuerte y real, ¿no? Que el mundo de la dice, en el mundo de la IA, nada es inmaterial o mágico. Porque pareciera que, o sea, la encíclica quiere sacarnos de esta respuesta fácil de, bueno, la inteligencia artificial es, bueno, las pequeñas inteligencias artificiales que nosotros usamos en la vida cotidiana, usamos el ChatGPT o lo que fuera, ¿no? No es eso solamente, hay detrás, ¿no? Esto no es magia, no se construye mágicamente, hay detrás muchísimo trabajo, ¿no? Pero también un soporte, ¿no? También material. Entonces, detrás de cada respuesta que aparentemente es inmediata, ¿no? Hay personas, hay recursos, hay energía. Bien. Entonces, aparece acá, ¿no? Que en muchos casos se trata, ese trabajo se trata de, lo realizan, ¿no? Jóvenes, en su mayoría mujeres, ¿no? Porque a cambio trabajan duro, a cambio de remuneraciones mínimas. Y además se les suma que muchas veces en estas plataformas digitales aparecen las redes criminales que utilizan pagos anónimos, sistemas de mensajería para reclutar, controlar y trasladar víctimas, muchas veces menores, ¿no? La trata, el gran problema de la trata. Entonces, simplemente para cerrar, ¿no? Con estos puntos, ¿no? Es pensar, ¿no?
1: Entendido,
0: Bueno, ¿qué humanidad
1: entendido.
0: queremos construir? ¿Qué tipo de iglesia y sociedad queremos construir? ¿Una Babel que uniformiza, que las voces, una Jerusalén capaz de reconstruirse, ¿no? Escuchando la diversidad. Bueno, muchas gracias.
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3: Estimados amigos y amigas de la estación de la Gran Familia, La Señal de la Fe, reciban un amoroso y cordial saludo de su amigo y hermano en Cristo, Juan Ramón Marte Cruz. Desde ahora le estaré acompañando en este breve tema de reflexión del día de hoy, tomado de Vatican News en su página de Facebook. Muchísimas gracias por su sintonía. Saludos cordiales y especiales para mi amigo y hermano en Cristo Jesús, Cristian Heredia y Zulay Heredia, en el nombre poderoso de Jesús, en la comunidad del proyecto. En sinodalidad, recorriendo el camino que Dios espera de nosotros en este tercer milenio. La semana del Papa León XIV, entre la paz que el mundo reclama y la belleza que nace del amor, el Papa León XIV dejó en sus recientes intervenciones un mensaje de esperanza, solidaridad y dignidad humana, desde Cantel Gandolfo hasta la audiencia general 19, del 19 de agosto. El pontífice invitó a mirar a María, a no olvidar a los pueblos que sufren y a convertir la paz en un compromiso concreto de cada persona. En el marco de la solemnidad de la Asunción de María, el pontífice presidió la Eucaristía en la parroquia pontificia de San Tomás de Villanueva y posteriormente rezó el Ángelus con los fieles reunidos en la plaza. Durante la homilía, León XIV reflexionó sobre la verdadera belleza del ser humano. Una belleza, explicó, que no depende.

de la juventud, de la apariencia exterior, ni de los modelos impuestos por una cultura hedonista y consumista, y que corren el riesgo de aprisionarnos en condicionamientos pesados, haciéndonos desperdiciar energía valiosa en lo que no es realmente importante, ni dura para siempre. La verdadera belleza nace de un corazón transformado por el amor de Dios. A través del ministerio de la Asunción, el Papa recordó que María elevada al cielo en cuerpo y alma, es signo del destino al que también están llamados todo ser humano, la plenitud de la vida y la gloria de Dios. Por eso, invito a descubrir la belleza en todas las etapas de la existencia, en el rostro de un niño, en las arrugas de un anciano, en la familia, en el trabajo cotidiano y en todos aquellos que buscan llevar un poco de cielo a la tierra. Ángelus del 15 de agosto. El ángelo del 15 de agosto, León XIV, dirigió su mirada hacia los pueblos que sufren. Renovó su oración por Colombia, afectada por un reciente terremoto, y encomendó especialmente a la Virgen a las comunidades de Tierra Santa, Ucrania y Rusia. El pontífice también expresó su profunda cercanía a la víctima del terremoto que sacudió Indonesia, asegurando sus oraciones por los fallecidos, los heridos, los desplazados y los equipos de emergencia. Ángelus del 16 de agosto al día siguiente, durante el Ángelo del 16 de agosto, el Papa renovó su llamamiento por la paz. León XIV pidió protección para la población civil palestina en Cisjordania. Condenó los repetidos actos de violencia. A la luz del Evangelio de la mujer cananea, destacó dos actitudes esenciales: la humildad y la determinación. Su fe perseverante señaló, recuerda, que el amor y la salvación de Dios están destinados a todos sin exclusiones. Por eso invitó a la iglesia a superar fronteras, desigualdades, indiscriminaciones, reconociendo que todos tienen un lugar en la mesa de Dios. Audiencia general del 19 de agosto, y este mensaje encontró una nueva expresión durante la audiencia general del 19 de agosto. Al finalizar el encuentro, León XIV exhortó a todos a cultivar una auténtica conciencia de paz. Retomando el pensamiento de San Agustín, recordó que la paz es un bien precioso que debe comenzar en cada persona. El Papa, interesado, preocupado, orando por los catástrofes de los terremotos en Indonesia, Venezuela y el más reciente Colombia, intercediendo por Ucrania, Rusia, Tierra Santa, Palestina. Está llamando a descubrir la belleza interior, no la belleza corporal, la que nos han vendido del consumismo, el vender, comprar, aparentar, lo que no lleva a ningún lado. Por eso el Papa reflexiona y llama a la gente a reflexionar, a buscar la belleza espiritual, la belleza que Dios hace al hombre, transformando el corazón del ser humano. Llama a la paz, a una paz que empieza directamente con el ser humano.
La paz comienza con la forma de tú pensar en tu vida por los demás en el nombre poderoso de Jesús. El Papa llama a todo el mundo a la intercesión por la paz, a orar por lo más desvalido, por lo más desposeído. Bendito y alabado sea el nombre poderoso de Dios. El Papa quiere igualdad y guardar una paz es especial, una paz para todo el mundo, pero no la paz que da el mundo. El Papa quiere la paz que da Jesucristo en el nombre poderoso de Dios. La paz que yo doy no es la paz que da el mundo, dice el Señor en su palabra. Bendito y alabado sea el nombre poderoso de Jesús. Una paz ficticia, se hacen tratados de que sucede algo malo, ahí no va a estar los bombardeos y los problemas. Pero realmente la paz comienza en el ser humano, cuando dejamos cambiar nuestros corazones de parte de Dios en nuestra vida, escudriñando la palabra, orando, intercediendo por los demás, fraternalmente en el nombre poderoso de Jesús. Amén. No tengo más nada que decirle, sino que Cristo Jesús derrame sobre ustedes sus más ricas y abundantes bendiciones. Dios les bendiga.

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1: amigos y amigas de la estación de la gran familia unida por la fe. Reciban el cordial saludo de María Teresa Acosta, quien les acompañará en este breve tema de reflexión que está tomado del portal informativo de Vatican News. El mensaje del Papa León XIV para la Jornada Mundial de Oración por el Cuidado de la Creación 2026, que se celebrará el 1 de septiembre. El tema central es una frase del profeta Isaías: con sus espadas forjará arados y podadera con sus lanzas. Isaías 2:4. La idea es muy profunda. Dios quiere que aquello que se utiliza para destruir y hacer daño sea transformado en algo que produzca vida. Bendito sea el nombre de Dios. El Papa relaciona tres cosas: la guerra, el daño a la naturaleza y el corazón humano. Cuando hay guerra, no solamente mueren o sufren las personas, también se destruyen los bosques, se contamina el agua y el aire, y se afectan los alimentos. ¿Y qué significa para nosotros? Que el Papa también habla de los desiertos interiores. Esto significa que una persona puede tener un corazón lleno de tristeza, indiferencia, egoísmo, resentimiento, violencia o falta de amor. Por eso, el mensaje no se limita a decir cuidemos el medio ambiente. También nos invita a cuidar nuestro corazón y cambiar nuestra manera de relacionarnos con los demás. Bendito y alabado sea el nombre de Dios. El mensaje del Papa León XIV nos invita a transformar lo que destruye en aquello que da vida. No se trata solamente de cuidar los árboles, los ríos o el medio ambiente. Se trata también de cuidar nuestro corazón, nuestras relaciones y nuestra forma de tratar a los demás. Porque cuando cambia el corazón del ser humano, también puede comenzar a cambiar la sociedad. El llamado del Papa es a pasar de la guerra a la paz, de la división a la fraternidad y de la destrucción al cuidado de nuestra casa común. Bendito y alabado sea el nombre de Dios. Cómo no adorarte, bendecirte, glorificarte, sabiendo que tú eres un Dios único. El verdadero amor viene de ti, a través del perdón. Tenemos que perdonar para poder sanar. A veces tenemos unas dificultades y no sabemos cómo subsanar. Pero la respuesta está en Dios. Entra a lo más profundo de tu interior, medita y piensa que el Espíritu Santo te muestre qué hemos hecho mal para que sintamos esa cosa en nuestro corazón, esa tristeza. Enfoquémonos en el amor de Dios, que es el único y el verdadero. Quien lo tiene a Él lo tiene todo. Bendito y alabado sea el nombre de Dios. Gloria y alabanza a ti, Señor Jesús. En este jueves sacerdotal te pido por el Papa, por los obispos, por todos los sacerdotes del mundo, de manera especial por nuestro reverendo padre José Mariano Garve. Muchísimas gracias por su sintonía. Sigan en sinodalidad recorriendo el camino que Dios espera de nosotros en este tercer milenio. Dios

0: Saludos amigos de la gran familia de los 90.6 desde La Maris, la voz de Santo Domingo Este. Se complace en presentarles un breve informativo de todos los hechos que hasta esta hora han sido noticias. Les saluda el padre José Mariano Gálvez. Un abrazo fuerte a la distancia a todos los amigos y amigas de la gran cadena Premium Sexto Continente Digital unidos por la señal de la fe. De inmediato, los titulares. Red Iglesias y Minería denuncian desalojos de pueblos originarios en Argentina y pide respeto a sus territorios. Entre tanto, conversatorio. Quienes escuchan el dolor necesitan ser escuchados, acompañados y cuidados dentro de la iglesia. Por otro lado, la Red Eclesial Panamazónica en Ecuador expresa solidaridad con la comunidad Chihuahua, San Oatla, Yachupí, ante la violencia y el despojo territorial. Iglesia exige al Estado mexicano políticas contra el desplazamiento forzado de pueblos originarios y afro. Por otro lado, Argentina, la Iglesia y el gobierno afirman coordinación para la visita de León XIV en el mes de noviembre. Espiritualidad sinodal, una invitación a transformar la manera de caminar juntos en la iglesia. Redes digitales entre la polarización, la inteligencia artificial y el desafío de volver a encontrarnos. Más de 100 misioneros digitales llegan a Costa Rica para transformar las redes en espacios de encuentro y fe. Por otro lado, las preguntas que la Iglesia se está haciendo sobre el papel de las laicas y los laicos. Padre Shirley, persona en situación de calle, reclaman dignidad, vínculos y protagonismo ante una sociedad excluyente. Dos papas, un mismo viaje, Juan XXIII y Pablo VI, el relato histórico que hizo posible el Concilio Vaticano II, del dolor de la masacre. De sed a una pastoral continental, la Iglesia camina con las personas en situación de vulnerabilidad, situación de la calle. 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del Padre. Continuamos con este breve informativo de todos los hechos que hasta esta hora han sido noticias desde la gran cadena de la fe. Organización Católica reúne firmas para pedir a líderes mundiales que protejan la libertad religiosa. Entre tanto, la Iglesia en Venezuela sigue al frente de la emergencia de los terremotos. Los niños son prioridad. Uruguayos envían mensajes al Papa León XIV para acercarle la voz del país antes de su visita. Cubrirán todos los mosaicos de Rooney en el santuario de Lourdes antes de la visita del Papa. A puertas del viaje del Papa, los obispos de Perú realizan a dos de sus autoridades. Los reeligen. Caritas Colombiana tiene un nuevo director con el reto de afrontar la emergencia por el terremoto. Entre tanto, obispo prohíbe misas de la Fraternidad Sacerdotal San Pío X en el Santuario de Lourdes. Derechos de las audiencias en México que plantea el gobierno y por qué preocupa a la Iglesia. Entre tanto, el Consejo de la Organización de los Estados Unidos Americanos aprueban convocar reunión de cancilleres ante represión en Nicaragua. El Papa llama a renovar los corazones para promover la paz y el cuidado de la creación. En el mensaje de León XIV para la Jornada Mundial de Oración por el Cuidado de la Creación 2026, arzobispo de San Antonio, Texas, anuncia que sacerdote fue expulsado del estado clerical por cisma. Salesianos celebran 25 años de una iglesia dedicada a Don Bosco en popular distrito de Lima, en Perú. conforme expiran la TPC. Obispos de Estados Unidos siguen preocupados por la seguridad en países afectados. Un hijo no nacido es un hijo. Abogado cuestiona falta de empatía ante el duelo gestacional. 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La radio nos permite estar en el aire, soñar con los pies en la tierra. El papá que las energías empleadas en la guerra se destinen a la vida. Recibe al presidente del Líbano lograr una paz justa y duradera. La Semana del Papa León XIV, Cáritas Colombiana. La ayuda no puede terminar cuando se apaguen los titulares. El regalo de Elizabeth Argeni al Papa, el testimonio de Xavier, una vida con sentido. Canto y música, sintonizar el corazón con los de los hermanos y con Dios. León XIV, cultivar siempre un mismo, una auténtica conciencia de paz. 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El Papa León XIV llama a una auténtica conversión ecológica que comienza por renovar el corazón. El Papa León XIV ha publicado su mensaje para la décima primera Jornada Mundial de Oración por el Cuidado de la Creación, que se celebrará el próximo 1 de septiembre bajo el lema «Con sus espadas forjarán arados». Las religiosas de Suena que simulan con celebrar misa harán odiosa a la iglesia el día en que el abad del Valle de los Caídos atacó al Opus Dei. El arzobispo de París llama a los católicos franceses a no aquejarse al nuevo derecho o morir. La vida debe ser amada y cuidada. 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El progreso tecnológico debe estar al servicio de toda la humanidad. La iglesia debe restaurar la confianza en la tecnología, guiar a las personas hacia el centro, que es Cristo, custodiar la dimensión moral de la tecnología. La felicidad no proviene de las redes sociales, sino del encuentro con un Dios vivo, verdadero. Amigos y amigas, estamos presentando un breve informativo de todos los hechos que hasta esta hora han sido noticias desde la gran cadena Premium, Sexto Continente Digital. León XIV pone límites a la música en la misa. No es un mero adorno, debe estar unida a la liturgia. Así se expresó el Santo Padre en la catequesis habitual de todos los miércoles. En la audiencia, el Papa que las energías empleadas en la guerra se determinen a favor de la vida. El Papa, canto y música sintonizan el corazón con el de los hermanos e hijo de Dios. 19 de agosto, San Juan Eudes, presbítero y fundador. Toda la actualidad de la iglesia. 20 de agosto, San Bernardo Abad, doctor de la iglesia. Hablar de finanzas personales antes de convivir en pareja. El Papa, que las energías empleadas en la guerra se destinen mejor a la vida. ¿Cómo has entrado aquí sin vestirte de fiesta? La reflexión para este jueves 20 de agosto. El Papa, canto y música sintonizan con el corazón de los hermanos y con Dios. Narrando la historia desde la cultura del encuentro. El milagro de la Basílica de Santa María la Mayor. ¿Estamos preparados para alimentar al pueblo ante una gran emergencia? Cuando un niño necesita protección. Virgen del Carmen, devoción viva en el corazón del pueblo dominicano. Amigos y amigas, estamos presentando un breve informativo de todos los hechos que hasta esta hora han sido noticias. Desde esta cultura del encuentro, Guayubín vivió con alegría sus fiestas patronales en honor a San Lorenzo Mártir, tras las huellas del año jubilar de San Francisco de Asís. Zoila Clara sirvió con alegría, felicidad y esperanza cumpleaños de Eduardo Gómez. 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Un privilegio acompañarles en esta edición estelar. Continuamos con esta edición estelar de Estela Maris 90.6, la estación de la gran familia en los 90.6, la cadena Premium Sexto Continente Digital, unidas por la cadena de la fe, integrada por Estela Maris 90.6, Alvernia 108.9, Esplendor 99.9, Global 89.1. La voz celestial, Chujo, entusiasmo, alma misionaria, Alvernia, Esmeralda. El Pontificio Seminario Santo Tomás de Aquino inició el año formativo 2026-2027. Familia de León, Paulino fomenta valores entre generaciones. Zoila Clara sirvió con alegría, felicidad y esperanza en matanzas. Santiago Parroquia Jesucristo Redentor recibe con alegría al padre Juan Alberto Abreu. Padre Patricio Paulino nos dijo adiós a la edad de 93 años 61 de sacerdote. La moda de las malas palabras en el lenguaje dominicano. Así lo comenta el padre William Arias. Entre tanto, concluye 41 aniversario Universidad Autónoma de Santo Domingo, Recinto Santiago. Toda la actualidad de la vida de la Iglesia a través de los 90.6 de Estela Maris, la voz de la diócesis de Santo Domingo Este, Siervas de María, conmemoran el 175 aniversario de su fundación. Integrantes de la Fundación Mujer e Iglesia en Moca celebraron aniversario. Entretanto, Jesús confió en Pedro, lléfense de él, desde los tejados, Manuel Massa, jesuita. Caminando, Homo nos Langens, nos relata Pedro Domínguez Brito. Seminario Pontificio Santo Tomás de Aquino inició año formativo 2026-2027 con la celebración de la Santa Misa presidida por Monseñor Carlos Tomás Morel Diplán, arzobispo coadjutor de la Arquidiócesis de Santo Domingo. El Seminario Pontificio Santo Tomás de Aquino da apertura al año 2026-2027. Cada seminarista es protagonista de su propia formación, afirmó él, al señalar que quien ha recibido la llamada de Dios debe asumir personalmente su crecimiento. Entre tanto, en Matanzas, Santiago Parroquia Jesucristo Redentor recibe con alegría al padre Juan Alberto Abreu. Familia de León Paulino fomenta los valores entre generaciones. Tras las huellas del año jubilar de San Francisco, Fray Radamés Abreu comenta el año franciscano. Lo concluyen los 800 años, octavo centenario de su tránsito, su Pascua o su muerte. Padre Patricio nos dijo adiós. Monseñor Andrés Napoleón Romero, obispo de la diócesis de La Vega, presidió la Eucaristía en la despedida del padre Patricio Paulino. El pasado 19 de agosto, el padre falleció. El día anterior, el padre recordó un largo camino de servicio, más de 60 años de sacerdote, por darnos gracias a Dios por su vida, su ministerio y su entrega. Entre tanto, desde el monasterio, Fray Agustín Rivera, de San Bernardo a León 14. Entre tanto, Zoila Clara sirvió con alegría, fidelidad y esperanza el relativismo moral. Entre tanto, felicidades, Eduardo, padre ejemplar, preparando con tiempo. Así estamos compartiendo con ustedes toda la actualidad regional, nacional, a través del periódico Camino. Guayubín vivió con alegría sus fiestas patronales en honor a San Lorenzo. Violencia en contra de la paz. El Evangelio en verso del domingo 21 del tiempo ordinario, Pedro Pablo Carvajal. Con un criterio de unidad, Cristo, su iglesia ha fundado para que exista colegialidad con la doctrina que nos ha dado. Amigos y amigas, estamos finalizando este momento, la obediencia de los tronos, con la participación de Realidades y Estratos, José Jordi Veras Rodríguez, Amor por los Hijos. Amigos y amigas, toda la actualidad de la vida de la Iglesia a través de los 90.6, Ingenuidades Políticas del Futuro, Juan 23. Así nos despedimos en este día de la gran cadena Premium Sexto Continente Digital, a través de la gran cadena de la fe. A continuación, a leer la Asociación Radiofónica de Educación a Distancia en el Contacto Sur, posteriormente Radio Vaticana, donde la actualidad del Papa es noticia. La acompañó el Padre José Mariano Calves. Hasta la próxima. Muy buena recesión para todos y todas.
1: Estimados amigos y amigas de la estación de la Gran Familia, la Señal de la Fe, reciban un amoroso y cordial saludo de su amigo y hermano en Cristo, Juan Ramón Marte Cruz. Desde ahora le estaré acompañando en este breve tema de reflexión del día de hoy, tomado de Vatican News en su página de Facebook. Muchísimas gracias por su sintonía. Saludos cordiales y especiales para mi amigo y hermano en Cristo Jesús, Cristian Heredia y Zulay Heredia, en el nombre poderoso de Jesús, en la comunidad del proyecto. En sinodalidad, recorriendo el camino que Dios espera de nosotros en este tercer milenio. La semana del Papa León XIV, entre la paz que el mundo reclama y la belleza que nace del amor. El Papa León XIV dejó en sus recientes intervenciones un mensaje de esperanza, solidaridad y dignidad humana desde Canter Gandolfo hasta la audiencia general del 19 de agosto. El pontífice invitó a mirar a María, a no olvidar a los pueblos que sufren y a convertir la paz en un compromiso concreto de cada persona. En el marco de la solemnidad de la Asunción de María, el pontífice presidió la Eucaristía en la parroquia pontificia de San Tomás de Villanueva y posteriormente rezó el Ángelus con los fieles reunidos en la plaza. Durante la homilía, León XIV reflexionó sobre la verdadera belleza del ser humano. Una belleza, explicó, que no depende de la juventud, de la apariencia exterior, ni de los modelos impuestos por una cultura hedonista y consumista, y que corren el riesgo de aprisionarnos en condicionamientos pesados, haciéndonos desperdiciar energía valiosa en lo que no es realmente importante, ni dura para siempre. La verdadera belleza nace de un corazón transformado por el amor de Dios. A través del ministerio de la Asunción, el Papa recordó que María elevada al cielo en cuerpo y alma, es signo del destino, del destino al que también están llamados todo ser humano, la plenitud de la vida y la gloria de Dios. Por eso, invito a descubrir la belleza en todas las etapas de la existencia, en el rostro de un niño, en las arrugas de un anciano, en la familia, en el trabajo cotidiano y en todos aquellos que buscan llevar un poco de cielo a la tierra. Ángelus del 15 de agosto. El ángelo del 15 de agosto, León 14, dirigió su mirada hacia los pueblos que sufren. Renovó su oración por Colombia, afectada por un reciente terremoto, y encomendó especialmente a la Virgen a las comunidades de Tierra Santa, Ucrania y Rusia. El pontífice también expresó su profunda cercanía a la víctima del terremoto que sacudió Indonesia, asegurando sus oraciones por los fallecidos, los heridos, los desplazados y los equipos de emergencia. Ángelus del 16 de agosto al día siguiente, durante el Ángelo del 16 de agosto, el Papa renovó su llamamiento por la paz. León 14 pidió protección para la población civil palestina en Cisjordania. Condenó los repetidos actos de violencia. A la luz del Evangelio de la mujer cananea, destacó dos actitudes esenciales: la humildad y la determinación. Su fe perseverante, señaló, recuerda que el amor y la salvación de Dios están destinados a todos, sin exclusiones. Por eso invitó a la iglesia a superar fronteras, desigualdades, indiscriminaciones, reconociendo que todos tienen un lugar en la mesa de Dios. Audiencia general del 19 de agosto, y este mensaje encontró una nueva expresión durante la audiencia general del 19 de agosto. Al finalizar el encuentro, León XIV exhortó a todos a cultivar una auténtica conciencia de paz. Retomando el pensamiento de San Agustín, recordó que la paz es un bien precioso que debe comenzar en cada persona. El Papa, interesado, preocupado, orando por los catástrofes de los terremotos en Indonesia, Venezuela y el más reciente Colombia, intercediendo por Ucrania, Rusia, Tierra Santa, Palestina. Está llamando a descubrir la belleza interior, no la belleza corporal, la que nos han vendido del consumismo, el vender, comprar, aparentar, lo que no lleva a ningún lado. Por eso el Papa reflexiona y llama a la gente a reflexionar, a buscar la belleza espiritual, la belleza que Dios hace al hombre transformando el corazón del ser humano. Llama a la paz, a una paz que empieza directamente con el ser humano. La paz comienza con la forma de tú pensar en tu vida por los demás, en el nombre poderoso de Jesús. El Papa llama a todo el mundo a la intercesión por la paz, a orar por lo más desvalido, por lo más desposeído. Bendito y alabado sea el nombre poderoso de Dios. El Papa quiere igualdad, igualdad. Una paz es especial, una paz para todo el mundo, pero no la paz que da el mundo. El Papa quiere la paz que da Jesucristo en el nombre poderoso de Dios. La paz que yo doy no es la paz que da el mundo, dice el Señor en su palabra. Bendito y alabado sea el nombre poderoso de Jesús. Una paz ficticia, se hacen tratados de que sucede algo malo, ahí de una vez está los bombardeos y los problemas. Pero realmente la paz comienza en el ser humano, cuando ca dejamos cambiar nuestros corazones de parte de Dios en nuestra vida, escudriñando la palabra, orando, intercediendo por los demás, fraternalmente en el nombre poderoso de Jesús. Amén. No tengo más nada que decirle, sino que Cristo Jesús derrame sobre ustedes sus más ricas y abundantes
2: Estimados
1: bendiciones. Dios les
2: amigos y
1: bendiga.
2: amigas de la estación de la Gran Familia Unida por la Fe, reciban el cordial saludo de María Teresa Acosta, quien les acompañará en este breve tema de reflexión que está tomado del portal informativo de Vatican News. El mensaje del Papa León XIV para la Jornada Mundial de Oración por el Cuidado de la Creación 2026, que se celebrará el 1 de septiembre. El tema central es una frase del profeta Isaías: con sus espadas forjará arados y podadera con sus lanzas. Isaías 2:4. La idea es muy profunda. Dios quiere que aquello que se utiliza para destruir y hacer daño sea transformado en algo que produzca vida. Bendito sea el nombre de Dios. El Papa relaciona tres cosas: la guerra, el daño a la naturaleza y el corazón humano. Cuando hay guerra, no solamente mueren o sufren las personas, también se destruyen los bosques, se contamina el agua y el aire y se afectan los alimentos. ¿Y qué significa para nosotros? Que el Papa también habla de los desiertos interiores. Esto significa que una persona puede tener un corazón lleno de tristeza, indiferencia, egoísmo, resentimiento, violencia o falta de amor. Por eso, el mensaje no se limita a decir cuidemos el medio ambiente. También nos invita a cuidar nuestro corazón y cambiar nuestra manera de relacionarnos con los demás. Bendito y alabado sea el nombre de Dios. El mensaje del Papa León 14 nos invita a transformar lo que destruye en aquello que da vida. No se trata solamente de cuidar los árboles, los ríos o el medio ambiente. Se trata también de cuidar nuestro corazón, nuestras relaciones y nuestra forma de tratar a los demás. Porque cuando cambia el corazón del ser humano, también puede comenzar a cambiar la sociedad. El llamado del Papa es a pasar de la guerra a la paz, de la división a la fraternidad y de la destrucción al cuidado de nuestra casa común. Bendito y alabado sea el nombre de Dios. ¿Cómo no adorarte, bendecirte, glorificarte, sabiendo que tú eres un Dios único? El verdadero amor viene de ti, a través del perdón. Tenemos que perdonar para poder sanar. A veces tenemos unas dificultades y no sabemos cómo subsanar. Pero la respuesta está en Dios. Entra a lo más profundo de tu interior, medita y piensa que el Espíritu Santo te muestre qué hemos hecho mal para que sintamos esa cosa en nuestro corazón, esa tristeza. Enfoquémonos en el amor de Dios, que es el único y el verdadero. Quien lo tiene a Él lo tiene todo. Bendito y alabado sea el nombre de Dios. Gloria y alabanza a ti, Señor Jesús. En este jueves sacerdotal te pido por el Papa, por los obispos, por todos los sacerdotes del mundo, de manera especial por nuestro reverendo Padre José Mariano Garvey. Muchísimas gracias por su sintonía, sigan en sinodalidad recorriendo el camino que Dios espera de nosotros en este tercer milenio. Dios nos bendiga.

0: Saludos hermanos. Hoy miércoles de la vigésima semana del tiempo ordinario, proclamamos el Evangelio de San Mateo, capítulo 20, versículos del 1 al 16. Escuchemos. El Señor esté con ustedes.
1: Y con tu espíritu.
0: Lectura del Santo Evangelio según San Mateo.
1: Gloria a ti, Señor.
0: En aquel tiempo, dijo Jesús a sus discípulos esta parábola. El reino de los cielos se parece a un propietario que al amanecer salió a contratar jornaleros para su viña. Después de ajustarse con ellos en un denario por jornada, los mandó a la viña. Salió otra vez a media mañana, vio a otros que estaban en la plaza sin trabajo y les dijo, «Vayan también ustedes a mi viña y les pagaré lo debido». Ellos fueron. Salió al caer la tarde y encontró otros parados y les dijo, ¿cómo es que están aquí el día entero sin trabajar? Les respondieron, nadie nos ha contratado. Él les dijo, vayan también ustedes a mi viña. Cuando oscureció, el dueño dijo al capataz, llama a los jornaleros y págale el jornal, empezando por los últimos y acabando por los primeros. Vinieron los del atardecer y recibieron un denario cada uno. Cuando llegaron los primeros, pensaban que recibirían más, pero ellos también recibieron un denario cada uno. Entonces se pusieron a protestar contra el amo. Estos últimos han trabajado solo una hora y los has tratado igual que a nosotros, que hemos aguantado el peso del día y el bochorno. Él les replicó a uno de ellos, amigo, no te hago ninguna injusticia. ¿No nos ajustamos en un denario? Toma lo tuyo y vete. Quiero darle a este último igual que a ti. ¿Es que no tengo libertad para hacer lo que quiera en mis asuntos? ¿O vas a tener tu envidia porque yo soy bueno? Así los últimos serán los primeros y los primeros los últimos. Palabra del Señor.
1: Gloria a ti, Señor Jesús.

Muy buenos días, queridos hermanos. Hoy, miércoles de la vigésima semana del tiempo ordinario, proclamamos el Evangelio de San Mateo, donde el texto nos enseña sobre el uso de la justicia y cómo ganarnos la vida eterna. Señor, quiero entregarme a ti con todas mis fuerzas. Ayúdame a vivirlo en profundidad para servir a mis hermanos. Que esta oración sea la presentación y la expresión de mi entrega a tu servicio. En este evangelio se buscan personas para trabajar en la viña del Señor. ¿Quién dice que ya no hay trabajo? Jesucristo en esta parábola viene a ofrecernos uno, el trabajo por su viña, por su iglesia. ¿Y con qué moneda nos pagará? Con la mejor paga, con la vida eterna. Es necesario ver cuántas necesidades hay en el mundo, no solo en las misiones, también en nuestra ciudad, en nuestra parroquia, quizá también en nuestra propia familia, porque a unos le falta el pan y a otros el alimento espiritual, que es la palabra de Dios. ¿Qué importa la edad o los medios que tengamos? Cada uno tiene una vocación muy concreta que Dios le ha regalado, una misión insustituible. ¿Cuál es la mía? Mi primera misión es la de ser cristiano. Por algo y para algo estoy bautizado. Y un cristiano lo es en la medida que da testimonio con su vida. No seas egoísta ni envidioso en el servicio para el reino. Mientras más sirven, menos forzado se trabaja y más crece el reino de Dios. Te invito a entregarte al servicio activo en la parroquia, en tu comunidad, donde te encuentre y verás qué satisfacción sentirás. ¿Hay otras maneras de trabajar en la viña del Señor? Desde luego, la oración, el consejo acertado, la ayuda económica, etc. Hay que echarle un poco de imaginación y seguro que encontraremos un apostolado que nos venga a la medida. Y si no, pregúntale a tu párroco o a tu guía espiritual. Cristo te necesita, necesita tus manos, tu inteligencia, tu servicio para hacer algo por los demás. Decídete a ser un apóstol y prepárate para el premio de la vida eterna. En el reino de Dios no hay desocupados, todos están llamados a hacer su parte y todos tendrán al final, la comprensión y la compensación que viene de la justicia divina, no humana, es decir, la salvación que Jesucristo nos consiguió con su muerte y resurrección. Una salvación que no ha sido merecida, sino donada, para la que los últimos serán los primeros y los primeros los últimos. Por Jesucristo nuestro Señor. Amén. Les imparto la bendición. Recíbanla en el nombre del Padre, del Hijo y del Espíritu Santo. Amén. Estuvo con ustedes su hermano y amigo diácono, Rafael Martínez. Tengan
un feliz día en el Señor.

Amen.

0: El Señor colmó a San Bernardo de espíritu de inteligencia. Él sirvió al pueblo de Dios con abundante doctrina. En el nombre del Padre, del Hijo y del Espíritu Santo. El Señor esté con todos vosotros. La Iglesia celebra hoy la memoria de San Bernardo Abad, doctor de la Iglesia, que nació el año 1080 cerca de Dijon, Francia, habiendo ingresado junto con 30 compañeros en el nuevo monasterio del Cister. Fue después fundador y primer abad del monasterio de Claraval, donde dirigió sabiamente con la vida, la doctrina y el ejemplo a los monjes por el camino de los mandamientos del Señor. Recorrió una y otra vez Europa para restablecer la paz y la unidad, e iluminó a toda la Iglesia con sus escritos y sabias exhortaciones, hasta que descansó en la paz del Señor cerca de Langres, en Francia, el año 1153. Empezamos la celebración reconociendo nuestros pecados, pidiendo perdón a Dios. De nuestros pecados, Señor, ten piedad.
1: Señor, ten piedad.
0: De las infidelidades de los hijos de la Iglesia, Cristo, ten piedad.
1: Cristo, ten piedad.
0: De los pecados de todo el mundo, Señor, ten piedad.
1: Señor, ten piedad.
0: Dios Todopoderoso, tenga misericordia de nosotros, perdone nuestros pecados y nos lleve a la vida eterna. Oremos. Oh Dios, tú hiciste del abad San Bernardo, inflamado por el celo de tu casa, una lámpara ardiente y luminosa en tu Iglesia. Concédenos por su intercesión participar de su ferviente espíritu y caminar siempre como hijos de la luz. Por nuestro Señor Jesucristo, tu Hijo, que contigo vive y reina en la unidad del Espíritu Santo y es Dios por los siglos de los siglos.
1: Amén.
2: Lectura de la profecía de Ezequiel. Esto dice el Señor: manifestaré la santidad de mi gran nombre, profanado entre los gentiles, porque vosotros lo habéis profanado en medio de ellos. Reconocerán las naciones que yo soy el Señor, oráculo del Señor Dios, cuando por medio de vosotros les haga ver mi santidad. Os recogeré de entre las naciones, os reuniré de todos los países y os llevaré a vuestra tierra. Derramaré sobre vosotros un agua pura que os purificará. De todas vuestras inmundicias e idolatrías os he de purificar. Y yo os daré un corazón nuevo, y os infundiré un espíritu nuevo. Arrancaré de vuestra carne el corazón de piedra, y os daré un corazón de carne. Os infundiré mi espíritu, y haré que caminéis según mis preceptos, y que guardéis y cumpláis mis mandatos. Y habitaréis en la tierra que di a vuestros padres. Vosotros seréis mi pueblo, y yo seré vuestro Dios. Palabra de Dios.
1: Te alabamos,
2: Señor. Derramaré sobre vosotros un agua pura que os purificará de todas vuestras inmundicias. Derramaré sobre vosotros un agua pura que os purificará de todas vuestras inmundicias. Oh Dios, crea en mí un corazón puro, renuévame por dentro con espíritu firme. No me arrojes lejos de tu rostro, no me quites tu santo espíritu. Derramaré sobre vosotros un agua pura que os purificará de todas vuestras inmundicias. Devuélveme la alegría de tu salvación, afiánzame con espíritu generoso. Enseñaré a los malvados tus caminos, los pecadores volverán a ti. Derramaré sobre vosotros un agua pura que os purificará de todas vuestras inmundicias. Los sacrificios no te satisfacen. Si te ofreciera un holocausto, no lo querrías. El sacrificio agradable a Dios es un espíritu quebrantado, un corazón quebrantado y humillado. Tú, oh Dios, tú no lo desprecias. Derramaré sobre vosotros un agua pura que os purificará de todas vuestras inmundicias. Aleluya, aleluya, aleluya. No endurezcáis hoy vuestro corazón. Escuchad la voz del Señor. Aleluya.

El Señor esté con vosotros. Lectura del Santo Evangelio según San Mateo. En aquel tiempo Jesús volvió a hablar en parábolas a los sumos sacerdotes y a los ancianos del pueblo diciendo: el reino de los cielos se parece a un rey que celebraba la boda de su hijo. Mandó a sus criados para que llamaran a los convidados, pero no quisieron ir. Volvió a mandar otros criados encargándoles que dijeran a los convidados: tengo preparado el banquete, he matado terneros y reses cebadas, y todo está a punto, venid a la boda. Pero ellos no hicieron caso. Uno se marchó a sus tierras, otro a sus negocios, los demás agarraron a los criados y los maltrataron y los mataron. El rey montó en cólera, envió sus tropas que acabaron con aquellos asesinos y prendieron fuego a la ciudad. Luego dijo a sus criados: la boda está preparada, pero los convidados no se la merecían. Id ahora a los cruces de los caminos y a todos los que encontréis, llamadlos a la boda. Los criados salieron a los caminos y reunieron a todos los que encontraron, malos y buenos. La sala del banquete se llenó de comensales. Cuando el rey entró a saludar a los comensales, reparó en uno que no llevaba traje de fiesta y le dijo: amigo, ¿cómo has entrado aquí sin el vestido de boda? El otro no abrió la boca. Entonces el rey dijo a los servidores: atadlo de pies y manos y arrojadlo fuera, a las tinieblas, allí será el llanto y el rechinar de dientes. Porque muchos son los llamados, pero pocos los elegidos. Palabra del Señor. El Evangelio nos habla precisamente de que Dios prepara el gran banquete de las bodas de su Hijo. Su Hijo es Jesucristo, las bodas son con la Iglesia, y llama a todos a ser Iglesia y a participar de este banquete. Y llama primero al pueblo de Israel, y el pueblo de Israel no quiere, y mata a los profetas, y acaba matando a Cristo, y Cristo mismo profetizará la destrucción de Israel, precisamente por no aceptar a Cristo. Ahí viene el gran problema de ese año 70, destrucción de Jerusalén, por no aceptar a Cristo. Bien. ¿Qué pasa después? Muy bien, pues matarán ese pueblo, desaparecerá la ciudad. Entonces llamad a todo el mundo por las calles. Representamos nosotros la Iglesia que viene del paganismo. Una Iglesia primera viene del judaísmo, aunque muchos no querrán convertirse, y ahí la destrucción de Jerusalén, y los segundos venimos de ese paganismo, de lo de las calles, de todos los buenos y malos. En la Iglesia entra de todo. La Iglesia no es la de los perfectos en el sentido de que todo el mundo entra perfecto, sino que Dios pide que nos convirtamos a Él para ser perfectos, como lo es vuestro Padre en el cielo. Pero no es Iglesia de perfectos, sino de pecadores que se han de convertir todos los días buscando el camino de la santidad. Y por eso dice que cuando llegan al banquete, que es el cielo, hay uno que no lleva el vestido de bodas. ¿Qué es el vestido de bodas? Aquí es lo mismo que en la parábola de las 10 vírgenes, es la gracia. El que quiere entrar en el cielo sin la gracia, habiendo vivido en el pecado y sin convertirse, no puede estar en el cielo, no entra. Así que escogido, echado fuera, atado de pies y manos, donde será el llanto y el crujir de dientes. Es muy curioso cómo Jesús insiste una y otra vez en la condenación y en la salvación. Llamados a ser salvados, pero no nos salvamos si no vivimos la gracia, porque el que salva es Cristo y viviendo en Él nos salvamos. Y así todo, la gente de hoy tiene pánico. Esto pasa hasta en las catequesis de niños. Es curioso que cuando toca el tema el infierno, la condenación, casi siempre el día siguiente en catequesis vienen los padres a quejarse. Les ha hablado del infierno. Pues sí, el infierno es dogma de fe. Eso no se puede decir, no se puede hablar del infierno, pecado mortal. Irás al infierno si hablas del infierno, ¿vale?
no crees en el infierno, pero me mandas al infierno. Muy bien, gracias. Es esa mentalidad común, no se puede hablar del infierno. Después se viven infiernos en casa, después cada uno hace lo que le da la gana, pensando que Dios tiene todas las obligaciones y nosotros todos los derechos. Y cuando se encuentren cara a cara con Dios, verán que haber rechazado a Dios lleva a la perdición final. Y a Dios no se le rechaza en la cabeza, diciendo yo me pongo contra Dios. No, no, se rechaza en la práctica, en las acciones de cada día. Es allí donde rechazamos a Dios, en lo que hacemos, en lo que cada día vamos haciendo, viviendo según Él o viviendo según nosotros. Cuando nosotros nos ponemos como dioses, hemos abandonado al Señor. Aunque no nos demos cuenta, aunque incluso recemos y creamos en Él y le alabemos, pero si no le obedecemos, no le seguimos, estamos lejos de Él. Solo la vida de la gracia, el vivir en Cristo y con Cristo, nos lleva hacia la vida eterna.

Oremos al Señor Dios de nuestros padres para que nos escuche y tenga piedad de nosotros. Por la unidad y libertad de la Santa Iglesia Católica y Apostólica, roguemos al Señor. Por la vida, ministerio y salud de nuestro Padre, el Papa León, y de nuestro Obispo Juan José, y por el clero y el pueblo que ama a Cristo, roguemos al Señor. Por la paz y el progreso de las naciones, roguemos al Señor. Por el perdón de nuestros pecados, la liberación de toda violencia, división y peligro, roguemos al Señor. Por todos los religiosos y hoy especialmente por los monjes del Cister, roguemos al Señor. Por nuestra comunidad congregada en el nombre de Jesucristo y por todos los que no pueden venir a nuestra celebración, roguemos al Señor. Y te pedimos, Dios de bondad, que escuches nuestras oraciones y derrames sobre nosotros la abundancia de tu misericordia. Por Jesucristo nuestro Señor.

Bendito seas, Señor Dios del universo, por este pan, fruto de la tierra y del trabajo del hombre, que recibimos de tu generosidad y ahora te presentamos. Él será para nosotros pan de vida.

Bendito seas, Señor Dios del universo, por este vino, fruto de la vida y del trabajo del hombre, que recibimos de tu generosidad y ahora te presentamos. Él será para nosotros bebida de salvación.

Te ofrecemos, Señor, este sacrificio, este sacramento de unidad y paz, en memoria del abad San Bernardo, que brillante por su palabra y por sus obras, defendió con firmeza la concordia y el orden en tu Iglesia. Por Jesucristo nuestro Señor. Señor, esté con vosotros. Levantemos el corazón. Demos gracias al Señor nuestro Dios. En verdad es justo y necesario, es nuestro deber y salvación, darte gracias siempre y en todo lugar, Señor Padre Santo, Dios Todopoderoso y Eterno. Por Cristo, Señor nuestro, porque nos concedes la alegría de celebrar hoy la fiesta de San Bernardo, fortaleciendo a tu Iglesia con el ejemplo de su vida santa, instruyéndola con su palabra y protegiéndola con su intercesión. Por eso, con los ángeles y con la multitud de los santos, te cantamos el himno de alabanza, diciendo sin cesar: Santo, santo, santo es el Señor, Dios del universo. Llenos están el cielo y la tierra de tu gloria. Hosanna en el cielo. Bendito el que viene en nombre del Señor. Hosanna en el cielo. Santo eres en verdad, Señor, fuente de toda santidad. Por eso te pedimos que santifiques estos dones con la efusión de tu Espíritu, de manera que se conviertan para nosotros en el cuerpo y la sangre de Jesucristo nuestro Señor, el cual, cuando iba a ser entregado a su pasión, voluntariamente aceptada, tomó pan, dándote gracias, lo partió y lo dio a sus discípulos, diciendo: Tomad y comed todos de él, porque esto es mi cuerpo, que será entregado por vosotros.

Del mismo modo, acabada la cena, tomó el cáliz y, dándote gracias de nuevo, lo pasó a sus discípulos diciendo: Tomad y bebed todos de él, porque este es el cáliz de mi sangre, sangre de la alianza nueva y eterna, que será derramada por vosotros y por muchos para el perdón de los pecados. Haced esto en conmemoración mía.

Este es el sacramento de nuestra fe. Así pues, Padre, al celebrar ahora el memorial de la muerte y resurrección de tu Hijo, te ofrecemos el pan de vida y el cáliz de salvación y te damos gracias, porque nos haces dignos de servirte en tu presencia. Te pedimos humildemente que el Espíritu Santo congregue en la unidad a cuantos participamos del cuerpo y la sangre de Cristo. Acuérdate, Señor, de tu Iglesia extendida por toda la tierra, y con el Papa León, con nuestro obispo Juan José y todos los pastores que cuidan de tu pueblo, llévala a su perfección por la caridad. Acuérdate también de nuestros hermanos que durmieron en la esperanza de la resurrección, de Edistio, y de todos los que han muerto en tu misericordia. Admítelos a contemplar la luz de tu rostro. Ten misericordia de todos nosotros. Y así con María la Virgen, Madre de Dios, su esposo San José, los apóstoles, Santa Teresita y cuantos vivieron en tu amistad a través de los tiempos, merezcamos por tu Hijo Jesucristo compartir la vida eterna y cantar tus alabanzas. Por Cristo, con Él y en Él, a ti Dios Padre Omnipotente, en la unidad del Espíritu Santo, todo honor y toda gloria por los siglos de los siglos. Y fieles a la recomendación del Salvador, siguiendo su divina enseñanza, nos atrevemos a decir: Padre nuestro que estás en el cielo, santificado sea tu nombre. Venga a nosotros tu reino. Hágase tu voluntad en la tierra como en el cielo. Danos hoy nuestro pan de cada día. Perdona nuestras ofensas, como también nosotros perdonamos a los que nos ofenden. No nos dejes caer en la tentación y líbranos de él. Líbranos de todos los males, Señor. Concédenos la paz en nuestros días, para que, ayudados por tu misericordia, vivamos siempre libres de pecado y protegidos de toda perturbación, mientras esperamos la gloriosa venida de nuestro Salvador Jesucristo. Señor Jesucristo, que dijiste a tus apóstoles: la paz os dejo, mi paz os doy, no tengas en cuenta nuestros pecados, sino la fe de tu Iglesia, y conforme a tu palabra, concédele la paz y la unidad, tú que vives y reinas por los siglos de los siglos. La paz del Señor esté siempre con vosotros. Daos fraternalmente la paz.

Cordero de Dios, quitas el... Este es el Cordero de Dios que quita el pecado del mundo. Dichosos los invitados a la cena del Señor. No soy digno de que entres en mi casa, pero una palabra tuya bastará. Como el Padre me ha amado, así os he amado yo, dice el Señor. Permaneced en mi amor.

comunión espiritual. Creo, Jesús mío, que estás realmente presente en el Santísimo Sacramento del altar. Te amo sobre todas las cosas y deseo recibirte en mi alma, pero como ahora no puedo recibirte sacramentalmente, ven al menos espiritualmente a mi corazón. Como si ya te hubiese recibido, te abrazo y me uno del todo a ti. No permitas, Señor, que jamás me aparte de ti. Amén.

Alma de Cristo, santifícame. Cuerpo de Cristo, sálvame. Sangre de Cristo, embriágame. Agua del costado de Cristo, lávame. Pasión de Cristo, confórtame. Oh buen Jesús, óyeme. Dentro de tus llagas escóndeme. No permitas que me aparte de ti. Del maligno enemigo defiéndeme. En la hora de mi muerte, llámame. Y mándame ir a ti, para que con tus santos te alabe por los siglos de los siglos. Amén.

0: Como tú, María, bienvenidos a Quiero Decir Que Sí. Estamos en el sí de María, en el sí de Jesús, en el sí de San José y en el sí de los sacramentos. Y hoy traemos a la mesa de Quiero Decir Que Sí el tesoro más grande de nuestra fe, la Eucaristía. Para este tema tan maravilloso que nos enamora a todos, está con nosotros el Padre José Varela. Padre, bienvenido de Colombia para el mundo.
1: Muchas gracias, Yuli, por este momento tan especial. Sin duda, ya tú lo has dicho, la Eucaristía, que lo es todo para nuestra vida, y qué mejor manera de vivirlo y compartirlo con todos los que nos van a ver y van a tener la oportunidad de escuchar este tema tan importante de la Iglesia, de Dios, para nuestra vida.
0: Padre, hablar de la Eucaristía me emociona.
1: A mí también.
0: Es un tema donde uno dice, ¿cómo puede estar en ese pedacito de pan Jesús? Y a veces lo ignoramos. ¿Cómo podemos decir qué es la Eucaristía, Padre? ¿Qué podemos decir de la Eucaristía?
1: Muy bien, la Iglesia nos lo recuerda a través del Catecismo, dice, es el culmen de la oración cristiana. Fuera de ella, cualquier oración se queda pequeñita, hay que decirlo de esa manera. Y por eso entendemos que la Eucaristía se convierte en la cima, ahí vamos a fijar nuestra mirada y entender que el poder y la fuerza de Dios reside en eso que nos ha querido regalar. La promesa de Jesús, ¿cuál era? Yo estaré contigo hasta el fin de los tiempos. Y eso es la Eucaristía, la presencia viva, real de Jesús, que se quiso quedar conmigo para siempre.
0: Entonces, volvámonos un poquito hacia atrás para que le contemos a la gente, claro, porque de pronto mucha gente no sabe. ¿Cómo empieza la Eucaristía? ¿Cómo comienza ese momento?
1: Bueno, quizás a veces tenemos la oportunidad de participar, uh-huh, de tener la dicha. Yo, bueno, hago un paréntesis. Mi misión es en la diócesis de Montería. Es una zona de misión rural. Y en estos días le compartí a unos amigos, mira cómo hace la gente para llegar a la Eucaristía. Bajan de los cerros, está lloviendo, se quitan los zapatos, caminan 1-2 horas para llegar hasta ahí donde nos reunimos, quizás bajo un árbol, para celebrar la Eucaristía. Y hacía yo un paralelo y decía, esta Eucaristía se une a todas las Eucaristías del mundo entero, ¿verdad? Y empieza con una invocación. ¿Y cuál es la invocación que hace o da apertura a esa unidad universal? Y tú puedes entrar a una misa en cualquier país del mundo, con otro idioma, y siempre hacer en el nombre del Padre, del Hijo, del Espíritu Santo. Amén. Y por más que el idioma no se logre entender, creo que todos comprendemos lo que significa el signo de la cruz, que es donde nace realmente todo este periodo de gracia, recordar la sangre, el agua que se derraman allí en ese momento, pero que además nos recuerda es el culmen. Él ha muerto allí, pero ha de resucitar. Entonces empieza a vivir como... Yo siento que la Eucaristía nos va llevando por unos pasos, ¿no? Iremos compartiendo aquí en este momento. Pero ese momento inicial es decir, vamos a adentrarnos en el misterio de la muerte, pero que hay esperanza en el corazón porque Él lo ha dicho, que ha resucitado, ha de resucitar. Hemos de ver muchas cosas en todo lo que va a desenlazar, por decirlo de cierta manera, este momento tan, tan maravilloso que el Señor nos regala, que es un sacramento, y habría que decirlo de esa manera también. Es un sacramento, una gracia que Él ha querido entregarnos por amor, en definitiva, por puro amor.
0: Padre, bueno, es que tengo muchas preguntas y aquí tengo como la cabeza con muchas cosas, pero vamos a empezar entonces por este orden cuando estamos en la misa, sí, ¿verdad? Cuando estamos en la misa, en ese momento de la consagración, ¿qué pasa ahí en ese momento? Y muchas veces estamos tan elevados o estamos pensando qué vamos a comer, qué tenemos que hacer ahora, qué tenemos que hacer el almuerzo, bueno, tantas cosas. Y ese momento tan único donde ahí se está presentando Jesús. ¿Cómo uno debe de tomar ese momento? Porque de pronto muchas personas cierran los ojos y yo he escuchado que nos dicen, mírenlo, ahí lo tienen, mírenlo. ¿Cómo sería, Padre?
1: Míralo a Él, sí, míralo a él. Cierto. Mira, la Eucaristía dentro de esa estructura litúrgica, sí, que posee, tiene dos grandes momentos. Uh-huh. A lo mejor lo aprendemos en la catequesis y nos dice esta primera parte, que es la liturgia de la palabra, ¿no? Hemos hecho la invocación, se leen las lecturas, termina inmediatamente la liturgia de la palabra con la homilía del sacerdote, o sea, la profesión de fe en los días especiales o domingo, e inicia ese caminar entonces ahorita de la liturgia eucarística. Son dos grandes momentos enmarcados por imágenes, yo siempre digo signos, palabras, instantes, que elementos, habría que decirlo, que llevan a desarrollar todo el misterio, todo ese misticismo de la Eucaristía. Y claro, para todos nosotros, como fieles cristianos, es mirar en alto y decir, estamos viendo el milagro más grande en todo el mundo. Cualquiera que pueda decir, no, para mí el milagro más grande fue la sanación de alguien. No es cierto. El milagro más grande, más impactante de nuestra vida, se obra ahí en ese momento, porque es ver transformado por completamente el cuerpo, el pan en el cuerpo de Cristo y ese vino en la sangre de Jesucristo. Se utiliza una palabra que se llama la transustanciación, ¿verdad? Es esa transformación real, actual, pero que en medio de habría que decir, en esa pedagogía, algunos liturgos lo llaman como la mistagogía, que es intentar explicar lo que está pasando allí, porque es un momento que nos une, nos lleva al pasado, cuando Jesús dijo, hagan esto en conmemoración mía, el sacerdote repite las mismas palabras y lo actualiza, es decir, eso que ocurrió allá está pasando nuevamente aquí, en medio de nosotros, y vamos a poder ver toda la plenitud, el cuerpo, el alma, la divinidad del Señor aquí con nosotros. Entonces, qué milagro más grande, milagro. Qué instante más maravilloso. Yo digo que lo primero debe ser estar conscientes. A veces entramos a la Eucaristía así, o voy por cumplir, o porque me llevaron mis papás a la Eucaristía, o porque es un requerimiento, quiero cumplir ese requisito que se me pide para vivir la vida de fe. Y no, tienes que entrar a vivir una verdadera espiritualidad que nos haga capaces de que la vida misma se vaya transformando en lo que tú decías. Yo quiero verlo a Él, yo quiero contemplarlo a Él, yo quiero estar allí en ese momento, y que todos los días se te suscita en el corazón, como dice el cantar de los cantares, ¿no? El corazón que desea ver al amado, que desea estar con Él, encontrarse, y ese es el mejor lugar para contemplar y ver al amor.
0: Claro que sí. Bueno, padre, yo no sé si para mí personalmente es muy emocionante, o sea, para mí es un gozo, digámoslo así, sí, cuando yo recibo la Eucaristía. Me da mucho sentimiento. Entonces yo le quiero preguntar a usted como sacerdote, ¿qué siente un sacerdote cuando está haciendo la consagración? No sé si de pronto... No sé qué pueda pasar en ese momento tan, tan maravilloso, tan milagroso, que ustedes con tanto amor elevan ese pedazo de pan, que están como ahí con Jesús. ¿Qué nos puede contar de ese momento tan milagroso?
1: Te voy a contar primero una anécdota, porque sí, yo de pequeño decía, ese señor que se viste con la sotana, los ropajes, ¿Qué se queda mirando? ¿Por qué se queda allí? Lo que tú decías ahorita, con la mirada clavada. En eso que levanta, y no lo entendía. Y poco a poco uno va creciendo y madurando la vocación y el llamado que Dios le hace. Y yo, mi vocación nace a través de unas religiosas, casualmente, que son las Siervas del Santísimo y la Caridad, una fundación colombiana de la Madre María de Jesús Upegui, donde el carisma es la contemplación de la Eucaristía.
0: Qué lindo.
1: Entonces, a medida que iba creciendo, descubrí el amor más sublime, real, verdadero Eucaristía, a la Eucaristía. Y yo creo que me levanté mirando a ese sacerdote que contemplaba la Eucaristía, pero también la promesa era cuál. Si yo llego a ser un día ese que está allí, también me quedaré unos instantes allí contemplándolo, ¿no? A veces ocurre que el instante, en medio de la monotonía, de las tantas celebraciones eucarísticas, de ir, de venir, podemos subir y bajar. Y para mí es muy importante que ese momento, y tal como lo dicta la liturgia, se eleve el cuerpo del Señor y te quedes mirándolo. Pasan dos cosas. Yo siempre digo, parece que el corazón latiera más fuerte.
0: Sí.
1: Y físicamente uno podría decir, estoy experimentando lo que tú hablabas ahora, un gozo mayor, una experiencia donde esto me sobrepasa. Y siempre lo digo así cada vez que tengo la oportunidad de hablar o decir, siento que es una gracia que nos sobrepasa. Nuestra humanidad es pequeñita ante tanta grandeza que ahora tienes en tus manos. Entonces, poder descubrir esa grandeza sublime que el Señor nos regala y que me está dando a mí como sacerdote para dar a mis hermanos es una dicha inmensa. Y lo otro que digo siempre yo descubro alrededor de esa experiencia de contemplación es poder decir, el Señor está aquí conmigo, ¿no? En medio de mis preocupaciones, porque también como sacerdotes tenemos preocupaciones. A veces hay momentos de angustia, a veces habrá momentos de desánimo, nuestras soledades, nuestros sentimientos. Poder decir, estoy aquí contigo. Yo siempre tengo una oración también que hacía de muy pequeño. Le decía, Señor, déjame amarte. Y si yo voy a ser sacerdote, que lo sea amándote. Entonces siempre le repito ahí, Señor, te amo. Te amo. Y me quedo con él como, oye, recuerda que este amor y ese fuego se mantenga encendido siempre.
0: Bueno, padre, aquí me surge otra inquietud. ¿Qué le dice uno a Jesús en ese momento, ya cuando uno va a comulgar y está en ese momento con él en su corazón? ¿Qué le dice uno? ¿Uno le da gracias, le pide, solamente lo escucha? ¿Qué uno qué debe de hacer ahí en ese momento?
1: Ok, mira que es un momento para contemplar. El momento de contemplación lleva a cada uno, yo creería, inmerso la espiritualidad que estás viviendo, ¿verdad? Y habrá momentos de gozo. Él dice, Señor, gracias por todo esto, y te quedas allí contemplando. Habrá momentos donde sobran las palabras y nos quedamos totalmente en silencio, interiorizando ese misterio que no logramos más allá de nuestro entendimiento poder llegar a comprender en su plenitud. O puede que pido algo también en ese instante y le digo, Señor, ofrezco esta comunión, esta es mi petición, y se convierte en toda una oración, yo diría que se prolonga para lo que está por venir, que es luego salir de la Eucaristía a dar eso a los demás. Santo Domingo de Guzmán, en la orden, cuando funda la orden de los predicadores, su escudo dice contemplati alis tradente, es decir, contemplar para luego transmitir. ¿Qué voy a transmitir? Lo que he contemplado, lo que he comulgado. Mi vida tiene que ser ahora la Eucaristía que va a pregonarse por el mundo sin necesidad de palabras.
0: Padre, y uno también puede tener a través de la Eucaristía esa sanación, digamos física, también espiritual. ¿Qué pasa con...? Porque pues vamos a hablar de los milagros eucarísticos en la siguiente pregunta, pero yo siento que la Eucaristía hace nuevas todas las cosas en cada uno.
1: Sin duda. Ese momento cualquiera podría decir de renovación, de sanación, de liberación, de restauración de su propia vida. Tú mencionabas ahora los milagros eucarísticos como manifestaciones extraordinarias, ¿sí?, en las que hemos podido constatar esta presencia de Dios. Pero ciertamente quien logra conscientemente interiorizar y decir cada Eucaristía es un milagro eucarístico, sí, exacto, es un milagro eucarístico, porque estoy convencido de que está allí, de que es su sangre, de que es su cuerpo, de que es enteramente su presencia. Entonces poder descubrir que tú tengas la certeza, yo voy a esta Eucaristía a ser liberado, yo voy a esta Eucaristía con la fe de ser sanado y puedas obtener la sanación. Yo recuerdo mucho un sacerdote que me decía, todas las Eucaristías son de sanación, sí. Todas las Eucaristías son de liberación. A veces queremos de pronto hacer un poquito más de hincapié de pronto en nuestra predicación para que la gente tenga una motivación quizás dentro de lo que está pasando, viviendo, y se sienta llamado a vivir esa Eucaristía, pero ciertamente todas obran en nosotros sanidad, restauración, liberación, y lo que tú estés buscando, el Señor siempre va a dar respuesta a eso que nuestro corazón anhela, desea, y simplemente la Eucaristía lo tiene todo.
0: Padre, ¿cómo nos debemos de preparar? Pues me imagino que obviamente estar confesados. ¿Pero qué más?
1: Sí,
0: o sea, porque...
1: decía el santo cura de Ars, ¿no? Sí. Se necesita una eternidad para prepararnos, una para vivirla y una después de haber comulgado para contemplar eso que hemos vivido. Yo digo que la preparación mayor es tener un corazón que busca amar, ¿cierto? Esa preparación en la que tú descubres mi corazón desea amar, pero un amor que trasciende, que no se queda en lo finito y todos, se los digo de corazón, quizás estamos en nuestras casas con un anhelo, con una búsqueda, con un deseo, con una insatisfacción de poder tenerlo todo, de ¿qué me falta? ¿No? Y decía San Agustín, mi corazón, Señor, se halla inquieto hasta que no descanse en ti. Y eso es lo que el Señor quiere darnos, entregarnos. Entonces poder decir, reconocer. Esa sería la primera, el primer momento de preparación. Reconozco que tengo un corazón que busca amar eternamente, que busca amar en plenitud, que busca amar sin medida. Y eso nos va a ir colocando en los lugares que necesitamos para poder ir haciendo ese camino eucarístico hacia el Señor. Lo segundo es el ayuno, ¿no? A veces de pronto optamos en medio de nuestra carrera de la vida y decir, voy a comulgar, voy a recibir el cuerpo y la sangre del Señor y debo tener una preparación previa. Cuando digo ayuno, no me refiero solo a los alimentos que se pide una hora antes, quizás haber ayunado, sino cómo están mis pensamientos, cómo ha estado mi actuar. Que ese momento, esas horas previas a ese instante, mi cuerpo, mi mente, mi corazón, todo mi ser, vayan teniendo verdaderamente ese ayuno ante tantas cosas que a veces nos desconcentran, nos desorientan, nos contaminan de cierta manera y llegamos hacia la Eucaristía. Por eso luego estamos pensando ante esta preocupación o ante aquello que tengo que hacer porque no he hecho previamente esa preparación. Y lo tercero, diría que es muy importante también que recordemos que Él está siempre para darse, ¿no? Y olvidamos esto y en medio del recuerdo que hacemos ante la vida, podemos decir, el Señor está para darse. Que no crea yo que es algo que luego salgo de la Eucaristía o me estoy preparando para mí, porque luego puede convertirse en una espiritualidad enteramente egoísta, sino que el Señor, voy a comulgarlo y luego, ¿qué voy a dar al mundo? ¿No? Se termina la Eucaristía y esa preparación debe ser esa conciencia de quiero darme a los demás con todo lo que tengo y con todo lo que soy.
0: Padre, y también otro, el kit, dejar el teléfono en el carro, porque entramos con el teléfono a la iglesia. Entonces, mientras que estamos esperando que comience la Santa Misa, estamos ahí en el teléfono, revisando Instagram, tanta cosa, y eso nos distrae. Nos entra un mensaje, así no lo tengamos en silencio. Ay, voy a mirar quién es. No, ya, y uno contesta, porque eso pasa, uno contesta. Entonces, también esto nos aleja un poco de entrar en esa preparación.
1: Sin duda.
0: Porque es que vamos a recibir a Jesús. ¿Y cómo lo vamos a recibir así distraídos?
1: Creo que nos pasa, ¿no? De repente tienes una cita muy importante tú o una entrevista de trabajo y no sales a contestar el teléfono ni así porque realmente estás totalmente presente. Creo que lo mismo debemos tener con el Señor. Es Él que está allí con nosotros y vamos a estar completamente presentes, dispuestos, sin ningún distractor que me robe ese instante que Él me ha querido regalar.
0: Padre, si tuviéramos más conciencia de lo que pasa en la Eucaristía, como ya lo mencionamos, que está ese milagro, que estamos con Jesús, las iglesias deberían de no, mejor dicho, no quedar ni un arroz parado.
1: Llenas completamente. ¿Sí? Hay una película animada, no sé si la has visto, de paso la recomendamos aquí, que se llama El Gran Milagro, ¿no? Es una reflexión profunda de lo que ocurre, todo lo que pasa dentro de la Eucaristía. Y han tomado muchas revelaciones de Santa Catalina Emery, Santa Catalina de Siena, y han hecho ese instante. Y tú dices, wow, todo esto pasa en la Eucaristía, en el mundo invisible, lo que no logramos ver físicamente, pero recordemos que está pasando. Entonces, ayuda un poquito como a hacer conciencia y decir, mira, los ángeles bajan, la Santísima Virgen María está allí, la Trinidad entera, el misterio del sacerdote que se convierte en otro Cristo, in persona Christi, los momentos en que llevan las peticiones los ángeles de la guarda. Es un mundo espiritual. Yo tengo una frase y siempre la repito porque me hace entrar en conciencia de lo que es la vida espiritual. Y digo que el mundo espiritual es mucho más real que esto que vemos, tocamos y sentimos. Claro. Sin duda. Entonces, esa realidad nos hace a nosotros capaces de decir, wow, ¿no? Porque a veces estamos buscando lo extraordinario, lo espectacular, pero que está en lo invisible. Recordemos aquel pasaje bíblico del Señor cuando dice, muchos tienen ojos pero no ven, tienen oídos y no oyen, porque realmente está allí, es el instante del Señor que nos habla, que nos oye, que podemos ver incluso, pero no tenemos la conciencia suficiente para poder que nuestros sentidos, nuestra realidad espiritual lo asuma. Y ahí es cuando te preguntas, ay Padre, a mí el Señor no me habla, no me responde. Y dije, sí lo está haciendo en la Eucaristía y es el momento para que tú lo vivas y lo experimentes así.
0: Padre, de pronto hay mucha gente que por falta de información, no con ganas de pecar, pero de pronto cuando están en un matrimonio que yo me imagino que usted le debe pasar, o en un, en un funeral, que todo el mundo se para a comulgar, y uno dice, ah, wow, todo el mundo aquí está preparado, y de pronto lo hacen por ese cumplir, o de pronto las personas que están con una situación de separación, o que no pueden comulgar, no deberían, y van, ¿qué pasa, Padre? O sea, ¿qué pasa en esos momentos que de pronto la gente no lo quiere hacer por pecar, pero de pronto por esa falta de conocimiento, ¿qué pasa ahí?
1: Claro, a veces lastimosamente se cae en el pecado por la ignorancia del pecado. Ah, no, todo el mundo sale, o yo quiero salir, o estoy viviendo en unión libre, o de repente yo sí puedo.
0: O quiero tener a Jesús, pero no me importa si no estoy en ese orden que Dios quiere.
1: Por completo, o como todo el mundo va a la fila, yo también me metí en la fila. Y yo creo que lastimosamente el Señor sufre, ¿no? Le causa dolor a su corazón, claro. Porque ver que alguien que no está preparado para recibirlo lo toma. Yo siempre digo, es como si tomaras el corazón del amado y lo haces añico, porque no valoras, porque no entiendes el misterio, porque lo tomas como si fuera un juego o un juguete y lo tiras. Santa Teresita tenía esa noción, ¿no? Dentro de la Eucaristía y dentro de la vida espiritual, que no tomáramos al Señor como un juguetico, los niños que de repente lo toman un rato y ¡pum! Y luego lo tiran y lo dejan, ¿no? Sino que ciertamente está pasando, está ocurriendo. No deja el de darse, de entregarse por amor, pero quien lo recibe no tiene la capacidad de poder recibirlo como debería. Y ahí es donde uno dice, lastimosamente te haces daño tú, porque en conciencia habría que decir, estás recibiendo un amor, una plenitud, pero tú simplemente lo rechazas y le das la espalda aun cuando lo estás recibiendo. Es un poco contradictorio, pueden sonar las palabras, pero es decir, sí quiero, pero estoy en pecado, ¿no? Entonces te tomo aún estando en pecado y es un rechazo indirectamente que se está haciendo hacia Él.
0: Padre, ¿qué le podría decir a las personas que de pronto no quieren confesarse o les cuesta, pero quieren recibir la Eucaristía, pero ya llevan muchos años de pronto no tomándola como por vergüenza, de pronto tienen como más esa conciencia, no la tomo porque pues no la debería tomar porque no me he confesado, pero es esa negación, no me confieso. ¿Qué le podríamos decir?
1: Sí, o de repente dicen, no me confieso con un hombre igual de pecador que yo. Y claro, los sacerdotes también cometemos pecados, tenemos nuestras caídas y otra vez nos levantamos porque hace parte de la vida cristiana. Lo primero es comprender que el Señor nos da su misericordia y que desea perdonarnos, acogernos, abrazarnos. Yo siento que la confesión se convierte en ese paso previo, también hay que decirlo, de preparación para recibir ese momento tan especial en tu vida. Pero que hay que decir qué cosa. Hay que decir que en la confesión, tú luego que te confiesas, tienes la seguridad de que el Señor me ha perdonado. Porque el sacerdote dice, no dice, Dios te perdona, dice, yo te absuelvo de todos tus pecados. Es decir, tiene, Jesús me lo está diciendo a mí a través de ese instrumento, a través de ese sacramento, a través del sacerdote. Entonces, para mí es importante de que tengo la seguridad de que me perdono. No es lo mismo, yo voy por allá en un árbol y le digo los pecados a Dios. ¿Y quién te perdonó?
0: Exacto.
1: ¿Estás seguro que el Señor o el consejo o la instrucción que te lleva a mejorar el estilo de vida que a lo mejor estás viviendo ante el pecado? Y lo segundo, la gracia que actúa a través de la confesión, que hay que decirlo, también libera, también sana. Recordemos a estos padres que se han dedicado al ministerio del exorcismo, Padre Amor, el Padre José Fortea decía, Dios puede obrar enteramente una liberación, un exorcismo, o que una confesión tiene aún mucho más poder que una oración de liberación. Y eso es lo que tenemos que entender. Estos sacramentos están dados para acercarnos cada vez más a Él, para descubrir a través de la ritualidad que la Iglesia nos ofrece y nos presenta, un encuentro más vivo, real, personal con Jesucristo.
0: Padre, bueno, yo me considero que yo amo la Eucaristía, de verdad que para mí es mi encuentro con Jesús, pero uno que le dice a esas amigas, que le dicen, no, yo no creo en la Eucaristía, y que uno, mejor dicho, les quiere decir de todo, uno que le puede decir a una persona que de pronto no cree en la Eucaristía y que todo el tiempo lo estén cuestionando a uno, ¿uno qué les puede decir?
1: Es difícil amar a quien no se conoce, ¿cierto? Entonces todo empieza por, mira, date la oportunidad de conocer al Señor a través de ese instante. ¿Y quién es? Es quien lo vive realmente, quien lo experimenta y quien lo descubre. Y quizás hay que esperar el momento. Yo siento que el Señor a cada uno nos va llamando también a ese instante. Pero ¿cuál sería como la puertecita que se abre? Dile, quédate con Él 2 minutos, 1 minuto, simplemente quédate, que Él cautiva, ¿no? Así como con los apóstoles, que bastaba una mirada de Jesús y ellos se sentían cautivados. Creo que ha faltado ese momento en que la persona va y lo mira y le dice, no tiene que decir nada, sobran las palabras y Él es quien obra y cautiva a través de la Eucaristía.
0: Eso le pasó a mi esposo cuando entró al Santísimo. ¿Pero yo qué hago? Le dije, nada, solamente tienes que escuchar. Y desde ese día, ya Jesús,
1: enamorado,
0: así es, eso pasa. Padre, ¿qué podríamos decir más de la Eucaristía, donde también encontramos a Jesús en el Santísimo?
1: Sí, mira que la Eucaristía, como don y como gracia en nuestra vida, siempre nos va a llevar a la caridad.
0: Uh-huh.
1: La Madre María de Jesús, Peggy Moreno, incluso fue tía de Santa Laura Montoya, esta santa colombiana.
0: Ah, sí.
1: Eran familiares y por eso Santa Laura también se siente motivada a fundar una comunidad, viendo el ejemplo de ella, que servía con las personas de la calle, con los indigentes y todo eso. Y decían, ¿dónde está la fuente de la caridad de la Madre María de Jesús? Y su lema de vida era, de la hostia de Jesús a los pobres de Jesús. Y entendió que la Eucaristía, lo que estoy contemplando, lo que estoy viviendo, me llama a descubrir a ese mismo Señor de la Eucaristía en el enfermo, en el que sufre, en el que necesita. Entonces yo digo que nos lanza por entero a amar más, ¿no? Como cuando tienes un amor tan grande que he contemplado y vivido tan fuertemente, esto no cabe aquí, tiene que darse a la humanidad entera a través de tantas formas que podemos nosotros obrar en apostolado, en caridad.
0: Ay, qué bien, Padre. Padre, bueno, pues es que a mí este tema me encanta porque yo voy a ser muy sincera, y más con un sacerdote que tengo al lado. Yo la Eucaristía, pues yo sabía que estaba Jesús, pero yo decía, bueno, no me puedo confesar, pero estoy en misa, no puedo comulgar, y me perdía ese momento, ese milagro, ese momento de estar con Dios, y de pronto lo ignoraba, ¿verdad? Que ahora me causa mucha tristeza y mucha culpa porque perdí muchas Eucaristías, mucho tiempo, ignorando a Jesús. Y me imagino ahí Jesús.
1: Oh. Esperando, mira, te voy a dar, pero no abres las manos, ¿cierto?
0: ¿Cómo yo como que volví a caer en cuenta lo que yo estaba haciendo? cuando empieza a leer sobre los milagros eucarísticos, que volvemos ahí, y entonces empiezo a investigar que en Argentina pasó un milagro, que en muchas partes han pasado, son como 14 milagros eucarísticos, y entonces uno ve que ahí está el corazón, un corazón que está latiendo, que está la sangre, que está Jesús, y que su corazón, cuando uno lo toma, está con uno. Entonces yo decía, ¿cómo yo me castigaba así? O sea, ¿cómo hacía eso? Y a mí me gustaría que con este podcast la gente que de pronto le está pasando lo mismo que a mí me pasa, como que ay, no me puedo confesar, no me dio tiempo, o tengo otra cosa que hacer, se pierda este milagro.
1: Es un gran regalo que el Señor quiere darnos, y tú vas a la fiesta, te vistes, te arreglas, te preparas, sacas su tiempo y dejas al Señor como... Este es tu regalo, y dice, no puedo recibirlo. Exacto. En este momento. Y hay que recordar, el Señor desea, a mí me fascina la parábola del Padre Misericordioso, en el año de la misericordia el Papa lo decía, miremos la Eucaristía como eso, como un padre que está a la puerta esperando que venga el hijo, y yo quiero abrazarlo.
0: Claro.
1: Y tú te quedas sin el abrazo y él se queda sin poder también abrazarte, porque... Dice la palabra que el padre estaba en la puerta y cuando ve venir a su hijo, él sale al encuentro, lo abraza, le besa el cuello y dice, hagamos una gran fiesta, porque este hijo mío estaba muerto y ha vuelto a la vida, estaba perdido y lo hemos encontrado. Entonces uno dice, es una fiesta tan grande que ocurre cuando tú comulgas. Carlo Acuti lo decía, es la autopista, el cielo, es poder vivir el cielo. Entonces no te pierdas esa oportunidad. Si hay que hacer el ejercicio de esforzarte por buscar la confesión, por sacar ese tiempo de preparación, así como sacas el tiempo para asistir, previamente puedas decir, esto también es importante, porque el culmen, el momento valioso, está en poder recibir eso que Él me quiere dar y entregar.
0: Padre, bueno, ahora hablemos un poco, voy a hablar aquí de los noviazgos, ¿verdad? Que no están en castidad, que de pronto también están no queriendo dañar a Jesús ni queriéndolo, pero pues que a veces toman la comunión, de pronto por esa falta de conocimiento, o los que sí saben se pierden pues ese regalo, como lo estamos diciendo. Bueno, pues yo tengo muchas amigas, aquí voy a echar al agua a mucha gente. Yo tengo muchas amigas que eso, mejor dicho, cuando estamos solteras, porque yo también me meto ahí, cuando estamos solteras, ahí sí, vámonos a todo, misa diaria, santísimo, rosario, y ya cuando Dios nos da ese San José hermoso, y ya soltamos, ya tengo, gracias, va, me voy. ¿Y qué pasó con la Eucaristía? ¿Y dónde dejamos a Jesús? Es muy triste, Padre.
1: Mucho, y por eso es que uno dice, el proceso es cuando aún más continúa. Yo creo que el proceso de noviazgo debe llevar a esa conciencia, ¿no?
0: Sí.
1: Vamos a hacer un camino, pero una vez yo encuentre a esa persona, camino nuevamente en ese proceso, en ese continuo caminar con el Señor y con la persona. Hoy día hay mucho desconocimiento, ¿no? Y era lo que tú decías, a veces son novios y entienden el noviazgo como una relación y como un compromiso, pero que olvida que el noviazgo es ese camino hacia el sacramento del matrimonio. Y en medio de ello, pues, el experimentar, el buscar, y se desdibuja por completo, ¿no? Se desdibuja la espera, se desdibuja... la búsqueda misma del sentido, de la vocación que tiene, de la sexualidad como parte también y como don que el Señor nos regala. Ahí Juan Pablo II con toda la teología del cuerpo, ¿no? Y poder contemplar también el cuerpo y el lugar y la relación como altar de Dios que se da también. Y él hace una comparación muy bonita entre la Eucaristía y la relación sexual incluso dentro del matrimonio. Entonces uno dice, esto es sagrado también, ¿no? Todo nuestro cuerpo, todo nuestro ser, existe esa sacralidad y así mismo debe ser amado, respetado, pero hay conciencia de eso cuando se está viviendo en Dios. De resto, nos deshumanizamos, nos perdemos, tu cuerpo, tú puedes hacer con él lo que quieras, lo destruyes, lo dañas, y no hay esa conciencia, porque quien nos da ese amor y esa conciencia real es Jesús en la Eucaristía.
0: Así es. Uh-huh. Es que, bueno, sí, lo sé.
1: Lo vivo, lo experimento. Lo vivo.
0: Ay, no, padre, pues es que este es un tema muy lindo porque es que estamos hablando de un Dios vivo en un pedazo de pan donde Él nos dice que es la resurrección, que es la vida, que es el pan de vida, que es la luz del mundo, que es la puerta. ¿Y cuántas veces hemos visto esa puerta cerrada? Y está ahí Jesús siempre esperándonos. Entonces, la Eucaristía, hay una canción que se llama Eres tú Jesús y dice, oh Señor, dale vida a mi amor con tu vida. Y yo me imagino que ese es el pan. Hablando un poquito aquí, padre, que yo sé que usted ha ido muchas veces a Medjugorje. Cuando estaba hablando con esta mujer que tuvo esta experiencia tan hermosa con la Virgen María, ella nos comentaba que la Virgen les decía, es más importante que se encuentren con mi hijo en la Eucaristía a que estén aquí conmigo. ¿Qué podemos decir de eso tan hermoso?
1: Todo. En Fátima también ocurría cuando la Virgen lo citaba y el obispo les pedía que estuvieran con él en la celebración eucarística, le aclamaba y decía, es importante tanto cuanto corresponde a la obediencia de la iglesia en el pastor como lo que significa el momento de la Eucaristía y del Señor. Primero que yo siento eso, María siempre nos va a llevar a Jesús. Yo digo María y tú dices Jesús, o sea, es, uh-huh. es inmediatamente que lo señala, ¿no? En las bodas de Caná, hacer lo que lo diga, siempre la mirada en nuestra fe cristocéntrica por entero. Pero hay una particularidad en Medjugorje, y si te das cuenta, yo lo digo por experiencia, el momento de la adoración eucarística.
0: Uy, sí.
1: Yo creo que en los santuarios, en los pocos que he estado, pero en este, todas esas almas, la fuerza, hermosa. La canción, la adoración, el que está allí, todas las almas se quedan en total silencio, en medio de la oscuridad, adorando, no tiene reparo.
0: Sí.
1: Yo creo que ella está feliz allí viendo que todos están adorando a Jesús en la Eucaristía, en esa custodia, y se está alabando y se está bendiciendo enteramente su nombre. Tuve una enseñanza esta última vez que fuimos en marzo al Congreso de San José, ahí en Medjugorje, y era de una mujer que vive en donde las auroras boreales, esta zona de ahora se me escapa el nombre, bueno, es un lugar no católico, uh-huh. no es profesión católica, y ella decía, donde yo vivo no hay para ir a adorar a Jesús en la Eucaristía. Entonces, todos los días que estuvimos allí, los pasó la mayor parte de su tiempo en la capillita de adoración eucarística que hay en el Ave María. Y ella decía, donde yo hay, no tengo esta oportunidad. Uh-huh. Imagínense, paso muchos días, muchos años, la Eucaristía hay que buscar. Entonces, yo motivo a mucha gente, siempre lo digo a la gente de mi comunidad, y que tenemos una parroquia cerca, que puedes ir, que quizás claro. puedes sacar tu auto y vas, que existe la comunidad, que públicamente puedes profesar tu fe. Hay tantas iglesias en África, en muchos otros países, donde no se puede profesar ni celebrar la Eucaristía públicamente, abiertamente, y la gente anhela y desea esto. Yo lo digo, por todos esos que quieren y no pueden, tú debes hacerlo.
0: Claro que sí. Ay, Padre, uh-huh. pues gracias por estar aquí. ¿Qué más le podemos decir a las personas que de pronto se están negando, se están perdiendo el tesoro, el regalo, el milagro? Porque en la Eucaristía pasan muchas cosas. Y bueno, invitar a todas las personas que no solamente sea la Eucaristía el domingo, ¿no? Ojalá pudiéramos sí. tomar la Eucaristía todos los días. Yo tengo una amiga que está aquí en María Visión y ella me hace reír porque me dijo, yo estaba en Orlando. Y yo me bajé en la montaña rusa y yo me fui para mi misa, porque yo no pierdo mi misa diaria. Y eso se me queda en la cabeza. Y así estoy yo. Y yo estaba ahorita de vacaciones y dije, no, yo necesito mi misa.
1: Voy por ella.
0: ¿Qué le podemos decir a todas las personas, Padre?
1: Que la Eucaristía se convierta en tu vida una necesidad para vivir. Así la palabra lo dice, Señor, tengo sed de ti, ¿no? Como tierra reseca, agostada, sin agua. Yo creo que cuando uno logra interiorizar esas palabras, dice, sin Él no puedo vivir. Debo ir a la Eucaristía, estar con Él, porque eso es lo que me da la vida. Entonces, que todos podamos experimentarlo muy dentro y saber que solo en la Eucaristía me alimento, tengo vida para continuar, si no el día no tiene sentido.
0: Así, y que uno siempre en una Eucaristía, Padre, sale diferente.
1: Sí.
0: Algo le queda, pero por eso hay que estar ahí, al pie con Jesús, y tomar ese regalo tan grande que nosotros pudimos vivir como católicos.
1: Sí, sin duda, y que no dejemos nunca que esa llama de amor vivo, Padre Alberto Hurtado lo decía, un fuego que enciende otros fuegos, ¿no? Y él lo vivía con la imagen del Sagrado Corazón de Jesús, y también era ese interior profundo de meditar la Eucaristía, de poder decir, está aquí, y eso hace que mi corazón arda de amor.
0: Amén. Bueno, Padre, pues muchas gracias por estar aquí con nosotros.
1: A ti.
0: Esperemos que venga mucho más aquí
1: seguro,
0: a la mesa.
1: Quiero decir que sí.
0: Y a ustedes muchas gracias por estar aquí con nosotros. Y quiero decir que sí, recuerden que Jesús es el pan de vida, la resurrección, es la luz del mundo, es la puerta, es todo. Jesús es toda nuestra vida y hay que encontrarnos con Él en esa Eucaristía, en ese tesoro, en ese regalo, en ese milagro. Gracias a todos. Nos vemos en otro más de Quiero Decir Que Sí.

Bueno, aquí no podemos hacer el trencito, vamos a ir en tren. Lo que vamos a hacer es ¿ok? ¿O quieren hacer el trencito aquí? No, peligroso, nos podemos caer. En tren, vamos a ir en tren, ¿ok? Pero vamos a ir un poquito más rápido. Y hagan lo que era, hagan toda la loquera que puedan hacer, ¿ok? A la cuenta de tres. Un, dos.

0: Un aplauso para ustedes. ¡Que viva Cristo Rey! ¡Que viva Cristo! Bueno, que el Señor nos bendiga y el Espíritu Santo nos acompañe, pues, para que derrame sus siete dones y que todo lo que podamos escuchar hoy sea para bien de nuestra vida, de nuestro ser, de nuestra familia y de nuestro país, que nos necesita tanto. Nos necesitan ustedes. Estamos en esa misión de llevar el querigma a todos los hogares, pero qué mejor cosa que lo hagamos en familia. Bendiciones.
1: Muchísimas gracias, Andrés, por ayudarnos a disponer el corazón para este encuentro y también para este ministerio de música que le acompaña. Y para ir dando comienzo, pues tenemos entre nosotros a nuestro arzobispo, Monseñor José Vicente, quien también quiere darnos esta calurosa bienvenida a este Congreso de Familia 2026. Bienvenido, Monseñor, recibámoslo también con un fuerte aplauso.

0: Qué hermoso es ver esta basílica llena de familias que compartimos la fe y la alegría. El tema de este año, como nos han dicho, dos puntos, dos elementos que están muy, muy unidos: familia y vocación. Unidos porque la familia, en la familia está la vida, y la vida busca la vocación. En tres días, apartado psicológico, sociológico, teológico, y con unos testimonios que son los que arrastran. Aprovecho para decirles y pedirles su oración por todas las vocaciones, particularmente pedir por las vocaciones en cada una de las diócesis, cada congregación, naturalmente el matrimonio, todas las vocaciones, pero pedir por las vocaciones, rezar mucho, porque es un don de Dios al que se responde desde una comprensión psicológica, desde una realidad social y, en definitiva, porque es la voluntad de Dios. Estos serán los tres días que vamos a compartir. Los que nos siguen a través de televisión, de redes sociales, los muchos que están aquí a pesar de la lluvia, sean todos bienvenidos y agradecemos a todos los organizadores y colaboradores.
1: Muchas gracias, Monseñor. Muchas gracias por estar también entre nosotros como ese pastor en medio de su pueblo. Y ahora sí, damos inicio formalmente a nuestro primer momento de formación. Cuando hablamos de vocación, muchas veces pensamos inmediatamente en una vocación sacerdotal, religiosa o matrimonial. Pero antes de hablar de cualquier vocación específica, hay una realidad fundamental. Dios llama a personas concretas, personas con una historia, con una familia, con experiencias, capacidades, sueños y también con desafíos. Por eso, para comprender mejor cómo la familia influye en nuestro desarrollo y en el descubrimiento de nuestra vocación, queremos escuchar la perspectiva de un profesional de la psicología y de la consejería familiar. Esta noche nos acompaña el licenciado Israel Irías, licenciado en psicología por la Universidad Nacional Autónoma de Honduras y con formación de posgrado en terapia y consejería familiar por la Universidad Católica de Honduras. Cuenta con una amplia experiencia en el ámbito de la psicología educativa, clínica y social, incluyendo el acompañamiento de familias, matrimonios y parejas, así como la impartición de talleres y procesos de formación. Actualmente se desempeña como psicólogo clínico en la Universidad Católica de Honduras, brindando acompañamiento psicológico a los seminaristas del Seminario Mayor Nuestra Señora de Suyapa. Además, su trayectoria profesional ha estado vinculada al desarrollo socioemocional, la salud mental y el acompañamiento psicosocial de niños, jóvenes y familias. Los invito a recibir con un fuerte aplauso al licenciado Israel Irías. Bienvenido.
2: Muchas gracias y sean todos bienvenidos, y es un placer de estar aquí con todos ustedes que también son mi familia. ¿Por qué? Porque todos compartimos una misma fe y todos aquí también tienen una vocación, y particularmente me llamaron a hablar sobre la vocación desde el planteamiento de la psicología. Y es algo tan increíble ver a las personas cómo se desarrollan desde la familia. ¿Por qué? Porque la familia, muchas veces pensamos que es algo como perfecto. No, es donde también se encuentran situaciones buenas, malas, pero al final y al cabo la familia es la familia, donde hay un padre, una madre, una abuela, un tío, unos primos, donde todos conviven en las realidades y comparten. Por ejemplo, podría decir, como dice aquí, la vocación desde el planteamiento de la psicología, y dice que la familia es algo muy importante. ¿Y por qué? Porque es una realidad humana y trascendental. Es importantísimo. ¿Y por qué razón? Si el término de vocación viene del latín, que significa llamada, es como desde la realidad cristiana una persona responde al llamado de Dios, como lo determina desde la parte de la fe, pero la psicología también aporta. ¿Y por qué? Porque contamos con herramientas para que la persona pueda tomar decisiones significativas desde su perspectiva personal, desde sus habilidades, desde sus emociones, porque es un ser donde la antropología cristiana dice que somos mente, cuerpo y espíritu. No estamos separados. Entonces, desde ahí emerge esa palabra de vocación, del llamado, del conjunto de lo que somos, y se convierte en una realidad. Como escuchamos aquí que cantaba Andrés, un llamado y a no tener miedo. Y también el punto trascendental de todo esto es cómo respondemos. Ahora bien, vamos a hacer un cambio. Bueno, el punto es que el término de la vocación, si alguien me puede ayudar aquí a cambiar la diapositiva, por favor. Ah, muy bien. Como les decía, la vocación desde la realidad, desde la vocación del desarrollo, perdón, una realidad humana trascendental. Y como lo decía, que el término de la vocación es el llamar. ¿Y cuál es la psicología? ¿Cómo hace esas herramientas? Nosotros los psicólogos en la parte vocacional, cuando estamos trabajando en la universidad, viene algún chico o una chica y está con aquí incógnita, que quiere buscar qué quiere ser en esta vida. Pero para esto hay algo muy importante, que la familia empieza a dar herramientas particulares. Perdón. Ahora, decimos que la vocación desde la psicología en el desarrollo humano

0: sacerdocio a la vida religiosa es un misterio. Y no es dependiendo de la psicología, es complementaria, sí, porque vamos viendo las habilidades, pero esa respuesta generosa que da un chico o una chica a la llamada de Dios depende de sus habilidades también. Y como lo decía también el padre, cuando hablamos de vocaciones, de la matrimonial, la del sacerdocio, la religiosa y también el tema laical, que es una profesión, yo podría también dar mi testimonio. En esta basílica, enfrente de Nuestra Señora de Suyapa, por testigo, yo le pedí de mano a mi esposa que está aquí enfrente. Entonces ahí fue donde nosotros tomamos la decisión de la vocación al matrimonio. Pero ¿por qué? Ese es un pequeño testimonio que se lo doy breve, porque desde la psicología y el desarrollo humano hay un punto: la búsqueda de identidad de Erik Erikson. La identidad constituye una integración estable de la personalidad, los valores, las metas y el sentido de pertenencia. Cuando uno es joven, en la adolescencia se hace preguntas: ¿quién soy? ¿Cuál es mi misión? ¿A qué estoy llamado? Y aquí hay incógnita. A muchos jóvenes, a muchos de ustedes también habrán pasado por esa pregunta. Pero ojo, en la familia encontramos también un aprendizaje donde esos valores se van transmitiendo, y las metas, cuando vemos a papá, a mamá o también a nuestros abuelos o tíos, esos cuidadores que están ahí con nosotros, nos transmiten también sus metas, que dirán: quiero construir una casa, quiero tener esto. Pero ahí viene otro punto. Víctor Frank, él fue un psicólogo que también construyó una teoría de la logoterapia, en la cual él fue una persona que estuvo en Auschwitz, en Alemania, durante la Segunda Guerra Mundial, y escribió un libro, El hombre en busca del sentido. Sostiene que cada persona posee una misión única e irrepetible que solamente ella puede realizar. La búsqueda del sentido es encontrarle, valga la redundancia, el sentido a situaciones que son difíciles, donde desarrollamos la resiliencia, encontramos sentido en el sufrimiento, encontramos también esa capacidad de tener esperanza. ¿Y por qué lo estoy mencionando a él? Víctor Frank, como les comentaba, estuvo en Auschwitz, en Alemania, en la Segunda Guerra Mundial, en un campo de concentración nazi, donde él perdió todo, perdió su familia. Comentaba hace poco con mi esposa aquí que hasta perdió hasta el gato. ¿Y qué? Inclusive el libro que él escribió, los oficiales de la Gestapo se lo destruyeron enfrente. Era un escrito que tenía, que le había escrito por 20 años, y se lo destruyeron. Y él sentía que su trabajo se había perdido, pero en esa capacidad de resiliencia él lo vuelve a escribir. ¿Y qué lo mantuvo también vivo? La esperanza. Ahora bien, otro exponente de la psicología, Abraham Maslow, y la autorrealización. Es aquí donde Maslow, que es un exponente del conductismo en la psicología, él habla de una pirámide. Tal vez alguno habrá conocido esa pirámide, donde es una pirámide de necesidades, y las primeras, el que habla es de satisfacer las necesidades.
1: 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Oramos por el corazón de esa madre que sufre el alejamiento de su hijo, de su hija.
0: De seguridad, hasta llegar al punto más alto.

esto que es la autorrealización. Es así que cuando tenemos una vocación a la que estamos llamados, sea religiosa, sacerdotal, laical, el matrimonio, es que buscamos una identidad dentro de la vocación. ¿Quién soy? También busco un sentido que le doy también a esa vocación. ¿Por qué estoy ahí? Y la autorrealización, ojo, que también el trascender es un plano tan grande que la gente puede decir, wow, soy sacerdote, soy religiosa, soy doctor, pero estoy llamado a algo y me siento feliz y le doy sentido a eso. Ahora hablemos de la familia. La familia como primera escuela vocacional. Aquí es algo muy importante: el apego seguro. El apego seguro demuestra que las relaciones tempranas con los cuidadores principales configuran modelos internos de confianza. Cuando hablamos de cuidadores, no es específicamente hablar de papá y mamá, sino también hablamos de sus tíos, también de sus abuelos, que estuvieron al cuidado por alguna u otra razón. Yo podría decir que mi abuela, por ejemplo, para mí fue una gran persona que estuvo detrás de mí y aprendí muchas cosas buenas. Y claro, tenía a mi papá y mi mamá, pero esa figura de mi abuela fue increíble, porque el transmitir esas relaciones de confianza, el de hablar de las tradiciones. ¿Cuántos de ustedes recuerdan juntarse los domingos al comer alguna sopa, ya sea de mondongo, sopa de res u otras? Se sentaban a hablar. ¿Se recuerdan eso? Y qué divertido era hablar de las sopas, no solo de las sopas, sino que hablar también de las tradiciones familiares. Una de las tradiciones, pero yo no las vi, pero me las contaban ellas y decían, cuando era Navidad, decían que colgaban frutas en el techo y que se ponían a bailar, o que se robaban al niño Jesús del nacimiento y que la persona que le habían robado tenía que hacer una fiesta para que lo devolvieran. Y eso es algo que se transmite en la familia. O por ejemplo, muchos de aquí no serán todos de Tegucigalpa, algunos vendrán de algunas zonas también del sur, del occidente, oriente del país, y tendrán sus costumbres, como por ejemplo los de occidente, que comen el lechón o la gallina india, o el rice and beans que comen en la costa norte. Todas esas cosas son importantes. ¿Por qué? Porque transmiten confianza. Ahora, la transmisión de valores. Cuando existe coherencia entre lo que los padres enseñan y viven, aumenta la probabilidad de que los hijos desarrollen una identidad sólida y una apertura hacia el servicio. Yo lo que sí les puedo comentar, que una vez me porté re mal con mi abuela. Le hice una travesura. La señora me quitó el habla por 3 días. Y yo, apesarado, decía, ay, Dios santo, ¿qué voy a hacer? Me le tuve que hincar a la abuela. Y la abuela me había regañado porque había hecho algo que no estaba correcto. Y me dijo, mire, hijo, si se lo puedo dar, se lo doy. Si no, no. Y ella, a través de eso, me enseñó que tenía que cumplir reglas, que tenía que obedecer, y me daba confianza porque ella vendía en el mercado San Isidro. Ahí es donde yo también me crié, en un mercado, vendiendo frijol, arroz, azúcar, etcétera, pesando y viendo a la gente, y eso también me formó. Entonces, la coherencia que tenía ella al decir las cosas y las cumplía. Entonces, eso también transmite. Los abuelos, los padres son personas que si están bien claros en lo que le están enseñando a sus hijos, ahí tenemos una semilla que va creciendo y va madurando. El desarrollo de la autoestima. Un psicólogo, Carl Rogers, sostiene que toda persona necesita experimentar aceptación incondicional para desarrollar un autoconcepto saludable. Muchas veces vemos a jóvenes que hoy en día se
se sienten menospreciados, desvalorizados y se desvalorizan a sí mismos. Pero la aceptación, ¿de dónde sale? De la familia. Cuando ese padre y esa madre le da un valor a su hijo. A veces uno escucha en situaciones en barrios que son vulnerables, cuando le dicen, es que tú no sirves, o es que tú tal cosa. No, no es correcto. Todos cometemos errores, no somos perfectos, somos perfectibles. Y usted, papá, mamá, tío, tía, hermano, hermana, deben de valorarse el uno al otro. Ahora que están ahí, pueden verse, mírese con el de la par y dígale, eres perfectible. Eso, digamos las cosas que son positivas, no solamente las negativas. Claro que hay que mencionarlas, pero para aprender, no para quedarnos como señalando solamente lo negativo. Ahora, muy bien, la autonomía y la libertad responsable implica la capacidad de decidir libremente y asumir las consecuencias de las propias decisiones y actuar de manera responsable, y una educación equilibrada fortalece la libertad interior necesaria para responder auténticamente a una vocación. Esto es algo muy importantísimo. El desarrollo socioemocional es un tema que se trabaja en psicología desde los niños pequeños, y no es que terminó con el niño pequeño cuando llegó hasta el final de la universidad. Es un tema que se desarrolla desde pequeño hasta que nos morimos. ¿Y qué es el desarrollo socioemocional? Es una capacidad de reconocer las emociones que yo reconozco, que yo las asocio, que yo las empatizo, y por ende empiezo a tener control y regulación para tener esto que yo mencionaba, que es autonomía y libertad responsable. Porque cuando yo tengo la autonomía y yo tengo autoconocimiento de mí mismo, soy capaz de decir, fallé, soy responsable, puedo hacerlo, no puedo hacerlo. A veces nos preguntan, ¿y usted puede? Sí, sí. Y tal vez no puede, porque a veces da como que pena que no se pueda. Pero es ahí donde esta parte, donde la familia, con el apego seguro, la transmisión de los valores, el desarrollo de la autoestima y la autonomía fortalecen esa libertad responsable de cada uno de esos niños, niñas, adolescentes que están creciendo. Ahora bien, los factores psicológicos que favorecen el discernimiento vocacional. Yo les hablaba del autoconocimiento. El autoconocimiento constituye el primer paso del discernimiento, porque permite diferenciar deseos superficiales de llamados auténticos. ¿Qué significa todo esto de autoconocimiento? Nosotros somos la suma de papá y de mamá. Pregúntese usted, cuando usted dice, ay, este niño se parece conmigo. No, este niño se parece más con la mamá. Y yo puedo decir que yo no crecí con mi papá, pero algo que yo reconozco que sí tengo de él, ese gusto por la filosofía, las letras, y por el lado de mi mamá, la sociabilidad. Eso de tener contacto con la gente. ¿Por qué es importante que uno aprenda a reconocer eso de los padres? Pero bueno, no hay que llegar a decir, es que yo soy igualito a mi papá o igualito a mi mamá. Yo soy yo. Eso se llama autodiferenciación. Sí, tengo cosas de papá, tengo cosas de mamá, pero soy yo. Porque esa unión, de ese amor, de ese matrimonio, surgió una persona con la suma de papá y mamá. Ahora bien, de inteligencia emocional. Daniel Goleman define la inteligencia emocional como la capacidad para reconocer, comprender y regular las propias emociones y la de los demás. Aquí este campo es importantísimo, porque cuando yo reconozco la emoción, por ejemplo, un niño que está en educación prebásica ve
que a su papá le sucedió un accidente en la casa, no un accidente grave, digamos, estaba martillando y pa, se machucó el dedo con el martillo. El niño lo que hace es ir y decir: papá, ¿estás bien? Él reconoció la emoción de que papá había tenido un accidente. O sea, la emoción no de que se golpeó, sino de que el papá estaba como agobiado por el golpe. Pero reconoce y empatiza con la pregunta: papá, ¿estás bien? Y él también se controla y se regula, porque no se desesperó por decir: ah, llamen una ambulancia, auxilio. No, sino que le ayudó. Ahora, la madurez afectiva. La madurez afectiva supone integrar emociones, pensamientos y comportamientos de manera coherente. Aquí la madurez no significa que a cierta edad yo la alcanzo, pero los procesos y las enseñanzas que tiene uno en el día a día, en el cotidiano, le van enseñando. ¿Y por qué supone integrar las emociones? Una emoción no debe durar más de un minuto y medio. Es ahí donde le damos paso a la integración de esa emoción. Cuando yo ya la emoción le estoy dando vueltas y vueltas y vueltas, eso en psicología se llama rumiación. Así como cuando las vacas están mascando y mascando el zacate o la grama, así muchas veces nos pasa que le estamos dando vueltas, mascando esa emoción y no dándole paso a la solución, regulándolas. Ahora bien, los pensamientos. ¿Por qué pensamiento y emoción? Resulta que el cerebro tiene un pequeñito problema. Le cuesta distinguir entre pensamiento y realidad. Cuando esa realidad la distorsiona, el pensamiento genera otro tipo de pensamiento y se enfrasca, se embolata. Como decía Santa Teresa, la loca de la casa. Entonces, es ahí donde nosotros tenemos que primero pensar antes de actuar, porque una emoción nos puede llevar a una situación de repente más difícil. Ahora, la capacidad de establecer vínculos sanos. Esto es muy importante. Las relaciones saludables permiten experimentar apoyo, confianza y reciprocidad. Cuando nosotros entablamos esas amistades, a veces desde la escuela, y que son duraderas, o también en la adolescencia, o bueno, también en la adultez, empieza uno a crear redes, redes de apoyo. Y esas redes de apoyo son tan importantes porque no estamos solos. Muchas veces queremos actuar por nuestra propia cuenta, pero necesitamos también del que está a la par, porque muchas veces nos sacan de un apuro. Entonces, esto también ayuda. Cuando hablo de establecer vínculos sanos, también sirve para la vocación sacerdotal, religiosa, matrimonial y laical. El acompañamiento psicológico y espiritual. La integración entre acompañamiento psicológico y dirección espiritual favorece un discernimiento más profundo. Las dos son complementarias y ambas se respetan dentro de su ámbito. Yo, por ejemplo, como psicólogo que doy acompañamiento, yo no me puedo meter en el campo del director espiritual. Y hay que separar bien las situaciones que me competen a mí como psicólogo. Y puede ser que en algún momento, en alguna situación, se le recomienda a la persona que lo trabaje con su director. Pero, ¿por qué complementario? Porque desde la psicología se trabajan situaciones que van surgiendo. Son crisis, alguna historia que hay que integrar, y la parte espiritual ayuda mucho al discernimiento desde la fe. La integración
entre psicología y antropología cristiana. Hace mucho tiempo, esto era una discusión como que no tenía mucha relación, estaban como entre peleaditas las dos. Pero la psicología fortalece las capacidades humanas necesarias para responder a la vocación. O sea, todos, para poder responder, hay que conocerse. ¿Cuáles son mis limitantes? ¿Cuáles son mis capacidades? ¿Hasta dónde puedo llegar? Pero también desarrollar habilidades blandas. ¿Y qué serán esas habilidades blandas? Las habilidades blandas son esas características como ser proactivo, de tener iniciativa, de poder ser creativo. Y son cosas que se enseñan en pre-kinder, en escuela y en actividades. Una de las cosas que yo recuerdo que me ayudaron mucho fue el movimiento Scout, donde teníamos que compartir con un grupo de niños a las cuales se llama patrulla, donde uno es el líder de la patrulla, que se llama guía, y otro es su guía. Pero todos teníamos una habilidad que hacer dentro de esa patrulla. En mi caso, a mí me tocaba ser el cocinero. Me encanta la cocina. Y entonces ahí íbamos complementándonos. Y entonces por eso, cuando hablamos de esas capacidades humanas, el psicólogo busca dentro de la persona potenciar esas capacidades. Ahora bien, la fe ofrece el horizonte último de sentido y revela que la vocación es una respuesta al amor de Dios. Esto lo entenderán mejor el tercer día, porque tiene que ver con la teología. Yo no soy teólogo, pero sí, la fe le da un sentido. Todos aquí, como católicos y que tenemos fe, vemos hacia un horizonte y vemos también cosas que deseamos y le ponemos ese sello que se llama fe. Pero en la vocación compete a los sacerdotes formadores de un seminario, independientemente ya sean diocesanos o de alguna congregación religiosa, son ellos los que trabajan este punto. Ahora, la familia actúa como el primer espacio donde ambas dimensiones pueden encontrarse mediante el amor, la educación en valores y la transmisión de la fe y el acompañamiento respetuoso del crecimiento personal. Familia, ustedes son responsables de cada uno de sus hijos e hijas en transmitir la fe, en darles a conocer a ese Dios que nos dio la vida, también los valores de la responsabilidad, de la puntualidad, de la honradez, de la honestidad. No son valores que han pasado de moda, no. Nos quieren hacer ver eso, pero no. Son tan vigentes y actuales porque de ellos depende ese crecimiento formal de los niños de hoy, que serán el futuro y también ese presente del país. Ahora bien, cuando hablamos del acompañamiento respetuoso, hoy hablaba con una persona también que hablábamos de cómo a uno le decían, estudie esto, estudie el otro. No, mejor estudie esta carrera. El acompañamiento hacia esos niños debe ser respetuoso. ¿En qué sentido? Ir descubriendo qué habilidades tiene, para qué viene él. A mí me sorprendió una vez estando en Suiza que me contaban que de la escuela le decían al padre, este niño está apto para estudiar tal carrera, y tal vez ya estaba en la escuela y ya le decían que estaba apto para estudiar una carrera universitaria o una vocacional. Yo me quedaba sorprendido, ¿cómo es posible? Pero es eso, el acompañamiento responsable de los padres dentro de la escuela, dentro de la misma familia, dándole seguimiento. Es como cuando uno está regando una planta. ¿Es así?
darle al niño y a la niña ese nutriente, ese respeto, ese amor. Entonces ahí es donde nosotros hacemos esta parte, donde ustedes actúan como ese primer espacio. Y para concluir,

0: La evidencia proveniente de la psicología del desarrollo, la teoría del apego, la psicología humanista y la logoterapia permite afirmar que la respuesta vocacional se encuentra profundamente relacionada con la construcción de la identidad, el sentido de vida, la madurez afectiva y la calidad de los vínculos familiares. Es totalmente cierto, porque una identidad es quién soy. En mi caso yo digo, sí, soy Israel, tengo una identidad, soy católico, soy psicólogo, también soy pecador, pero también sé que esa respuesta a mi vocación a la psicología se construyó dándole sentido y madurez en la familia, donde hubieron esas personas que estuvieron ahí, donde yo tal vez necesité un consejo, que me enseñaron muchas cosas, las tradiciones familiares me ayudaron a entender lo que hoy soy. Y como dice el siguiente punto, la familia constituye el primer contexto educativo donde la persona aprende a confiar, amar, decidir y asumir responsabilidades. Ahí se establecen las bases psicológicas que facilitan el discernimiento y la libertad interior. El tomar una decisión a veces no es fácil, pero sí, cuando tienes esa libertad interior, lo puedes lograr, porque es ahí donde tú dices, quiero ser odontólogo, odontóloga, quiero ser enfermero, enfermera, quiero ser sacerdote, quiero ser monja, quiero ser un religioso, quiero también la vocación al matrimonio. Y entonces la familia es importante, no existe otra escuela más hermosa que la familia, que te da todas las herramientas. Ahora, desde la antropología cristiana, estos procesos humanos no se explican por sí solos la vocación, pero preparan el terreno para cada persona pueda acoger con mayor madurez la llamada de Dios. Esa es mi conclusión desde los planteamientos de la psicología. Cada uno busca su identidad, cada quien busca sentido a lo que hace, y al final se autorrealiza, teniendo en cuenta de que está haciendo el bien. Y la psicología y la fe son complementarias y van de la mano, porque buscan el bienestar de la persona, buscan el bienestar del ser humano. Espero que esto, que ha sido algo breve, ha sido una pincelada, pero les agradezco mucho su escucha y espero que sea de bien y de provecho para cada uno de ustedes, familia. Muchas gracias.
1: Muchísimas gracias al licenciado Israel por habernos acercado a este tema de la vocación por medio de su experiencia como psicólogo. Y queremos también agradecerle por parte de todos los patrocinadores con este reconocimiento también otorgado por una familia, y con ello pues desearle los mejores éxitos en su vida familiar, también laboral. Un fuerte aplauso nuevamente para el licenciado Israel.
0: Muchas gracias.
2: Buenas noches a todos. Queremos agradecer al licenciado Israel Irías por ese aporte a este evento tan importante para el fortalecimiento de las familias. Congreso de la Familia 2026, Familia, Vocación y Misión. Arquidiócesis de Tegucigalpa agradece al licenciado Israel Irías por su participación en el noveno Congreso de las Familias 2026. Agosto 2026, Tegucigalpa, Honduras. Muchas gracias, Lic. Gracias.
1: Muchísimas gracias a ustedes también como familia. Gracias, licenciado, ¿verdad? Porque sabemos que está cerca sirviendo a la iglesia. Y como le decía, pues le deseamos lo mejor para usted y en todo su área también profesional. Muchas gracias.
0: Muchas gracias también. Esto es un reconocimiento, pero a Dios y gracias a la Virgen de Suyapa, de la cual estoy enamorado. Y mi misión es ayudar también a las familias, a los seminaristas y a todo el que Dios confíe en mis manos. Muchas gracias. Dios les bendiga.
1: Gracias. Gracias. Y continuamos en esta noche también con la música que anima el alma. Y queremos nuevamente llamar al escenario a nuestro hermano Andrés Ferreira y a este ministerio de música que le acompaña para que sigan también pues motivándonos a cada uno de nosotros a través del arte de la música. Bienvenido nuevamente, Andrés. Recibámoslo con un fuerte aplauso.
3: Gracias, gracias, para gloria de Dios. Ahí siempre sentaditos.
4: No sabemos.
3: Vamos a. Le voy a pedir que, bueno, si están en familia, en matrimonio, se puedan acercar un poquito más. Se abracen, se tomen de la mano. Quienes andan solos, sanguíneamente hablando, se pueden acercar a otros que andan ahí solitos también, por favor. Siempre. Es importante que como familiares, como familia, tengamos ese momento para poder orar, para poder regocijarnos al Señor, para desde la mañana que lo vemos a nuestra esposa, a nuestro esposo, a nuestros hijos, podamos consagrar a nuestra familia al Señor, que los pongamos en manos del Señor, que a pesar de la situación que estemos pasando, bueno, en la alegría, en la tristeza, en todas esas situaciones que nos toca vivir como familia, como matrimonio, siempre consagremos a nuestra familia a Jesús. Que siempre lo pongamos en sus manos y que toda situación que estemos viviendo quede en su voluntad. Porque somos testigos de su misericordia, de su providencia, muchas veces hemos sido testigos siempre. Entonces vamos a hacer una oración cantada que se llama Te consagro a mi familia. Es bien fácil en el coro. Así que le voy a pedir que cuando se la vayan aprendiendo, vayan cantando en comunidad. Estamos en familia eucarística también, así que qué mejor cosa de cantar esta canción. En cada noche, en cada día, en cada momento, en cada lugar, por toda la vida, Señor, te consagramos a nuestras familias.

En este momento le voy a pedir que también traiga a su corazón, a su mente, aquellos familiares que no andan hoy aquí, que los tiene en la casa, que los tiene fuera del país, que traiga también a su corazón, a su mente, aquellos familiares que están lejos, muy lejos de nuestro país, de su hogar, aquellos familiares que están enfermos, especialmente los enfermos, aquellos familiares que están pasando alguna situación difícil, ya sea de enfermedad, como dijimos, ya sea una situación económica difícil, que no tienen trabajo, aquellas familias que también están pasando momentos en los cuales se quieren separar, esas familias que conocemos, tráiganlas a su corazón y a su mente.

Señor, te pedimos que cuando este mundo venga con su fuerza, venga con las pruebas, que sea tu presencia, Señor, quien calme todas esas tormentas que nos toca pasar. Tormentas de infidelidad, tormentas de maltrato, tormentas de falta de confianza, todas esas tormentas que nos aquejan a veces. Por eso hoy te consagramos a nuestras familias, Señor. Te las consagramos.

Cuando la prueba golpea la puerta, que sea tu gracia la que nos sostenga. Por eso hoy, Señor, te consagramos a nuestras familias. Cierre sus ojos. Les invito a que cierren sus ojos. Hoy, Señor Jesús, te rogamos que tomes a mi familia, que nos unas cada día más, que nos ayudes a vivir en paz, a vivir en armonía, a vivir en tranquilidad. Que sea tu paz, esa paz que, que el mundo no puede dar, la que se reina en nuestro hogar. Jesús, te pedimos que entres en el corazón de cada uno de los integrantes de mi familia, que puedas tocar aquellas experiencias de nuestra vida que necesitan ser sanadas también, que necesitan ser mejoradas. Tú nos conoces mucho mejor que nosotros. Te imploramos, Señor Jesús, que tu amor se derrame sobre nuestra familia para que todo sentimiento negativo pueda desaparecer, que todo sentimiento de envidia pueda desaparecer, que todo sentimiento de odio pueda desaparecer, Señor Jesús, que todo sentimiento de resentimiento pueda desaparecer. Esos sentimientos que no vienen de ti, Señor Jesús, aléjalos para que sea solo tu amor, solo tu dicha, la felicidad que reine en nuestra familia. Hoy ponemos en tus manos, Señor Jesús, nuestros problemas económicos, esas situaciones económicas que estamos viviendo y que nos quitan la tranquilidad, que nos quitan el sueño, que nos desvelan, Señor Jesús. Esos problemas laborales que estamos pasando en las familias, esos conflictos de comunicación, esa falta de comunicación que ha nacido y que ha crecido en mi familia, esas adicciones, Señor Jesús, que tenemos en nuestras familias, que tengo yo, esas enfermedades, te las ponemos en tus manos. Los divorcios, Señor, tantos divorcios que han sucedido, tantas separaciones que han sucedido, te ponemos a esas familias quebrantadas también. En especial también te ponemos esas situaciones de violencia familiar que pasan muchas familias en nuestro país. Rompe, Señor, esas situaciones. Tanta ansiedad que hay en algunas familias, en integrantes de la familia, tanto estrés que estamos viviendo en estas situaciones actuales, tantas discusiones en nuestros hogares. Hoy en especial te ponemos a aquellas familias, a aquellos matrimonios que han intentado concebir y no han podido. Haz tu obra, Señor, para ti nada es imposible. Somos testigos de ello. Te ponemos a esos matrimonios que han estado esforzándose, Señor. Haz tu milagro en ellos para poder traer vida y felicidad que traen los hijos. Hoy te ponemos en tus manos, Señor Jesús, aquellas familias que han perdido a un integrante que ha fallecido. Dales el consuelo, dales la fortaleza, Señor, que lo necesitan. Hoy, Señor Jesús, también te ponemos en tus manos aquellas familias que viven en la calle, tantas que vemos en las calles, en los semáforos, Señor. Te ponemos esas familias que sufren o que han perdido el hogar también por las deudas. Hoy en especial, Señor Jesús, te pongo a estas familias aquí presentes, también las que están viendo en vivo la transmisión, que están escuchando ahorita la transmisión, esas familias que están en sus hogares y estas familias que están presentes aquí, Señor, nos ponemos en tus manos para que nos sigas fortaleciendo, para que sigas iluminando nuestro caminar y que seamos ese ejemplo de la Sagrada Familia tal y cual en la que tú creciste, Señor Jesús.

levante sus manos al Señor. Levante sus manos y consagremos a nuestra familia. Consagremos nuestra iglesia eucarística, que es nuestra familia. Y cantemos juntos.

0: nos consagramos a ti, Señor, como familia. Gracias por este momento, gracias por este día, gracias por este congreso, Señor Jesús, en el que nos unes, que nos congregas, que nos das tu amor y nos invitas a caminar en familia, no cada uno por su lado, sino en familia. Porque ahí estás tú, Señor Jesús, ahí estás tú en nuestra familia. Amén. Que viva Cristo. Que viva el Rey de Reyes. Que viva ese centro de nuestra familia. Amén.
1: Nuevamente, muchas gracias, Andrés, a este grupo de jóvenes en este ministerio que nos están pues amenizando en esta gran noche, sobre todo con la música que también nos anima y nos acerca a Dios. Y ahora queremos pasar de la reflexión a la experiencia, porque una cosa es hablar sobre la vocación y otra muy distinta es escuchar cómo una persona ha vivido su propia llamada. La vocación es una historia que se va escribiendo paso a paso. Hay momentos de certeza, momentos de preguntas, personas que nos acompañan y acontecimientos en los cuales poco a poco vamos descubriendo hacia dónde nos quiere conducir Dios. Esta noche tendremos la oportunidad de escuchar el testimonio de un hombre que ha respondido a esa llamada desde el sacerdocio. Les invitamos a escuchar su historia con el corazón abierto, porque quizá a través de su testimonio Dios quiera despertar también algo en nosotros. Damos la bienvenida al padre Rigoberto Velázquez, quien es actualmente párroco en la parroquia Cristo Rey y quien también es el actual vicario general de nuestra arquidiócesis de Tegucigalpa. Bienvenido en esta noche, padre Rigoberto. Démosle un fuerte aplauso.
2: Muchas gracias al padre Alberto. Les invito a que nos pongamos de pie un segundito para descansar, como dice el padre Ovidio, la base, dice. Pueden sentarse, muchas gracias. Quiero comenzar a compartir esta breve plática con lo que dice San Pablo en la segunda carta a Timoteo, el capítulo 2, versículo 12 y 13. Si perseveramos, también reinaremos con él. Si lo negamos, también él nos negará. Si somos infieles, él permanece fiel, porque no puede negarse a sí mismo. Palabra de Dios. Estoy aquí justamente por esta palabra que dice el apóstol San Pablo. Dios es fiel. Dios es fiel. Y justamente a lo largo de 35 años de vida sacerdotal, 35 años, pues justamente puedo decir y repetir, Dios es fiel. Tanto porque me ama y me ha ayudado a vivir y decirlo, soy feliz en la vida sacerdotal. Considerando la felicidad como lo expresa un autor, que la felicidad es luchar, crecer, fortalecer la fe, no dejarse abatir por las dificultades, por los pecados. Siempre me llamó la atención esa parte de lo que es la felicidad, y por eso puedo decir en estos 35 años pues justamente he sido feliz, porque he luchado, porque lucho por crecer, por fortalecer mi fe. No hace muchos días que comencé a leer una entrevista que le hicieron a Joseph Ratzinger antes de ser papa, y le preguntan si tenía fe y qué es la fe para él. Y él responde: la fe es saber que Dios está ahí. La fe para él, decía el papa, era cardenal todavía porque fue en el año 2000, es saber que Dios está ahí. Y entonces, como digo, he repetido la lectura de este libro porque me encanta tantas frases, y así lo veo a lo largo de este tiempo, tanto como el luchar, crecer, no dejarse abatir, porque también he vivido realidades de sufrimiento, no solo espirituales, sino físicas. Yo he tenido varias operaciones, y entre ellas una que ya tenía un cáncer a punto de darme vuelta, ¿no? A tal grado que hoy recuerdo, ya llevo 2 años, y hoy celebré una misa de cuerpo presente de un feligrés de una parroquia que fui párroco, y justamente hace 2 años él cayó enfermo con la misma enfermedad sola, pero él ya hoy ya partió para el cielo. Y yo dije, y le cerré la misa, en mi interior dije, y yo sigo vivo. Eso se llama fidelidad de Dios, fidelidad de Dios. En segundo lugar, comparto el segundo aspecto, la incidencia que tiene la familia en la vida vocacional. La incidencia, y eso es importante. Hay hechos, podemos decir, cuando el padre Juan Carlos me pidió, puede compartir, lo he hecho en el canal, en el Suyapa Medios, a veces en la Radio Católica, pero me detuve un momento para reflexionar sobre cómo mi familia ha estado presente desde antes incluso de nacer. Mi abuelo duró 98 años. Resulta que él, en la aldea de La Ceiba, donde nací, que queda unos, por un lado llega a 5 kilómetros, por otro lado llega a 3 kilómetros cerca, pero en aquel tiempo era largo porque eran puras piedras. Él era el encargado de llevar a Monseñor Evelio Domínguez a todas las celebraciones de la misa. Eso incide, a lo mejor la sangre que él tenía de espiritualidad, pues a lo mejor uno nace con eso. Muy amigo de Monseñor Domínguez, que no olvido que cuando mi abuelo estaba, yo tenía un niño de 9 años todavía, grave mi abuelo, Monseñor Domínguez llegó hasta esa aldea a pie, porque ya dije, en ese tiempo no había camino, a ungirlo. Mi papá, murió joven, de 52 años, pero era el presidente de la Legión de María. Y mamá decía, él iba, dice, a unos tales presidium, que no, creo que esa es la palabra que todavía se utiliza, ¿eh? Concilium o presidium, que hacían en unas reuniones, creo, aquí en Tegucigalpa. Entonces, todo eso va forjando la vida vocacional. De ahí un hermano, ese día que medité, que me pidieron que compartiera, un hermano era delegado de la palabra de Dios como de 17 o 18 años. Estuvo aquí cuando aquí en Suyapa Medio se llamaba Pablo VI, en un cursillo que les daban. Cuando regresa, como a mí desde pequeño me gustaba la vocación, estábamos jugando una potra que la llamábamos, y me dice, es bonita la vocación, me dice. Siga usted, ya que yo no pude, dijo él, va. Lo tomé broma, digamos, en la potra, le digo yo, seguimos. Eso es parte de la vida de familia. Mis tías, no cuento todos los detalles de cómo hacía cuando niño, la vocación y todo, pero tengo una tía, ya estaba creo como a lo largo de unos 11, 12 años, Y como pequeño me gustaba la vocación, no olvido, íbamos por una aldea caminando que se llama Arenales. Veo un cerro, nos paramos porque yo tenía que ella descansara un poco y me dice, ¿y usted cuando niño le gustaba ser sacerdote? ¿Y qué pasó? Ahí volvió nuevamente a sonar mi corazón, ¿no? No le dije nada, pero volvió, me quedé nuevamente con la inquietud. Y de ahí, claro, mi mamá con las misas pidiendo sin saber. Yo no sabía que ella, eso porque lo contó mi promotor vocacional, el padre Francisco Torres, que mi mamá ofrecía las misas, si Dios lo llama, que sea verdad. Y si Dios no lo llama, que se aparte. Ella ofrecía las misas. Entonces, por eso digo, la familia incide en la vocación sacerdotal, ya sea a la vida religiosa, a la vida sacerdotal o a cualquier vocación. Estos ejemplos puedo tomar, como digo, de mi papá, de mi abuelo, de mis tías. Mis tías me llevaban siempre a las 40 horas y aguantaba hasta las 2 de la mañana. Yo sentía como a la 1 de la mañana unos delegados que hablaban, ahí sí me aburría un poco, pero aguantaba hasta las 2 de la mañana. Y era un niño de 8 años, ¿no? De 8 años. Me encantaban las adoraciones al Santísimo, que yo no sabía qué era el Santísimo. Yo creía que era la custodia. Y como aquella custodia de Sabana Grande se movía tanto los rayos porque eran largos, yo creía que era Jesús, ¿va? Pero qué bonito, ¿va? Cómo se mueve Jesús, pero me impresionaba. Y no digamos el día viernes que llegaba de Tegucigalpa Monseñor Héctor Enrique Santos a clausurar las 40 horas. Y como digo, todo esto, ¿por qué? Mi familia trataban de inculcarme. Miraba a mis tías, que eran hijas de María. No comían carne los días miércoles ni los días sábados. Y todos esos elementos creo que van entrando en uno. Y ahora como sacerdote, la familia, ¿cómo anima, por ejemplo, la celebración de los aniversarios? Mi mamá, que en paz descanse, mi mamá, cuando celebré los 25 años, me dice, lo voy a invitar el 30 de julio, me dice. No se comprometa para que vayamos a comer pescado al lago. Muy bien, cheque, le dijo, mañaneo, temprano estoy donde ella, allá por la pradera, iba en pantalón jean y todo. Yo escuchaba como secretos, que se atrasó fulano y nos va a acompañar. ¿Y a qué hora nos vamos para el lago? Ya son las 9 de la mañana. Mi hermana es religiosa, ¿no? Ya murió de 58 años. Tenían todo un evento preparado, movieron gente de San Pedro, otras familias del sur, de Sabana Grande. Cuando llego ahí al convento de Sagrada Familia, que supuestamente ahí nos habían dejado unas tortillas para llevarlas al lago, qué raro, ¿va? Pero bueno, yo fui, abren la puerta y estaba desde el más pequeñito hasta la tía mayor, que en ese tiempo tenía 91 años. Y me reciben con bombas y cohetes para celebrar los 25 años. No hace mucho, porque acabamos de celebrar 35 años de la misa en la parroquia, la misa de las 9 o las 10, estaban todos también. Y en el almuerzo presentaron unos videos donde tengo dos tías ya, una que tiene 99 años, y me ponen un mensaje. La grabaron a ella, no sé, la viejita como a Padre Rivo, lo felicito en sus 35 años. Es Dios quien lo tiene ahí. Ay, mucha, dije yo. Y todos mis sobrinos, mis hermanos, dice, verdaderamente Dios. Todos estos elementos inciden en el ánimo, en la vida vocacional. Y por último, puedo decir que a lo largo de este tiempo me ha marcado y me ha ayudado las convivencias con los demás compañeros sacerdotes. He tenido la dicha siempre que he tenido siempre un sacerdote que me acompaña en la parroquia. Desde que me ordené, son pocos los meses que no he tenido alguien que colabora conmigo en la parroquia. Eso le permite a uno también convivir, compartir. En los diferentes lugares donde he estado, me ha tocado compartir, ya sea en reuniones,

0: y queremos que se quede con nosotros aquí en el escenario. Agradecemos su reflexión sobre su vocación, de verdad, cómo fue su llamada, cómo la familia ha sido también muy importante en su vocación, y sobre todo porque es un sacerdote también con mucha experiencia. Son 35 años, ya lo decía, y sabemos que dentro de 35 años, que se dicen fácil, han sido también muchos los retos, desafíos dentro de un nivel personal, pastoral, también, pues también a nivel ministerial. Por eso sabemos que la oración es importante, que oremos siempre por todos los sacerdotes. Le agradecemos, Padre, ¿verdad?, por su participación. Sin antes de retirarse, queremos también pues darle este reconocimiento por parte de los organizadores. Los llamamos aquí también al escenario. Pase por aquí, Padre.
1: Buenas noches. Queremos agradecer al Padre Rigoberto Velázquez por habernos brindado esta charla tan bonita, y el día de hoy le entregamos lo que es el reconocimiento de ser parte del Congreso de la Familia de este año. Aplausos.
2: Dios me los bendiga, ¿verdad? Muchas gracias.
0: Muchas gracias. Muchas gracias. Y de verdad que, como vemos, esas familias jóvenes también que le dicen sí al Señor, a la vida. Así que gracias a nuestros hermanos que han entregado este reconocimiento al Padre Rigoberto Velázquez. Y continuamos también con la siguiente participación. También tenemos con nosotros a nuestro hermano Andrés, quien seguirá también con nosotros animándonos para que también a través de la música, como lo decía, podamos encontrarnos con Dios. Y también queremos, Andrés, ya sabiendo que es esta participación, dar este reconocimiento por la participación de nuestro hermano Andrés, que estará con nosotros. Bueno, vamos también luego a continuar con nuestra presentación musical. Ya vamos a llamar a nuestro hermano sacerdote joven, nuestro hermano Cecilio Rivera, quien tiene pues 7 años de sacerdocio, actualmente también párroco en la parroquia en Rey Toca, San Francisco de Asís, y quien pues pronto, ahora en septiembre, estará también celebrando un aniversario más. Démosle una bienvenida calurosa con este aplauso.
3: Muy buenas noches. Bueno, me da alegría estar aquí en mi parroquia, así que saludo a los parroquianos que están por allá. Esta es la parroquia que me ha visto crecer también, y agradecer la invitación que me han hecho para compartir en este día un poquito de mi historia vocacional. Me siento un poco ahí pequeño a la par del Padre Rigoberto, 35 años ya de recorrido con el Señor, pero poquito a poco se va avanzando, se va avanzando. Mi nombre es, bueno, Cecilio Neptalí Rivera Carranza, soy el cuarto de 8 hermanos, vengo de una familia numerosa. Mis padres José y Elba aún viven, y los saludo, que nos están viendo también. Nací un 27 de abril de 1988. Me dice mi mamá que nací a la 1 de la tarde, en pleno día, en el hospital de Choluteca, allá en el calor. Así que vengo de la zona caliente. Tengo 7 años de sacerdocio, por gracia de Dios. He estado en las siguientes parroquias. Parroquia San Francisco de Asís, en Orica, 40 días y 40 noches. Dicen mis amigos sacerdotes que fue cuando Jesús estuvo en el desierto, 40 días y 40 noches. 40 días estuve en Orica. Basílica Nuestra Señora de Suyapa, está en mi parroquia de origen. Estuve 5 años. También en este tiempo tuve una experiencia de misión con los padres jesuitas durante 1 año, y ahora estoy sirviendo en la parroquia San Francisco de Asís de Rey Toca. Así que este ha sido mi recorrido. Quisiera compartirle brevemente como las etapas de esta historia vocacional con el Señor. La primera

la niñez. Y me hacía pensar un poquito en la infancia del Señor. Los evangelios dicen que el Señor nació en aquella humilde aldea de Nazaret, que el Antiguo Testamento ni siquiera menciona. Los abuelos de Jesús, Joaquín y Ana, la madre de Jesús, la Virgen María, y José el carpintero. 30 años pasó Jesús en esta normalidad de la vida, en la rutina de Nazaret. Y dice el Evangelio de San Lucas, y bajó con ellos y vino a Nazaret y estaba sujeto a ellos. Entonces, en esta primera infancia, comparto lo que decía el padre Rigo también, la importancia de la familia. Recuerdo a mis abuelos, recientemente me daba cuenta de que mi abuelo materno, mi abuelo Álvaro, fue uno de los primeros 17 llamados por Monseñor Marcelo Gerín aquel 27 de marzo de 1966, cuando llamó a los delegados de la palabra. Mi abuelito Álvaro era delegado. Y recuerdo que nos visitaba, nos contaba historias. Y entonces ahí están las primeras semillas de la vocación. Y por eso creo que es importante una oración que se le enseña al niño, nunca se le va a olvidar. Por eso, papás, hay que enseñar a los niños a orar. Y ustedes son los mejores catequistas. También recuerdo de pequeño cuando fui al kinder, a los 4 años, las profesoras ahí me enseñaron a tocar los tambores. Desde ahí aprendí la música, me gusta la música. Me gustaba jugar al fútbol, compartir con otros niños. En el patio de la casa, en los pueblos, en las aldeas hay patios grandes y nosotros teníamos como una cancha de fútbol y ahí nos reuníamos con niños vecinos en las tardes para jugar. Entonces descubro también este compartir y la música como un don de Dios que me ha acompañado a lo largo de mi vida. También el Señor me regaló unos papás muy católicos. Bueno, mi papá se llama José María, nació el 24 de mayo, delegado de la palabra, 46 años de ser delegado. Y recuerdo que de pequeño siempre le acompañaba a donde iba, parecía garrapatita detrás de mi papá, siguiéndole. Tengo presente una ocasión que le acompañamos a una vigilia, fui con él y en la mañana veía que estaba toda aquella neblina y le decía a mi papá, hay un incendio, le decía. La alegría de compartir con ellos. Mi mamá ha sido catequista. De ellos aprendí las primeras oraciones y el amor a la Virgen María. Normalmente por las noches hacíamos oración, el Santo Rosario en familia. Era muy bonito cuando en aquella mesita encendíamos una vela y rezábamos juntos. A veces era para orar y otras veces para reírnos con los hermanos. Porque cuando uno va a orar, no sé por qué le agarran ataques de risa en familia a veces. Pero resulta que a mis papás se les olvidó bautizarme pequeño, siendo muy católicos. Se les olvidó allá en Choluteca, en Agua Caliente, mi aldea. Porque los padrinos no podían y así poco a poco fue pasando el tiempo. Me bautizaron a los 9 años. Y curiosamente me bautizaron aquí en la iglesia El Calvario de Tegucigalpa. Recuerdo muy bien el día de mi bautismo. Ya mi padrino no me podía levantar, yo ya estaba grande. Me bautizó un fraile franciscano, ya ancianito, el padre Pedro, de ahí del Calvario. También a los 10 años recuerdo mi primera confesión. Todavía la recuerdo con mucha alegría para hacer la primera comunión. Decía un sacerdote,
La vocación es como un río que tiene sus corrientes, y cada vez que profundizamos encontramos nuevas corrientes de agua. Por un tiempo no caí en la cuenta que el Señor desde pequeño me estaba preparando, como dice el profeta Isaías: Dios ha pronunciado mi nombre desde el seno de mi madre, y ha pronunciado el de cada uno. Ha pronunciado tu nombre desde el seno de tu madre, y esto es algo hermoso. Santa Teresa de Jesús decía: el tener padres virtuosos y temerosos de Dios me bastara si no fuera tan ruin, con lo que el Señor me favorecía para ser tan buena. No es que nuestros padres fueran perfectos, pero sí temerosos de Dios. Pero aún así, a veces los hijos no seguimos el camino que ellos nos enseñan. Entonces, la primera etapa, la niñez, la infancia. La segunda, la adolescencia. Vamos a ver si hay jóvenes por aquí. Levanten la mano los jóvenes mayores de 20 años. Dicen que los jóvenes son rebeldes, ¿verdad? Pues precisamente en nuestra familia tuvimos que emigrar. Primero mis hermanos mayores en mi pueblo, Agua Caliente de Linaca, Choluteca. El estudio solo llegaba hasta el séptimo grado. Podíamos estudiar hasta séptimo grado. Entonces, para poder estudiar, nuestros papás nos enviaban a la ciudad, nos mandaban a estudiar aquí a Tegucigalpa. Mis hermanos mayores salieron bastante pequeños. De 12 años, terminada la escuela, se venían para poder estudiar. Yo salí a los 14 años para Tegucigalpa, y aquí podemos decir me llegó la rebeldía que dicen que le llega a los jóvenes. Me olvidé por completo de las cosas de Dios. No iba a la iglesia, ¿verdad? No iba a la iglesia. Creo que alguna vez me invitaron a la iglesia evangélica, pero como mi papá me daba el estudio, me dijo que si iba a la iglesia evangélica ya no me iba a ayudar. Entonces no pude ir. Ellos me daban el estudio. Estaba alejado del Señor y de mí mismo. Aquí recuerdo las palabras del querido Papa Francisco: podemos hacer de esta vida un jardín bello, lleno de flores y de árboles, o también podemos hacer un desierto de muerte. Y yo estaba haciendo un desierto de muerte, totalmente alejado de mí mismo y del Señor y de su iglesia. Decía Santa Teresa: sea bendito por siempre que tanto me esperó. El Señor me esperó con paciencia, me buscó, Él me cargó como la oveja perdida y me trajo de regreso a su casa. 9 años después volví a la iglesia, y fue precisamente aquí, en este lugar, y lo señalo aquí junto al sonido, donde estaba confesando un sacerdote. Y ese día el Señor me invitó, sentí el llamado de ir a confesarme, y estuve en la confesión casi hora y media con el sacerdote. Estuvimos hablando y le pregunté al sacerdote: ¿qué tengo que hacer ahora? El padre me invitó a los grupos de aquí de la parroquia, de Suyapa: la lección divina, la oración con la palabra de Dios. Pero la llamada fue esa llamada a través de esa confesión. Y por eso es tan importante confesarse también, porque ahí podemos descubrir la vocación. Para mí fue en esa confesión con el padre Hermer Sorto, por cierto. El llamado. Para mí se hace realidad lo que dice el Señor Jesús: yo no he venido a llamar a los justos, sino a los pecadores, dice el Señor. También dice el Evangelio: Jesús subió a un monte
y llamó a los que Él quiso, y ellos fueron donde Él. O como dice nuestra madre la Virgen María, Él puso su mirada en mí. La llamada de Dios es gratuita. El sacerdote vive del agradecimiento y de la humildad. Las excusas que le podemos poner a Dios cuando nos llama pueden ser las siguientes: a mí me puede llamar el Señor, que soy tan pecador, que soy tan pecador. Sí, a ti te llaman. El camino del Señor para mí en el sacerdocio ha sido vivir las sorpresas de Dios. Dios se nos revela poco a poco, como nos decía el Padre Rigo, 35 años. Yahvé significa: tú me conocerás en el camino. Hay que caminar, hay que pasar pruebas. No hay que huir de las pruebas, esas nos hacen más fuertes. Toda la vida es un proceso. Muchas cosas se cierran. Nuevos procesos internos llegan. Vamos evolucionando. Vamos cambiando poco a poco. Pero si Dios me ha llamado a mí,

0: Hola, ¿cómo está? Otro encuentro. Un día más para estar juntos, un ratito aunque sea, pero con esta música que nos enchamiga, nos hace comunidad, nos hace amigos, decíamos al principio, pero también nos hace fraternos. La cercanía, el calor de la mano, el abrazo, el aroma de la cocina, todo eso está en el chamamé, que es lo que le proponemos una vez por semana aquí con algún artista que se acerca generosamente, para dejarlo todo aquí, para que usted lo conozca un poquito más. Algunos nuevos, algunos medios consagrados, algunos consagrados del todo, pero todos con la misma generosidad y con la misma mirada además del arte, que es un vehículo, un puente que nos une, que nos reúne. Hoy tenemos a una joven artista que hemos convocado, que hemos invitado especialmente para que esté hoy aquí. Y se vino, como decía, generosamente de un lugar bastante distante, donde ha nacido, donde se ha criado, y trata desde ese lugar de mostrar su música. Y con su corta edad ya tiene mucha experiencia en este ambiente porque es muy querida, entonces anda recorriendo. ¿Cómo pasa? Cuando uno es muy querido, te invitan de todos lados. Ella es nativa de San Pedro, provincia de Buenos Aires. Se llama Priscila. Su apellido es Colón, pero por Priscila la van a ver en todos lados. Está ganando espacios rápidamente, así que le damos la bienvenida. ¿Cómo estás?
1: Buenas tardes, gracias Jorge. Gracias por la hermosa bienvenida, gracias a toda la gente y gracias por el espacio, por supuesto.
0: No, bueno, es merecido porque además estamos hablando todo el tiempo de los jóvenes,
1: Tal cual.
0: Y está bueno porque también a nadar se aprende en el agua, ¿viste?
1: Sí, obvio.
0: La experiencia que te dan los escenarios.
1: La experiencia, sí.
0: Se madura rápidamente, ¿no?
1: Exactamente.
0: Bueno, contanos un poquito, ¿por qué el acordeón? ¿Por qué la música? ¿De dónde vienen esas ansias?
1: Bueno, desde muy pequeña, yo toda mi niñez viví en la isla. Fui y soy también hasta el día de hoy isleña. Mi familia, más que nada mi papá, mis abuelos, toda la vida me criaron escuchando la música del litoral, propia de allá. Y todo me pregunta si soy correntina, entrerriana o algo de esa cosa. Y no, nada que ver, soy de San Pedro. Nací allá y bueno, así nació esta pasión, este amor. Le tengo mucho aprecio al chamamé, mucho respeto también, por supuesto, de los grandes. Y bueno, nació ahí, como quien dice, se te endulzó el oído de la música tan linda, tan dulce, tan... también que te representaba mucho a vos, ¿no? Más que nada, nosotros tuvimos una vida bastante... Allá en mi niñez te cuento, ¿no? Bastante complicada y, qué sé yo, Oración del Remanso. Cuando yo te oí cantando ese tema el otro día en San Isidro, creo que era, donde nos conocimos, estaba a punto de llorar porque es algo muy significante para mí. Porque yo también empecé con ese tema y es un chamamé precioso que nos identifica un montón. Y yo le tengo un cariño enorme al chamamé y bueno, por eso el día de hoy trato de hacerlo lo mejor posible. Como decía hoy, siempre con respeto y con lo que debe de tener, obviamente.
0: Sí, tenés una pasión particular, vas para adelante, después vamos a hablar de la gente que te acompaña, que también... Le pone mucho empeño, sí. Mucha energía, le pone el 110%. Y te vimos también, pero estuvimos justo después en una reunión también que coincidimos con Rudy Flores.
1: Sí, también.
0: Y bueno, y con Lidia Cerro, una gran cantora, que estuvieron aquí también los dos. Y Rudy me decía, mirá, esta chica todavía no dio nada de todo lo que tiene, porque tiene una energía, dice, esta va a ser una grande, me decía. Y Rudy no es de hacer ese tipo de apreciación, entonces lo tomo como un valor también, una referencia, porque tenés mucho por delante y tenés un presente también. O sea, a veces cuando uno dice toda una promesa, hay dudas de qué va a pasar.
1: Porque, igual,
0: sí. No, la promesa hay que cumplirla, pero vos ya sos una realidad. Y te toca llevar este estandarte, además de ser una chamamecera de un lugar que escucha chamamé, pero que no ha dado tantos chamameceros.
1: Claro.
0: ¿Y te pesa eso o te gusta ser de ahí? ¿Te gusta o te pesa ser
1: no,
0: de San Pedro? Y...
1: Para mí es un orgullo enorme porque recién lo decía, es algo, entre comillas, raro, ¿no? Hacer el chamamé allá, Yo tengo muchos colegas, muchos amigos ahí, vecinos que también son acordeonistas. De vez en cuando nos juntamos para chamamecear, la típica juntada de los chamameceros. Pero nada, yo la verdad siento que estoy identificando en cada lugar que voy a San Pedro, porque más que nada ahora me están tomando un cariño que yo la verdad siento que, no sé, que me valoran, que
0: Sí.
1: yo siento que estoy representando a San Pedro cada vez que voy a cada lugar. Y más que nada cuando estoy con grandes como vos, por ejemplo, ¿no?
0: Ah, gordos en todo caso.
1: No, para mí es un orgullo enorme y bueno, me pone muy feliz y emocionada también, obviamente.
0: Hay que dejarse sorprender, la vida es maravillosa cuando uno abre
1: Sí.
0: el corazón y deja que pase. Por eso te pasan
1: Exacto.
0: cosas lindas. Hablando de cosas lindas, le vamos a pedir a Prisi que nos toque un, ya nosotros le decimos así, que nos toque un chamamé de esos que ella siente. Creo que lo siente a todos, pero hay algunos que tienen como un color definitivo porque lo ha tocado lugares donde le ha dado muchas satisfacciones de la reacción del público y todo eso.
1: Tal cual.
0: Y ella es una linda versión al estilo más, digamos, tarragocero de la CAU. ¿Eh? Así que te podemos pedir ese,
1: Sí,
0: ¿no? Está en el
1: obvio, por
0: repertorio, yo te voy a
1: supuesto.
0: perseguir.
1: Vamos nomás, meta. Vamos.

0: Muy bien. Y ahora que te escucho más detenidamente, me parece que más que tarragocero tenés como un camino en el medio, entre las versiones que hay de Raúl Barbosa y bueno, la misma de Los Reyes. Está medio
1: sí,
0: como en el
1: cual.
0: medio.
1: Sí,
0: ahí, ¿no?
1: sí. Sí, mucho de Los Reyes del Chamamé. Y te digo, desde que tengo uso de razón, los que más escuchaba, bueno, principalmente era Tarragó, obviamente, ¿no? Pero ese estilo de Barbosa también. O sea, es que tenía un anhelo muy grande de sacar el típico del Tren Expreso, más en acordeón a piano.
0: Claro.
1: Y se me complicaba bastante. Y Cara Dura, cuando era gurisa, lo había sacado a medio
0: bueno,
1: pelo.
0: Bueno,
1: habló
0: la vieja, dice, cuando era
1: ah,
0: vieja.
1: No, lo saqué así nomás y bueno, lo tocaba, pero era como que algo que quería hacer. Pero sí, vienen por ahí los estilos variados.
0: Y bueno, tenemos como un breve momento ahora, antes de irnos a este primer corte, se va rápido el tiempo. Cuando uno disfruta los tiempos, vos sabés que a mí me da mucha alegría verte, escucharte.
1: Gracias.
0: Me das esa cosa que podría ser tu papá.
1: Sí, tal cual.
0: Y siento que tenemos alguna responsabilidad para con vos de darte lo que podamos para que te conozca la gente, para que seas exitosa porque te lo ganaste, te mereces todas las cosas buenas que te pasen. Pero a mí me da mucha alegría en nombre de los chamameceros, porque sos el canto de esperanza de que esto no va a terminar con nosotros. Y eso yo creo que todos los que están del otro lado, que son muchos los colegas que nos ven, y nos ven de todos lados de Latinoamérica, pero también en Corrientes, en el vecino país de Corrientes, le digo yo. Porque ellos dicen que son un país aparte, entonces yo digo vecino país de Corrientes. Y me da la sensación de que a ellos también les das alegría y esperanza, a los chamameceros, porque sentimos que esta es una música maravillosa que es para compartir y que no debe morir.
1: Exactamente.
0: Y cuando uno se encuentra con artistas como vos, que todavía no son mayores de edad y ya nos están enseñando cosas, es extraordinario. Bueno, tenemos que tocar un tema cortito.
1: Bueno.
0: Un medio tema, digamos.
1: Bueno.
0: ¿Qué podría ser?
1: Sí, podría ser. Vamos a recordar la galleta collera, podría ser.
0: Ahí está.
1: ¿O no?
0: Ahí está.
1: Hacer galleta collera.

0: crees, ¿verdad que sí? Que los enfermos serán sanados. Que todo el que está, es que está triste, mi querido hermano. Todo el que está en desasosiego, todo el que está buscando la paz, Dios es el único que lo puede hacer a través de la fe. Esa fe que mueve tu espíritu, esa fe que también mueve el corazón de Dios. Muy buenas noches, amigos radioyentes. Les saludamos en el amor de Jesús y María Santísima, sus hermanos del Ministerio Radial Calpemeco, Católicos Laicos Pro Evangelización, en los medios de comunicación, en este tu programa, Haciendo Camino, porque queremos hacer caminos, caminos de esperanza, caminos de una nueva ilusión, caminos para poder llevar a Cristo a muchas almas sedientas de su amor. Hoy es una noche de alegría, hoy es una noche de júbilo. Para nuestra diócesis, una noche de demasiada alegría por todo lo que hemos vivido este fin de semana. Tan hermoso, la ordenación de nuestro nuevo obispo de la diócesis de Ponce, Monseñor Geraldo Ramírez Torres. Así que le damos un fuerte aplauso y nos sentimos orgullosos de tener, ¿verdad?, nuestro nuevo pastor. Pero no podemos dejar de agradecer la labor tan heroica, tan personal, tan de gente que tuvo nuestro hoy obispo emérito, Monseñor Rubén González
1: Martínez.
0: De verdad que fue una labor tan hermosa. Los que tuvimos la oportunidad de estar ahí este fin de semana, fueron tantas las emociones encontradas de ver la riqueza de, para mí, en lo personal, la riqueza tan grande de nuestra iglesia, la seriedad, el compromiso tan grande por la causa de Dios. Mire, usted está en la iglesia de la verdad. Usted está en la iglesia fundada por Jesucristo. Usted está en la iglesia que el Señor eligió desde la eternidad, desde Pedro, para que todos fuéramos parte de ese hermoso rebaño de los hijos de Dios. Así que te invitamos a ti, amigos radioyentes, que te quedes pegadito aquí a Católica Radio en el 88.9 y el 89.1 en el área oeste, Mayagüez, y a través de todas las plataformas sociales donde este programa llega. Así que haz de esta experiencia una tuya, una muy personal, porque Dios tiene mensaje de salvación para ti. Solamente te invitamos a que dispongas tu corazón. Y hoy tenemos aquí la casa llena, tenemos al Ministerio Alianza Espiritual de la Parroquia Santa Teresita en la calle Victoria, aquí en Ponce. Saludamos a todos sus miembros, a Betty, a Edith, Rosa y a Rosa. Y de igual forma, ¿verdad? Te invitamos a que disfrutes esta experiencia que hacemos con mucho amor para llevarte a Jesús a tu casa, allí a la calle, allí al asilo de ancianos, a la cárcel, a el deambulante, donde Dios está y donde de una manera especial nos presenta su rostro de amor. Te saluda tu hermana Ivette Mejía. Este abrazo es para ti. En compañía de mis hermanos.
2: Juan Muñoz, yo les bendiga aquí de Bateador de mi gente. Pero muchas felicidades al nuevo obispo, ¿verdad? Y a ustedes, hermanos y hermanas, un buen fin, ¿verdad? Principio de semana y buen fin de la misma, ¿verdad? Porque son 5 días, pero que llega el momento que uno se cansa, pero ánimo, que el Señor está contigo.
1: Muy buenas noches, mis hermanos en Cristo y María. Les habla su hermanita Lucelenia Colón Jamírez, de la Iglesia de San Vicente de la Cantera. Y aquí estamos una vez más para traerle este mensaje. Y como siempre digo, tráete tu libretita, busca tu lápiz y tu Biblia para que anotes el Evangelio de hoy. Y si tienes alguna duda o quieres llamar, puedes llamar aquí a la emisora. y, o escribirnos por los diferentes medios de comunicación, que estamos esperando tu respuesta. Vete anotando, porque el día de hoy vamos a hablar de un tema bien interesante.
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0: San Bartolomé Apóstol.
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2: Se acerca a las 12 del día, momento en que recordamos que el arcángel Gabriel anunció a la Virgen María la encarnación en su vientre del Hijo de Dios. Recemos el Ángelus y pidamos por nuestras necesidades, las de nuestros seres queridos y las del mundo entero.
3: En el nombre del Padre, y del Hijo, y del Espíritu Santo.
4: Amén.
3: El ángel del Señor anunció a María.
4: Y concibió por obra del Espíritu Santo.
3: Dios te salve María, llena eres de gracia, el Señor es contigo. Bendita eres entre todas las mujeres, y bendito es el fruto de tu vientre, Jesús.
4: Santa María, Madre de Dios, ruega por nosotros los pecadores, ahora y en la hora de nuestra muerte. Amén.
3: He aquí la esclava del Señor.
4: Hágase en mí según tu palabra.
3: Dios te salve María, llena eres de gracia, el Señor es contigo. Bendita eres entre todas las mujeres, y bendito es el fruto de tu vientre, Jesús.
4: Santa María, Madre de Dios, ruega por nosotros los pecadores, ahora y en la hora de nuestra muerte. Amén.
3: Y el Verbo se hizo carne.
4: Y habitó entre nosotros.
3: Dios te salve María, llena eres de gracia, el Señor es contigo. Bendita eres entre todas las mujeres, y bendito es el fruto de tu vientre, Jesús.
4: Santa María, Madre de Dios, ruega por nosotros los pecadores, ahora y en la hora de nuestra muerte. Amén.
3: Ruega por nosotros, Santa Madre de Dios,
4: para que seamos dignos de alcanzar las promesas de Jesucristo.
3: Oremos. Infunde, Señor, tu gracia en nuestras almas, para que los que hemos conocido por el anuncio del ángel la encarnación de tu Hijo Jesucristo, por su pasión y su cruz, seamos llevados a la gloria de la resurrección, por el mismo Jesucristo nuestro Señor.
4: Amén.
3: En el nombre del Padre, del Hijo y del Espíritu Santo.
4: Amén.

0: Padre, y del Hijo, y del Espíritu Santo. Amén.
1: Hoy contemplaremos los misterios de gozo. Primer misterio, la anunciación del ángel a María.
2: Padre nuestro que estás en el cielo, santificado sea tu nombre. Venga a nosotros tu reino, hágase tu voluntad en la tierra como en el cielo.
3: Danos hoy nuestro pan de cada día, perdona nuestras ofensas, como también nosotros perdonamos a los que nos ofenden. No nos dejes caer en tentación y líbranos del mal.
2: Dios te salve María, llena eres de gracia, el Señor es contigo. Bendita tú eres entre todas las mujeres y bendito es el fruto de tu vientre Jesús.
3: Santa María, Madre de Dios, ruega por nosotros pecadores, ahora y en la hora de nuestra muerte. Amén.
2: Dios te salve María, llena eres de gracia, el Señor es contigo. Bendita tú eres entre todas las mujeres y bendito es el fruto de tu vientre Jesús.
3: Santa María, Madre de Dios, ruega por nosotros pecadores, ahora y en la hora de nuestra muerte. Amén.
2: Dios te salve María, llena eres de gracia, el Señor es contigo. Bendita tú eres entre todas las mujeres, y bendito es el fruto de tu vientre, Jesús.
3: Santa María, Madre de Dios, ruega por nosotros pecadores, ahora y en la hora de nuestra muerte. Amén.
2: Dios te salve, María, llena eres de gracia, el Señor es contigo. Bendita tú eres entre todas las mujeres, y bendito es el fruto de tu vientre, Jesús.
3: Santa María, Madre de Dios, ruega por nosotros pecadores, ahora y en la hora de nuestra muerte. Amén.
2: Dios te salve María, llena eres de gracia, el Señor es contigo. Bendita tú eres entre todas las mujeres y bendito es el fruto de tu vientre Jesús.
3: Santa María, Madre de Dios, ruega por nosotros pecadores, ahora y en la hora de nuestra muerte. Amén.
2: Dios te salve María.

0: María, llena eres de gracia, el Señor es contigo. Bendita tú eres entre todas las mujeres y bendito es el fruto de tu vientre, Jesús.
1: Santa María, Madre de Dios, ruega por nosotros pecadores, ahora y en la hora de nuestra muerte. Amén.
0: Dios te salve, María, llena eres de gracia, el Señor es contigo. Bendita tú eres entre todas las mujeres y bendito es el fruto de tu vientre, Jesús.
1: Santa María, Madre de Dios, ruega por nosotros pecadores, ahora y en la hora de nuestra muerte. Amén.
0: Dios te salve, María, llena eres de gracia, el Señor es contigo. Bendita tú eres entre todas las mujeres, y bendito es el fruto de tu vientre, Jesús.
1: Santa María, Madre de Dios, ruega por nosotros pecadores, ahora y en la hora de nuestra muerte. Amén.
0: Dios te salve, María, llena eres de gracia, el Señor es contigo. Bendita tú eres entre todas las mujeres, y bendito es el fruto de tu vientre, Jesús.
1: Santa María, Madre de Dios, ruega por nosotros pecadores, ahora y en la hora de nuestra muerte. Amén.
0: Dios te salve, María, llena eres de gracia, el Señor es contigo. Bendita tú eres entre todas las mujeres, y bendito es el fruto de tu vientre, Jesús.
1: Santa María, Madre de Dios, ruega por nosotros pecadores, ahora y en la hora de nuestra muerte. Amén.
0: Gloria al Padre, y al Hijo, y al Espíritu Santo.
1: Como era en un principio, ahora y siempre, por los siglos de los siglos. Amén.
0: Segundo misterio, la visita de María a Isabel.
2: Padre nuestro que estás en el cielo, santificado sea tu nombre. Venga tu reino, hágase tu voluntad en la tierra como en el cielo.
3: Danos hoy nuestro pan de cada día, perdona nuestras ofensas, como también nosotros perdonamos a los que nos ofenden. No nos dejes caer en tentación y líbranos del mal.
1: Dios te salve María, llena eres de gracia. El Señor es contigo, bendita tú eres entre todas las mujeres, y bendito es el fruto de tu vientre, Jesús.
3: Santa María, Madre de Dios, ruega por nosotros pecadores, ahora y en la hora de nuestra muerte. Amén.
1: Dios te salve María, llena eres de gracia, el Señor es contigo, bendita tú eres entre todas las mujeres, y bendito es el fruto de tu vientre, Jesús.
3: Santa María, Madre de Dios, ruega por nosotros pecadores, ahora y en la hora de nuestra muerte. Amén.
1: Dios te salve María, llena eres de gracia. El Señor es contigo. Bendita tú eres entre todas las mujeres, y bendito es el fruto de tu vientre, Jesús.
3: Santa María, Madre de Dios, ruega por nosotros pecadores, ahora y en la hora de nuestra muerte. Amén.
1: Dios te salve María, llena eres de gracia. El Señor es contigo. Bendita tú eres entre todas las mujeres, y bendito es el fruto de tu vientre, Jesús.
3: Santa María, Madre de Dios, ruega por nosotros pecadores, ahora y en la hora de nuestra muerte. Amén.
1: Dios te salve María, llena eres de gracia. El Señor es contigo. Bendita tú eres entre todas las mujeres, y bendito es el fruto de tu vientre, Jesús.
3: Santa María, Madre de Dios, ruega por nosotros pecadores, ahora y en la hora de nuestra muerte. Amén.
1: Dios te salve María, llena eres de gracia. El Señor es contigo. Bendita tú eres entre todas las mujeres, y bendito es el fruto de tu vientre, Jesús.
3: Santa María, Madre de Dios, ruega por nosotros pecadores, ahora y en la hora de nuestra muerte. Amén.
1: Dios te salve María, llena eres de gracia. El Señor es contigo. Bendita tú eres entre todas las mujeres, y bendito es el fruto de tu vientre, Jesús.
3: Santa María, Madre de Dios, ruega por nosotros pecadores, ahora y en la hora de nuestra muerte. Amén.
1: Dios te salve María, llena eres de gracia, el Señor es contigo. Bendita tú eres entre todas las mujeres, y bendito es el fruto de tu vientre, Jesús.
3: Santa María, Madre de Dios, ruega por nosotros pecadores, ahora y en la hora de nuestra muerte. Amén.
1: Dios te salve María, llena eres de gracia. El Señor es contigo. Bendita tú eres entre todas las mujeres, y bendito es el fruto de tu vientre, Jesús.
3: Santa María, Madre de Dios, ruega por nosotros pecadores, ahora y en la hora de nuestra muerte. Amén.
1: Dios te salve María, llena eres de gracia. El Señor es contigo. Bendita tú eres entre todas las mujeres, y bendito es el fruto de tu vientre, Jesús.
3: Gloria, Santa María, Madre de Dios, ruega por nosotros pecadores, ahora y en la hora de nuestra muerte. Amén.
1: Gloria al Padre, al Hijo y al Espíritu Santo.
3: Como era en un principio, ahora y siempre, por los siglos de los siglos.
1: Amén.
0: Tercer misterio, el nacimiento del Hijo de Dios. Padre nuestro que estás en el cielo, santificado sea tu nombre. Venga a nosotros tu reino, hágase tu voluntad en la tierra como en el cielo.
1: Danos hoy nuestro pan de cada día, perdona nuestras ofensas, como también nosotros perdonamos a los que nos ofenden. No nos dejes caer en tentación y líbranos del mal.
0: Dios te salve María, llena eres de gracia, el Señor es contigo. Bendita tú eres entre todas las mujeres y bendito es el fruto de tu vientre Jesús.
1: Santa María, Madre de Dios, ruega por nosotros pecadores, ahora y en la hora de nuestra muerte. Amén.
0: Dios te salve María, llena eres de gracia, el Señor es contigo. Bendita tú eres entre todas las mujeres y bendito es el fruto de tu vientre Jesús.
1: Santa María, Madre de Dios, ruega por nosotros pecadores, ahora y en la hora de nuestra muerte. Amén.
0: Dios te salve María, llena eres de gracia, el Señor es contigo. Bendita tú eres entre todas las mujeres y bendito es el fruto de tu vientre Jesús.
1: Santa María, Madre de Dios, ruega por nosotros pecadores, ahora y en la hora de nuestra muerte. Amén.
0: Dios te salve María, llena eres de gracia, el Señor es contigo. Bendita tú eres entre todas las mujeres y bendito es el fruto de tu vientre Jesús.
1: Santa María, Madre de Dios, ruega por nosotros pecadores, ahora y en la hora de nuestra muerte. Amén.
0: Dios te salve María, llena eres de gracia, el Señor es contigo. Bendita tú eres entre todas las mujeres y bendito es el fruto de tu vientre Jesús.
1: Santa María, Madre de Dios, ruega por nosotros pecadores, ahora y en la hora de nuestra muerte. Amén.
0: Dios te salve María, llena eres de gracia, el Señor es contigo. Bendita tú eres entre todas las mujeres y bendito es el fruto de tu vientre Jesús.
1: Santa María, Madre de Dios, ruega por nosotros pecadores, ahora y en la hora de nuestra muerte. Amén.
0: Dios te salve María, llena eres de gracia, el Señor es contigo. Bendita tú eres entre todas las mujeres y bendito es el fruto de tu vientre Jesús.
1: Santa María, Madre de Dios, ruega por nosotros pecadores, ahora y en la hora de nuestra muerte. Amén.
0: Dios te salve María, llena eres de gracia, el Señor es contigo. Bendita tú eres entre todas las mujeres y bendito es el fruto de tu vientre Jesús.
1: Santa María, Madre de Dios, ruega por nosotros pecadores, ahora y en la hora de nuestra muerte. Amén.
0: Dios te salve María, llena eres de gracia, el Señor es contigo. Bendita tú eres entre todas las mujeres y bendito es el fruto de tu vientre Jesús.
1: Santa María, Madre de Dios, ruega por nosotros pecadores, ahora y en la hora de nuestra muerte. Amén.
0: Dios te salve María, llena eres de gracia, el Señor es contigo. Bendita tú eres entre todas las mujeres y bendito es el fruto de tu vientre Jesús.
1: Santa María, Madre de Dios, ruega por nosotros pecadores, ahora y en la hora de nuestra muerte. Amén.
0: Gloria al Padre, y al Hijo, y al Espíritu Santo.
1: Como era en un principio, ahora y siempre, por los siglos de los siglos. Amén.
0: Cuarto misterio, la purificación de María y presentación del niño Jesús en el templo.
1: Padre nuestro que estás en el cielo, santificado sea tu nombre, venga tu reino, hágase tu voluntad en la tierra como en el cielo.
3: Danos hoy nuestro pan de cada día, perdona nuestras ofensas, como también nosotros perdonamos a los que nos ofenden. No nos dejes caer en tentación y líbranos del mal.
1: Dios te salve María, llena eres de gracia, el Señor es contigo. Bendita tú eres entre todas las mujeres y bendito es el fruto de tu vientre Jesús.
3: Santa María, Madre de Dios, ruega por nosotros pecadores, ahora y en la hora de nuestra muerte. Amén.
1: Dios te salve María, llena eres de gracia, el Señor es contigo. Bendita tú eres entre todas las mujeres, y bendito es el fruto de tu vientre Jesús.
3: Santa María, Madre de Dios, ruega por nosotros pecadores, ahora y en la hora de nuestra muerte. Amén.

0: en tu vientre, Jesús.
1: Santa María, Madre de Dios, ruega por nosotros pecadores, ahora y en la hora de nuestra muerte. Amén.
0: Dios te salve María, llena eres de gracia, el Señor es contigo. Bendita tú eres entre todas las mujeres, y bendito es el fruto de tu vientre, Jesús.
1: Santa María, Madre de Dios, ruega por nosotros pecadores, ahora y en la hora de nuestra muerte. Amén.
0: Dios te salve María, llena eres de gracia, el Señor es contigo. Bendita tú eres entre todas las mujeres, y bendito es el fruto de tu vientre, Jesús.
1: Santa María, Madre de Dios, ruega por nosotros pecadores, ahora y en la hora de nuestra muerte. Amén.
0: Dios te salve María, llena eres de gracia, el Señor es contigo. Bendita tú eres entre todas las mujeres, y bendito es el fruto de tu vientre, Jesús.
1: Santa María, Madre de Dios, ruega por nosotros pecadores, ahora y en la hora de nuestra muerte. Amén.
0: Dios te salve María, llena eres de gracia, el Señor es contigo. Bendita tú eres entre todas las mujeres, y bendito es el fruto de tu vientre, Jesús.
1: Santa María, Madre de Dios, ruega por nosotros pecadores, ahora y en la hora de nuestra muerte. Amén.
0: Dios te salve María, llena eres de gracia, el Señor es contigo. Bendita tú eres entre todas las mujeres, y bendito es el fruto de tu vientre, Jesús.
1: Santa María, Madre de Dios, ruega por nosotros pecadores, ahora y en la hora de nuestra muerte. Amén.
0: Dios te salve María, llena eres de gracia, el Señor es contigo. Bendita tú eres entre todas las mujeres, y bendito es el fruto de tu vientre, Jesús.
1: Santa María, Madre de Dios, ruega por nosotros pecadores, ahora y en la hora de nuestra muerte. Amén.
0: Dios te salve María, llena eres de gracia, el Señor es contigo. Bendita tú eres entre todas las mujeres, y bendito es el fruto de tu vientre, Jesús.
1: Gloria, Santa María, Madre de Dios, ruega por nosotros pecadores, ahora y en la hora de nuestra muerte. Amén.
0: Gloria al Padre, al Hijo y al Espíritu Santo.
1: Como era en un principio, ahora y siempre, por los siglos de los siglos. Amén.
2: Quinto misterio, el niño Jesús perdido encontrado en el templo. Padre nuestro que estás en el cielo, santificado sea tu nombre. Venga a nosotros tu reino, hágase tu voluntad en la tierra como en el cielo.
0: Danos hoy nuestro pan de cada día. Perdona nuestras ofensas, como también nosotros perdonamos a los que nos ofenden. No nos dejes caer en tentación y líbranos del mal.
2: Dios te salve María, llena eres de gracia. El Señor es contigo. Bendita tú eres entre todas las mujeres y bendito es el fruto de tu vientre, Jesús.
0: Santa María, Madre de Dios, ruega por nosotros pecadores, ahora y en la hora de nuestra muerte. Amén.
2: Dios te salve María, llena eres de gracia. El Señor es contigo. Bendita tú eres entre todas las mujeres, y bendito es el fruto de tu vientre, Jesús.
0: Santa María, Madre de Dios, ruega por nosotros pecadores, ahora y en la hora de nuestra muerte. Amén.
2: Dios te salve, María, llena eres de gracia, el Señor es contigo. Bendita tú eres entre todas las mujeres, y bendito es el fruto de tu vientre, Jesús.
0: Santa María, Madre de Dios, ruega por nosotros pecadores, ahora y en la hora de nuestra muerte. Amén.
2: Dios te salve María, llena eres de gracia, el Señor es contigo. Bendita tú eres entre todas las mujeres y bendito es el fruto de tu vientre, Jesús.
0: Santa María, Madre de Dios, ruega por nosotros pecadores, ahora y en la hora de nuestra muerte. Amén.
2: Dios te salve María, llena eres de gracia, el Señor es contigo. Bendita tú eres entre todas las mujeres y bendito es el fruto de tu vientre, Jesús.
0: Santa María, Madre de Dios, ruega por nosotros pecadores, ahora y en la hora de nuestra muerte. Amén.
2: Dios te salve María, llena eres de gracia, el Señor es contigo. Bendita tú eres entre todas las mujeres y bendito es el fruto de tu vientre, Jesús.
0: Santa María, Madre de Dios, ruega por nosotros pecadores, ahora y en la hora de nuestra muerte. Amén.
2: Dios te salve María, llena eres de gracia, el Señor es contigo. Bendita tú eres entre todas las mujeres y bendito es el fruto de tu vientre, Jesús.
0: Santa María, Madre de Dios, ruega por nosotros pecadores, ahora y en la hora de nuestra muerte. Amén.
2: Dios te salve María, llena eres de gracia, el Señor es contigo. Bendita tú eres entre todas las mujeres y bendito es el fruto de tu vientre, Jesús.
0: Santa María, Madre de Dios, ruega por nosotros pecadores, ahora y en la hora de nuestra muerte. Amén.
2: Dios te salve María, llena eres de gracia, el Señor es contigo. Bendita tú eres entre todas las mujeres y bendito es el fruto de tu vientre, Jesús.
0: Santa María, Madre de Dios, ruega por nosotros pecadores, ahora y en la hora de nuestra muerte. Amén.
2: Dios te salve María, llena eres de gracia, el Señor es contigo. Bendita tú eres entre todas las mujeres y bendito es el fruto de tu vientre, Jesús.
0: Santa María, Madre de Dios, ruega por nosotros pecadores, ahora y en la hora de nuestra muerte. Amén.
2: Gloria al Padre, y al Hijo, y al Espíritu Santo.
0: Como era en un principio, ahora y siempre, por los siglos de los siglos. Amén.
1: Letanía de Nuestra Señora. Señor, ten piedad.
0: Señor, ten piedad.
1: Cristo, ten piedad.
0: Cristo, ten piedad.
1: Señor, ten piedad.
0: Señor, ten piedad.
1: Cristo, óyenos.
0: Cristo, óyenos.
1: Cristo, escúchanos.
0: Cristo, escúchanos.
1: Dios Padre Celestial,
0: ten misericordia de nosotros.
1: Dios Hijo Redentor del mundo,
0: ten misericordia de nosotros.
1: Dios Espíritu Santo,
0: ten misericordia de nosotros.
1: Trinidad Santa, único Dios,
0: ten misericordia de nosotros.
1: Santa María,
0: ruega por nosotros.
1: Santa Madre de Dios,
0: ruega por nosotros.
1: Santa Virgen de las Vírgenes,
0: ruega por nosotros.
1: Madre de Cristo,
0: ruega por nosotros.
1: Madre de la Divina Gracia,
0: ruega por nosotros.
1: Madre de la Iglesia,
0: ruega por nosotros.
1: Madre Purísima,
0: ruega por nosotros.
1: Madre Castísima,
0: ruega por nosotros.
1: Madre Virgen,
0: ruega por nosotros.
1: Madre Santa,
0: ruega por nosotros.
1: Madre Inmaculada,
0: ruega por nosotros.
1: Madre Amable,
0: ruega por nosotros.
1: Madre Admirable,
0: ruega por nosotros.
1: Madre del Buen Consejo,
0: ruega por nosotros.
1: Madre del Creador,
0: ruega por nosotros.
1: Madre del Salvador,
0: ruega por nosotros.
1: Virgen Prudentísima,
0: ruega por nosotros.
1: Virgen digna de veneración,
0: ruega por nosotros.
1: Virgen digna de alabanza,
0: ruega por nosotros.
1: Virgen Poderosa,
0: ruega por nosotros.
1: Virgen Clemente,
0: ruega por nosotros.
1: Virgen Fiel,
0: ruega por nosotros.
1: Ideal de Santidad,
0: ruega por nosotros.
1: Morada de la Sabiduría,
0: ruega por nosotros.
1: Causa de nuestra alegría,
0: ruega por nosotros.
1: Templo del Espíritu Santo,
0: ruega por nosotros.
1: Honor de los pueblos,
0: ruega por nosotros.
1: Modelo de entrega a Dios,
0: ruega por nosotros.
1: Rosa escogida,
0: ruega por nosotros.
1: Fuerte como la Torre de David,
0: ruega por nosotros.
1: Hermosa como Torre de Marfil,
0: ruega por nosotros.
1: Casa de Oro,
0: ruega por nosotros.
1: Arca de la Nueva Alianza,
0: ruega por nosotros.
1: Puerta del Cielo,
0: ruega por nosotros.
1: Estrella de la Mañana,
0: ruega por nosotros.
1: Salud de los enfermos,
0: ruega por nosotros.
1: Refugio de los pecadores,
0: ruega por nosotros.
1: Consoladora de los afligidos,
0: ruega por nosotros.
1: Auxilio de los cristianos,
0: ruega por nosotros.
1: Reina de los ángeles,
0: ruega por nosotros.
1: Reina de los patriarcas,
0: ruega por nosotros.
1: Reina de los profetas,
0: ruega por nosotros.
1: Reina de los apóstoles,
0: ruega por nosotros.
1: Reina de los mártires,
0: ruega por nosotros.
1: Reina de los que viven su fe,
0: ruega por nosotros.
1: Reina de las vírgenes,
0: ruega por nosotros.
1: Reina de todos los santos,
0: ruega por nosotros.
1: Reina concebida sin pecado original,
0: ruega por nosotros.
1: Reina elevada al cielo,
0: ruega por nosotros.
1: Reina del Santísimo Rosario,
0: ruega por nosotros.
1: Reina de la Paz,
0: ruega por nosotros.
1: Cordero de Dios, que quitas el pecado del mundo,
0: perdónanos, Señor.
1: Cordero de Dios, que quitas el pecado del mundo,
0: escúchanos, Señor.
1: Cordero de Dios, que quitas el pecado del mundo,
0: ten misericordia de nosotros.
1: Ruega por nosotros, Santa Madre de Dios,
3: para que seamos dignos de alcanzar la promesa de nuestro Señor Jesucristo.
1: Oremos. Te pedimos, Señor, que nosotros, tus hijos, gocemos siempre de salud de alma y de cuerpo, y por la intercesión gloriosa de Santa María la Virgen, líbranos de las tristezas de este mundo y concédenos las alegrías del cielo. Por Jesucristo nuestro Señor.
0: Amén.

0: Vísperas. San Bartolomé Apóstol. Fiesta. Dios mío, ven en mi auxilio.
1: Señor, date prisa en socorrerme.
0: Gloria al Padre, y al Hijo, y al Espíritu Santo.
1: Como era en el principio, ahora y siempre, por los siglos de los siglos. Amén. Columnas de la Iglesia, piedras vivas, apóstoles de Dios, grito del Verbo. Benditos vuestros pies, porque han llegado, para anunciar la paz, al mundo entero.
0: De pie en la encrucijada de la vida, del hombre peregrino y de los pueblos, lleváis agua de Dios a los cansados, hambre de Dios lleváis a los hambrientos.
1: De puerta en puerta va vuestro mensaje, que es verdad y es amor y es evangelio. No temáis, pecadores, que sus manos son caricias de paz y de consuelo.
0: Gracias, Señor, que el pan de tu palabra nos llega por tu amor, pan verdadero. Gracias, Señor, que el pan de vida nueva nos llega por tu amor, partido y tierno. Amén.
1: Salmodia. Vosotros sois los que habéis perseverado conmigo en mis pruebas.
0: Salmo 115. Tenía fe, aun cuando dije, ¡qué desgraciado soy! Yo decía en mi apuro, los hombres son unos mentirosos.
1: ¿Cómo pagaré al Señor todo el bien que me ha hecho? Alzaré la copa de la salvación, invocando su nombre. Cumpliré al Señor mis votos en presencia de todo el pueblo.
0: Vale mucho a los ojos del Señor la vida de sus fieles. Señor, yo soy tu siervo, siervo tuyo, hijo de tu esclava. Rompiste mis cadenas.
1: Te ofreceré un sacrificio de alabanza, invocando tu nombre, Señor. Cumpliré al Señor mis votos en presencia de todo el pueblo, en el atrio de la casa del Señor, en medio de ti, Jerusalén.
0: Gloria al Padre, y al Hijo, y al Espíritu Santo.
1: Como era en el principio, ahora y siempre, por los siglos de los siglos. Amén. Vosotros sois los que habéis perseverado conmigo en mis pruebas. Yo estoy en medio de vosotros, como el que sirve.
0: Salmo 125.
1: Cuando el Señor cambió la suerte de Sión, nos parecía soñar. La boca se nos llenaba de risas, la lengua de cantares.
0: Hasta los gentiles decían, el Señor ha estado grande con ellos, el Señor ha estado grande con nosotros y estamos alegres.
1: Que el Señor cambie nuestra suerte, como los torrentes del Negev. Los que sembraban con lágrimas cosechan entre cantares.
0: Al ir, iban llorando, llevando la semilla. Al volver, vuelven cantando, trayendo sus gavillas. Gloria al Padre, y al Hijo, y al Espíritu Santo.
1: Como era en el principio, ahora y siempre, por los siglos de los siglos. Amén. Yo estoy en medio de vosotros, como el que sirve. Ya no os llamo siervos, a vosotros os llamo amigos, porque todo lo que he oído a mi Padre, os lo he dado a conocer.
0: Cántico. Efesios capítulo 1, versículos 3 al 10.
1: Bendito sea Dios, Padre de nuestro Señor Jesucristo, que nos ha bendecido en la persona de Cristo, con toda clase de bienes espirituales y celestiales.
0: Él nos eligió en la persona de Cristo antes de crear el mundo, para que fuésemos consagrados e irreprochables ante Él por el amor.
1: Él nos ha destinado en la persona de Cristo, por pura iniciativa suya, a ser sus hijos, para que la gloria de su gracia, que tan generosamente nos ha concedido en su querido Hijo, redunde en alabanza suya.
0: Por este Hijo, por su sangre, hemos recibido la redención, el perdón de los pecados. El tesoro de su gracia, sabiduría y prudencia ha sido un derroche para con nosotros, dándonos a conocer el misterio de su voluntad.
1: Este es el plan que había proyectado realizar por Cristo cuando llegase el momento culminante: hacer que todas las cosas tuviesen a Cristo por cabeza, las del cielo y las de la tierra.
0: Gloria al Padre, y al Hijo, y al Espíritu Santo.
1: Como era en el principio, ahora y siempre, por los siglos de los siglos. Amén. Ya no os llamo siervos, a vosotros os llamo amigos, porque todo lo que he oído a mi Padre, os lo he dado a conocer. Lectura breve.
0: Efesios capítulo 4, versículos 11 al 13. Cristo ha constituido a unos apóstoles, a otros profetas, a otros evangelistas, a otros pastores y doctores para el perfeccionamiento de los fieles en función de su ministerio y para la edificación del cuerpo de Cristo, hasta que lleguemos todos a la unidad en la fe y en el conocimiento del Hijo de Dios, al hombre perfecto, a la medida de Cristo en su plenitud.
1: Responsorio breve.
0: Contad a los pueblos la gloria del Señor.
1: Contad a los pueblos la gloria del Señor.
0: Sus maravillas a todas las naciones.
1: Contad a los pueblos la gloria del Señor.
0: Gloria al Padre, y al Hijo, y al Espíritu Santo.
1: Contad a los pueblos la gloria del Señor. Cántico evangélico. Cuando llegue la renovación y el Hijo del Hombre se siente en el trono de su gloria, os sentaréis también vosotros en 12 tronos para regir a las 12 tribus de Israel.
0: Proclama mi alma la grandeza del Señor. Se alegra mi espíritu en Dios mi Salvador, porque ha mirado la humillación de su esclava.
1: Desde ahora me felicitarán todas las generaciones, porque el Poderoso ha hecho obras grandes por mí. Su nombre es santo, y su misericordia llega a sus fieles de generación en generación.
0: Él hace proezas con su brazo, dispersa a los soberbios de corazón, derriba del trono a los poderosos y enaltece a los humildes. A los hambrientos los colma de bienes y a los ricos los despide vacíos.
1: Auxilia a Israel su siervo, acordándose de la misericordia, como lo había prometido a nuestros padres, en favor de Abraham y su descendencia por siempre.
0: Gloria al Padre, y al Hijo, y al Espíritu Santo.
1: Como era en el principio, ahora y siempre, por los siglos de los siglos. Amén. Cuando llegue la renovación y el Hijo del Hombre se siente en el trono de su gloria, os sentaréis también vosotros en 12 tronos para regir a las 12 tribus de Israel. Preces.
0: Hermanos, edificados sobre el cimiento de los apóstoles, oremos al Padre por su pueblo santo diciendo:
1: Acuérdate, Señor, de tu iglesia.
0: Padre Santo, que quisiste que tu Hijo resucitado de entre los muertos se manifestara en primer lugar a los apóstoles, haz que también nosotros seamos testigos de Cristo hasta los confines del mundo.
1: Acuérdate, Señor, de tu iglesia.
0: Padre Santo, tú que enviaste a tu Hijo al mundo para dar la buena noticia a los pobres, haz que sepamos proclamar el Evangelio a todas las criaturas.
1: Acuérdate, Señor, de tu iglesia.
0: Tú que enviaste a tu Hijo a sembrar la semilla de la palabra, haz que sembrando también tu palabra con nuestro esfuerzo, recojamos sus frutos con alegría.
1: Acuérdate, Señor, de tu iglesia.
0: Tú que enviaste a tu Hijo para que reconciliara el mundo contigo, haz que también nosotros cooperemos a la reconciliación de los hombres.
1: Acuérdate, Señor, de tu iglesia.
0: Tú que quisiste que tu Hijo resucitara el primero de entre los muertos, concede a todos los que son de Cristo resucitar con Él el día de su venida.
1: Acuérdate, Señor, de tu iglesia.
0: Oremos ahora al Padre, como Jesús enseñó a los apóstoles. Padre nuestro que estás en el cielo, santificado sea tu nombre. Venga a nosotros tu reino. Hágase tu voluntad, en la tierra como en el cielo.
1: Danos hoy nuestro pan de cada día. Perdona nuestras ofensas, como también nosotros perdonamos a los que nos ofenden. No nos dejes caer en la tentación y líbranos del mal. Oración final.
0: Fortalece, Señor, nuestra fe, para que nos adhiramos a Cristo tu Hijo, con la misma sinceridad con que lo hizo el apóstol San Bartolomé, y haz que por la intercesión de este santo, sea siempre tu iglesia sacramento de salvación universal para todos los hombres. Por nuestro Señor Jesucristo, tu Hijo, que vive y reina contigo, en la unidad del Espíritu Santo y es Dios, por los siglos de los siglos.
1: Amén.
0: El Señor nos bendiga, nos guarde de todo mal y nos lleve a la vida eterna.
1: Amén.

0: En el nombre del Padre, y del Hijo, y del Espíritu Santo.
1: Amén.
0: La gracia de nuestro Señor Jesucristo, el amor del Padre, y la comunión del Espíritu Santo estén con todos ustedes.
2: Y con tu Espíritu.
0: Buenos días.
3: Buenos días, Padre.
0: Celebramos la Santa Eucaristía desde el oratorio del Palacio Arzobispal, acá en Manizales. Hoy, 24 de agosto, día de San Bartolomé Apóstol. Celebramos esta Eucaristía por todos ustedes que participan de esta celebración de manera virtual a través del canal de la Arquidiócesis de Manizales y los medios de comunicación de nuestra Iglesia. Vamos a ofrecer esta Santa Eucaristía pidiéndole al Señor por el don de nuestra conversión, por nuestro testimonio personal, por la salud física, espiritual, mental de todos nosotros. Suplicamos por nuestra familia, por nuestro trabajo. Oramos por las personas que están enfermas en casa o en centros de salud, por quienes los cuidan y todo el personal médico y sanitario. También lo hacemos por las siguientes intenciones: por la salud de Adalgisa Arbeláez y Mario Suárez, por el eterno descanso de las siguientes personas: de Orlando Rafael Luna Rivero, en sus 10 meses de fallecido, intención de sus hijos; de Esther Rivas y Roberto Cardona; de Francisco Javier Quintero y Ofelia Cardona, intención de la familia Duque Quintero; del padre Camilo Arbeláez Guzmán, intención de la familia Orozco Herrera. Hago mía también esa intención por el padre Camilo. De José Ignacio Muñoz Gutiérrez, recordándolo en el día de su cumpleaños, intención de Blanca Judith Montoya de Muñoz, hijos y nietos; y de Pedro Luis Orozco, intención de su hijo. Comencemos esta celebración con humildad y penitencia, y confiando nuestra vida en las manos del Señor. Digamos: yo confieso ante Dios Todopoderoso y ante ustedes, hermanos, que he pecado mucho de pensamiento, palabra, obra y omisión, por mi culpa, por mi culpa, por mi gran culpa. Por eso ruego a Santa María siempre Virgen, a los ángeles, a los santos y a ustedes, hermanos, que intercedan por mí ante Dios nuestro Señor. El Señor, rico en misericordia, tenga piedad de nosotros, perdone nuestros pecados y nos lleve a la vida eterna.
1: Amén.

0: Gloria a Dios en el cielo, y en la tierra paz a los hombres que ama el Señor. Por tu inmensa gloria te alabamos, te bendecimos, te adoramos, te glorificamos. Te damos gracias, Señor, Dios Rey Celestial, Dios Padre Todopoderoso, Señor Hijo Único Jesucristo, Señor Dios, Cordero de Dios, Hijo del Padre, Tú que quitas el pecado del mundo, ten piedad de nosotros. Tú que quitas el pecado del mundo, atiende nuestra súplica. Tú que estás sentado a la derecha del Padre, ten piedad de nosotros. Porque solo Tú eres santo, solo Tú, Señor, solo Tú, Altísimo Jesucristo, con el Espíritu Santo, en la gloria de Dios Padre. Oremos. Fortalece, Señor, en nosotros la fe por la cual tu apóstol San Bartolomé se adhirió a tu Hijo con sincero corazón, y haz que por sus oraciones tu Iglesia llegue a ser sacramento de salvación para todas las gentes. Por nuestro Señor Jesucristo, tu Hijo, que vive y reina contigo en la unidad del Espíritu Santo y es Dios por los siglos de los siglos.
1: Amén. Amén.
2: Lectura del libro del Apocalipsis. El ángel me habló diciendo: ven que te mostraré la novia, la esposa del Cordero. Me llevó un espíritu a un monte grande y elevado, y me mostró la ciudad santa de Jerusalén, que descendía del cielo de parte de Dios, y tenía la gloria de Dios. Su resplandor era semejante a una piedra muy preciosa, como piedra de jaspe cristalino. Tenía una muralla grande y elevada. Tenía 12 puertas, y sobre las puertas 12 ángeles y nombres grabados, que son las 12 tribus de Israel. Al oriente 3 puertas, al norte 3 puertas, al sur 3 puertas, al poniente 3 puertas, y la muralla de la ciudad tenía 12 cimientos, y sobre ellos los nombres de los 12 apóstoles del Cordero. Palabra de Dios.
3: Te alabamos, Señor.
2: Que todas tu santo Señor proclamen la gloria de tu reinado. Que todas tus criaturas te den gracias, Señor, que te bendigan tus fieles, que proclamen la gloria de tu reinado, que hablen de tus hazañas. Tu santo Señor proclamen la gloria de tu reinado, explicando tus hazañas a los hombres, la gloria y majestad de tu reinado. Tu reinado es un reinado perpetuo, tu gobierno va de edad en edad. Tu santo Señor proclamen la gloria de tu reinado. El Señor es justo en todos sus caminos, es bondadoso en todas sus acciones. Cerca está el Señor de los que te invocan, de los que te invocan sinceramente. Tu santo Señor proclaman la gloria de tu reinado.

0: El Señor esté con ustedes.
1: Y con tu espíritu.
0: Lectura del Santo Evangelio según San Juan.
2: Gloria a ti, Señor.
0: En aquel tiempo, Felipe encontró a Natanael y le dijo: aquel de quien escribieron Moisés en la ley y los profetas, lo hemos encontrado, Jesús, hijo de José de Nazaret. Natanael replicó: ¿de Nazaret puede salir algo bueno? Felipe contestó: ven y verás. Vio Jesús que se acercaba a Natanael y dijo de él: ahí tienen a un israelita de verdad, en quien no hay engaño. Natanael le contesta: ¿de qué me conoces? Jesús le responde: antes de que Felipe te llamara, cuando estabas debajo de la higuera, te vi. Natanael respondió: Rabí, tú eres el Hijo de Dios, tú eres el Rey de Israel. Jesús le contestó: por haberte dicho que te vi debajo de la higuera, ¿crees? Has de ver cosas mayores. Y le añadió: en verdad les digo, verán el cielo abierto y a los ángeles de Dios subir y bajar sobre el Hijo del Hombre. Palabra del Señor.
2: Gloria a ti, Señor Jesús.
0: La Iglesia lo conocemos por su dogma y el catecismo, que habla de lo que creemos, tiene unas características esenciales. Nosotros decimos que la Iglesia es una santa, católica y apostólica. ¿Por qué decimos que la Iglesia es santa? Porque tiene su origen en Dios. Y basta leer el Evangelio de hoy, y si recordamos el Evangelio de ayer, para ver las profesiones de fe que hoy hace Natanael, a quien conocemos también con el nombre de San Bartolomé y honramos como uno de los apóstoles del Señor. O ayer, cuando escuchábamos la proclamación de fe que hacía Pedro ante Jesús. ¿Quién es Jesús? Es la pregunta que se nos hace durante esta semana. Y hay confusión acerca de la respuesta, porque unos dicen: ¿será Elías? ¿Será Jeremías? ¿Será alguno de los profetas? Ayer escuchábamos a San Pedro diciendo: tú eres el Mesías, el Hijo de Dios. Y hoy, en el primer capítulo de San Juan, vemos también una profesión de fe muy temprana por parte de Natanael. Le dice al Señor: tú eres el Hijo de Dios, tú eres el Rey de Israel. Y le llama maestro, le dice rabí. Por lo tanto, cuando decimos que la Iglesia es santa, estamos colocando los cimientos en la revelación que Dios nos ha hecho de Él. Nuestra Iglesia es santa porque no parte de la iniciativa humana. No somos los hombres, los seres humanos, los que hemos decidido constituir un grupo o decir que esto o aquello es bueno o malo. Es iniciativa de Dios. Hay un evangelio donde escuchamos: no me han elegido ustedes, fui yo quien los elegí. Y por eso la santidad de la Iglesia se basa en que tiene su origen en Dios. Y los apóstoles no son un grupo de personas que se llamaron a sí mismas, sino que fueron escogidas por Jesucristo. Esa es la santidad de la Iglesia, que aunque nosotros, su cuerpo, los bautizados, somos pecadores, tenemos en nuestra cabeza, en Cristo, al Salvador, y lo reconocemos como el Hijo de Dios. Esta es una certeza que tenemos que tener, porque nuestra fe no es en un Dios muerto, nuestra fe no es en un personaje gracioso o bueno, nuestra fe va directamente al núcleo de la revelación cristiana. Creemos que Jesús es el Hijo de Dios, y eso es lo precioso que hoy celebramos en el encuentro de Natanael con el Señor y con los demás apóstoles. Pero además de decir que la iglesia es una, porque compartimos una misma fe, un solo bautismo, porque creemos en un único Dios, Padre nuestro, Hijo y Espíritu Santo, también decimos que la iglesia es apostólica. Y por eso cada que la celebramos a los apóstoles, estamos hablando de una misión enorme que hemos recibido y que nutre la iglesia con el testimonio de estos santos varones, que todos ellos ofrecieron su vida por dar testimonio de Jesús. Hoy el ornamento que usamos los sacerdotes es de color rojo, significa el martirio, es decir, la disponibilidad que tuvieron los apóstoles para dar testimonio, no de una idea, ni tampoco de un capricho, para dar testimonio de Jesús. Y que la iglesia es apostólica se ve reflejada en sus sucesores. Yo he visto en los últimos días, cuando aparecen en las noticias o en intervenciones de redes sociales, nuestros obispos, primero el Santo Padre, que hace sus giras y se pronuncia en Roma, o acá nuestro obispo de Manizales, Monseñor José Miguel, o cuando hemos visto a Monseñor Nelson Jair de la diócesis de Pereira, a nuestro cardenal de Bogotá, todos ellos preocupados por cómo ayudar, pero también por dar testimonio de Jesucristo entre nosotros. Y lo que vive el pueblo lo viven también sus pastores. Ahora, cuando tenemos tantas precariedades en la zona occidente de nuestra patria, los que están mostrándonos el camino a seguir y también los valores cristianos son nuestros obispos, verdaderos apóstoles, es decir, sucesores de aquellos a los que Jesús confió la iglesia. Un detalle muy interesante que también hace relación con el evangelio de ayer es que después de manifestar sus prejuicios, porque Natanael preguntaba, ¿será que de Nazaret puede salir algo bueno? Después de superar esos prejuicios, Jesús le dice que le conocía, pero que verá cosas mayores. ¿Qué cosas verá? El cielo abierto y a los ángeles de Dios subir y bajar sobre el Hijo del Hombre. Ayer escuchábamos que Jesús le entregaba las llaves de la iglesia a San Pedro para que lo que ate en la tierra quede atado en el cielo, pero para que lo que desate en la tierra también quede desatado en el cielo. No tenemos ningún complejo ni tampoco miedo en decir que Jesús nos ha abierto las puertas del cielo a todos los hombres y ha confiado las llaves de su iglesia a estos apóstoles para que nos conduzcan a Él. También ayer compartía que todo es cuestión de perspectiva. Algunos tenemos las llaves para cerrar bien nuestras casas, pero algunos sabemos que las llaves son para abrir la casa y permitir que entre el Señor, que entren nuestros seres queridos y las personas que convidamos a ella. Lo que quiere decir que el cielo está abierto y el Señor nos ha confiado a nosotros los hombres abrirlo para beneficio de los demás. Yo le quiero pedir hoy al Señor que nos regale en esta bella celebración de San Bartolomé una fe sólida en Él mismo, que sepamos que no seguimos, como lo dije anteriormente, una idea, un capricho o a un personaje bueno. Hombres y mujeres buenos ha dado este mundo por montones, pero a ninguno de ellos los celebramos ni los conmemoramos. Al único que honramos de manera suprema es a Jesús, porque como los apóstoles lo reconocemos como Dios. Y reconociendo el señorío de Jesús, tenemos que tener una confianza que Él se ha quedado con nosotros en la iglesia. Pidámosle al Señor que con esta celebración adoptemos espiritualmente a sus pastores. Qué rico que a nosotros nunca nos faltara la oración por el Santo Padre, que tiene una misión de mucho cuidado en este mundo. Qué rico que habláramos siempre en nuestra oración sobre nuestro obispo y le pidiéramos al Señor fidelidad, fortaleza, buen testimonio por parte de ellos. Qué rico que los sacerdotes que ustedes conocen allí cercanos en su parroquia sean causa de su oración para que todos nosotros podamos hacer muy bien las obras y tengan una seguridad que así como el pueblo ora por sus pastores, los pastores oran todos los días por su pueblo. Porque ¿cuál es el motivo de un obispo, del papa o de cualquier sacerdote cuando está orando? Nosotros no oramos por nosotros mismos, oramos por nuestra comunidad. Le pedimos al Señor primero por los matrimonios, que sean la casa donde surja la iglesia. Oramos por los niños y los jóvenes que crezcan libres de cualquier vicio. Oramos por nuestros trabajos para que todos podamos tener un sustento digno. Oramos por nuestra patria. No oramos por nosotros, oramos por la gente. Entonces, en el día de San Bartolomé, digámosle al Señor, también nosotros, Señor, queremos ver el cielo abierto porque tú lo abres para nosotros. Fortalécenos en nuestra fe y ayúdanos juntos a que el cielo no sea un sueño, sino la realidad y el fin de nuestra vida. Los invito a que oremos por la iglesia y a que cada súplica que hagamos respondamos: te rogamos, óyenos.
3: Te rogamos, óyenos.
0: Para que la iglesia viva la fe que ha recibido en toda su pureza y la transmita con fidelidad, entrega y compromiso, oremos.
3: Te rogamos, óyenos.
0: Para que el mensaje del Evangelio llegue al corazón de todos los hombres y los transforme según la medida del amor de Dios, oremos.
3: Te rogamos, óyenos.
0: Para que los que tienen poder de decisión en la marcha de nuestra sociedad se esfuercen por hacerla cada vez más justa, fraterna y solidaria, oremos.
3: Te rogamos, óyenos.
0: Por todos los cristianos, especialmente los perseguidos a causa de la fidelidad a Jesucristo, para que por la intercesión de San Bartolomé experimenten firmeza, esperanza y alegría serena, oremos.
3: Te rogamos, óyenos.
0: En silencio, pidámosle al Señor por nuestra iglesia, que en su origen es santa y que por nosotros es pecadora. Padre Santo, que confirmas con tu poder el testimonio de los que anuncian el Evangelio, escucha nuestras súplicas y llénanos de la sabiduría que procede de tu Santo Espíritu. Por Cristo nuestro Señor.
3: Amén.

0: Oren, hermanos, para que este sacrificio mío y de ustedes sea agradable a Dios Padre Todopoderoso.
1: El Señor reciba de tus manos este sacrificio para alabanza y gloria de su nombre, para nuestro bien y el de toda su santa Iglesia.
0: Al celebrar la fiesta de San Bartolomé Apóstol, te pedimos, Señor, que recibamos tus auxilios por intercesión de aquel en cuyo honor te ofrecemos este sacrificio de alabanza. Por Jesucristo nuestro Señor.
2: Amén.
0: El Señor esté con ustedes. Levantemos el corazón.
1: Lo tenemos levantado hacia el Señor.
0: Demos gracias al Señor nuestro Dios.
1: Es justo y necesario.
0: En verdad es justo y necesario. Es nuestro deber y salvación darte gracias siempre y en todo el lugar, Señor Padre Santo, Dios omnipotente y eterno. Porque no abandonas a tu rebaño, Pastor eterno, sino que por medio de los santos apóstoles lo cuidas con protección continua, para que sea conducido por los mismos servidores que le entregaste para que lo presidieran como pastores, vicarios de Cristo tu Hijo. Por eso, con los ángeles y los santos, cantamos sin cesar el himno de tu gloria.

Santo eres en verdad, Señor, fuente de toda santidad. Por eso te pedimos que santifiques estos dones con la efusión de tu Espíritu, de manera que se conviertan para nosotros en el cuerpo y en la sangre de Jesucristo nuestro Señor, el cual, cuando iba a ser entregado a su pasión voluntariamente aceptada, tomó pan. Dándote gracias, lo partió y lo dio a sus discípulos diciendo: tomen y coman todos de él, porque esto es mi cuerpo, que será entregado por ustedes.

Del mismo modo, acabada la cena, tomó el cáliz, y dándote gracias de nuevo, lo pasó a sus discípulos diciendo: Tomen y beban todos de él, porque este es el cáliz de mi sangre, sangre de la alianza nueva y eterna, que será derramada por ustedes y por muchos para el perdón de los pecados. Hagan esto en conmemoración mía.

0: Es el sacramento de nuestra fe.
1: Anunciamos tu muerte, proclamamos tu resurrección. Ven, Señor Jesús.
0: Así pues, Padre, al celebrar ahora el memorial de la muerte y resurrección de tu Hijo, te ofrecemos el pan de vida y el cáliz de salvación, y te damos gracias porque nos haces dignos de servirte en tu presencia. Te pedimos humildemente que el Espíritu Santo congregue en la unidad a cuantos participamos del cuerpo y la sangre de Cristo. Acuérdate, Señor, de tu Iglesia extendida por toda la tierra, y con el Papa León, con nuestro Obispo José Miguel y todos los pastores que cuidan de tu pueblo, llévala a su perfección por la caridad. Acuérdate de nuestros hermanos que durmieron en la esperanza de la resurrección, y de todos los que han muerto en tu misericordia. Admítelos a contemplar la luz de tu rostro. Ten misericordia, Señor, de todos nosotros. Y así con María, la Virgen Madre de Dios, con su esposo San José, los apóstoles y cuantos vivieron en tu amistad a través de los tiempos, merezcamos por tu Hijo Jesucristo compartir la vida eterna y cantar tus alabanzas. Por Cristo,

0: y en él. A ti, Dios Padre omnipotente, en la unidad del Espíritu Santo, todo honor y toda gloria por los siglos de los siglos.
1: Amén.
0: Porque creemos en Jesús, que nos ha dejado su Iglesia, una, santa, católica y apostólica, atrevámonos a decir: Padre nuestro, que estás en el cielo, santificado sea tu nombre. Venga a nosotros tu reino, hágase tu voluntad en la tierra como en el cielo. Danos hoy nuestro pan de cada día, perdona nuestras ofensas, como también nosotros perdonamos a los que nos ofenden. No nos dejes caer en la tentación y líbranos del mal. Líbranos de todos los males, Señor, y concédenos la paz en nuestros días, para que, ayudados por tu misericordia, vivamos siempre libres de pecado y protegidos de toda perturbación, mientras esperamos la gloriosa venida de nuestro Salvador Jesucristo.
2: Tuyo es el reino, tuyo el poder y la gloria, por siempre, Señor.
0: Señor Jesucristo, que dijiste a tus apóstoles: la paz les dejo, mi paz les doy. No tengas en cuenta nuestros pecados, sino la fe de tu Iglesia, y conforme a tu palabra, concédele la paz y la unidad. Tú que vives y reinas por los siglos de los siglos.
1: Amén.
0: La paz del Señor esté siempre con ustedes.
2: Y con tu espíritu.
0: En nombre de Cristo, dense un saludo de paz.

0: Hermanos, este es el Cordero de Dios que quita el pecado del mundo. Dichosos los invitados a la cena del Señor.
1: Señor, no soy digno de que entres en mi casa, pero una palabra tuya bastará para sanar.
0: Que el cuerpo de Cristo nos guarde para la vida eterna.
1: Amén.

0: Oremos. Celebrando la fiesta del apóstol San Bartolomé, hemos recibido, Señor, la prenda de la salvación eterna. Te pedimos que sea para nosotros auxilio en la vida presente y ayuda para conseguir la vida eterna. Por Jesucristo nuestro Señor.
1: Amén.
0: A todos les deseo un día lleno de bendiciones en la compañía de San Bartolomé Apóstol, y que tengamos una semana laboral y que con nuestra familia podamos recibir las bendiciones del Señor. El Señor esté con ustedes.
1: Con tu espíritu.
0: La bendición de Dios Todopoderoso, Padre, Hijo y Espíritu Santo, descienda sobre ustedes y les proteja siempre.
1: Amén.
0: Hermanos, glorifiquen a Dios con sus vidas. Sigan en paz.
1: Demos gracias a Dios.